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1: Buenas tardes, señoras y señores, bienvenidos y bienvenidas a la tercera edición de El Noticiero de La Mejor FM 101.7. Le presento a continuación el balance de la información. La Policía Municipal de Santa Lucía del Camino frustró la carrera delictiva de dos ratas que fueron capturadas en esa municipalidad. Aquí le tendré los detalles. En un tianguis de Huajuapan de León se suscitó una balacera. Hay por lo menos tres personas lesionadas. En San Pablo Huixo fue capturado también un presunto homicida. ¿De quién se trata? Aquí le tendré los detalles. Mientras tanto, en la Universidad Autónoma Benito Juárez de Oaxaca continúa el proceso de elección. Han salido dos encuestas de salidas que cada quien, por supuesto, le da la interpretación, pero estaremos esperando los primeros resultados. Aquí le tendré los detalles en el transcurso de este programa. Quédese con nosotros.
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1: En línea telefónica, nuestro compañero Víctor Zárate, a quien saludo con mucho gusto esta tarde. Víctor, te escuchamos.
2: Sí, buenas tardes, muy buenas tardes, don Félix García. Para informarles que durante la mañana de hoy y al mediodía se registraron dos incidentes violentos en distintos puntos de la entidad oaxaqueña. En horas de la mañana, en pleno tianguis que se instala en la colonia Aviación de Huajuapan del Río, se registró un ataque a mano armada. Le escucharon varias detonaciones de armas de fuego, lo que originó que varios comerciantes y clientes emprendieran la huida buscando refugio. Después de un prolongado silencio, se percataron que una persona de aproximadamente 35 años de edad, del sexo masculino y originario de Tlaxiaco, había resultado lesionado en una de las extremidades inferiores al recibir un impacto de bala de grueso calibre. También resultó lesionado un niño de aproximadamente 8 años de edad, quienes fueron atendidos por Protección Civil de esa misma población de Huajuapan de León para ser trasladados a distintos centros hospitalarios. Se informó que la Policía Municipal del lugar implementó un operativo para tratar de establecer el paradero de los responsables de estos hechos. E informó también que al mediodía, en inmediaciones de la colonia Gustavo Pineda de la Cruz de Juchitán de Zaragoza, se registró un asalto a mano armada a estudiantes del CONALEP, que se localiza precisamente ahí en la colonia Gustavo Pineda de la Cruz. Los estudiantes se acercaban o se aproximaban al centro escolar cuando fueron interceptados por sujetos armados, quienes los amenazaron para robarle sus mochilas y dinero en efectivo. Los delincuentes lograron emprender la huida. E informó también don Félix que elementos de la Agencia Estatal de Investigaciones y la Fiscalía General implementaron un operativo en Pachuca, Hidalgo, para lograr la captura de un sujeto identificado con las iniciales de LSJ, quien tiene librada en su contra una orden de aprehensión por homicidio calificado con ventaja. A este sujeto se le atribuye el cruel asesinato a golpes para después ser lanzado al fondo de un pozo y prenderle fuego de una persona. Hechos ocurridos en enero pasado en una casa localizada en la calle de Huastolotitlán, en San Pablo Huixo del distrito de Etla. Inmediatamente se realizaron las primeras investigaciones por parte de la Fiscalía General y se reporta que fueron detenidos dos sujetos, uno de ellos identificado con las iniciales de SAHS y RJHC, quienes fueron puestos a disposición de las autoridades judiciales y por lo cual se encuentran ahora vinculados a proceso. Informó también don Félix que la Fiscalía General dio a conocer este día la captura de integrantes de una bien organizada banda de asaltantes bancarios que venían operando en distintas entidades federativas del país, como Veracruz, Puebla, Estado de México y Aguascalientes. Se trata de la banda de facinerosos que el pasado 29 de abril por la tarde consumaron audaz asalto a empleados del Desarrollo Integral de la Familia, el DIF, de la entidad oaxaqueña. Los hechos ocurrieron en el centro comercial Plaza del Valle, donde los delincuentes a bordo de motocicletas y vehículos de motor interceptaron a los empleados para robarles una valija con 3.600.000 pesos en efectivo, que serían destinados para el pago de la nómina. Los responsables del audaz asalto emprendieron la huida a bordo de motocicletas y vehículos de motor, por lo cual se logró establecer su media filiación y la ruta de escape mediante labores de la Fiscalía General y el Centro de Inteligencia y Monitoreo, lográndose establecer que los facinerosos habían escapado al vecino estado de Puebla. 6 de los presuntos integrantes de esta banda de asaltantes, entre los que se encuentra una mujer, fueron detenidos y están siendo puestos a disposición de las autoridades judiciales. Entre los involucrados se encuentra un sujeto identificado con las iniciales de IML, otro con las iniciales de RDP, otro más con las iniciales de MASB, otro con las iniciales de AITM y una mujer identificada con las iniciales de JWC. Todos ellos eran capitaneados por un sujeto identificado con las iniciales de AMSR, quien era empleado o era el encargado del Centro de Inteligencia y Monitoreo de la sucursal Banamex, con sede central en la Ciudad de México, encargada de controlar el Centro de Inteligencia y Monitoreo de todas las sucursales bancarias del interior del país. Este sujeto era el que comandaba la banda de asaltantes, que ahora se encuentran a disposición de las autoridades judiciales. La información que tengo de esta tarde, don Félix.
1: Muchas gracias a nuestro compañero Víctor Zárate. Son exactamente las 6:16 p.m, ya con 16 minutos, 6:16. Antes de ir a la pausa, déjeme comentarle que en Santa Lucía del Camino fueron capturados dos sujetos que ya los traían precisamente en mira y estaban siendo observados. Resulta que fue la misma ciudadanía, a través de las redes sociales, quienes difundieron sus fotografías de estos sujetos que andaban robando en casas habitación de distintos municipios de la zona conurbada. Pues esta tarde el Ayuntamiento de Santa Lucía del Camino dio a conocer de que se les acabó la carrera delictiva a estos dos sujetos que pretendían hacer lo mismo en Santa Lucía del Camino. Se trata de Roberto y Leonel, que fueron señalados, fotografiados en diversas acciones delictivas de robo a casa habitación. Los observaron a través de cámaras de seguridad.

0: Metropolitana. El presidente municipal de Santa Lucía del Camino pidió y convocó a la sociedad a denunciar de manera formal ante la Fiscalía General del Estado de Oaxaca si fueron víctimas de estos dos sujetos que aparecen justamente en las imágenes de la transmisión que hacemos a través de las plataformas digitales. 6:18, nos vamos a la pausa y regresamos.
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Regresamos cuando son exactamente las 6 de la tarde, ya con 20 minutos, 6 con 20. Como le dimos a conocer con toda oportunidad este mediodía, en Huajuapan de León se suscitó una balacera en el tianguis que se realiza los miércoles justamente en la colonia Aviación de Huajuapan de León. Lamentablemente, de acuerdo al reporte de nuestro compañero Gerardo Cruz, señala que hay 3 personas heridas a partir de este incidente registrado la mañana de hoy en la zona del tianguis de cada miércoles de la colonia Aviación. De acuerdo al reporte de nuestro compañero, las personas fueron atendidas de inmediato por cuerpos de auxilio, en tanto la policía investiga este incidente ocurrido en esta zona de Huajuapan de León. Afortunadamente no hubo víctimas fatales a consecuencia de este hecho. Antes de llegar a los semáforos de Viguera, hay un accidente esta tarde. Una camioneta de lujo color blanca impactó contra otra unidad también en la parte trasera. Fue por alcance y bueno, pues hay tráfico vehicular en la zona para que usted tome en cuenta esta información. Ahora son exactamente las 6 de la tarde con 22 minutos, 6 con 22. Nos pregunta el auditorio cómo va el asunto de la elección en la universidad. A las 6 de la tarde hubo ya cierre de casillas en algunos de los puntos donde se ubicaron las urnas. Por lo pronto, vamos a escuchar el primer reporte de nuestro director de noticieros, Humberto Cruz Matías, que estuvo justamente

0: en una de las áreas por el cierre de las casillas.
1: Entonces, estamos en la Facultad de Contaduría de la Universidad Autónoma Benito Juárez de Oaxaca y esta es la condición que priva justo ahora al cierre ya del proceso electoral. Ha sido una jornada interesante para los universitarios debido a que a esta hora ya hay pocos que van poblando el campus universitario. Déjame decirte, Félix, amigos del auditorio, que este proceso tuvo una muy amplia participación. Al menos en esta facultad se estima que el promedio de participación habría superado el 82% del padrón de estudiantes registrados, estudiantes y catedráticos. Lo mismo ocurre en algunas escuelas preparatorias en donde se estima que el porcentaje de participación fue sumamente elevado. Hay vigilancia perimetral en torno a esta institución, no solamente la facultad, sino el campus de Ciudad Universitaria. Y como te comentaba, quedan pocas personas, las urnas están llenas, algunos estudiantes mantienen todavía el conteo. Vemos ahí en el fondo una de las urnas, está completamente llena. Y esta ha sido la constante en escuelas y facultades de la Universidad Autónoma Benito Juárez de Oaxaca. Algunos de los integrantes de esta facultad, incluyendo a sus catedráticos, sus alumnos, permanecen, pocos, pero algunos permanecen en inmediaciones de esta facultad. Estoy frente a Radio Universidad, a unos cuantos pasos inicia también el pasillo que nos lleva a la Facultad de Derecho de la Universidad Autónoma Benito Juárez de Oaxaca. Y hasta ahora, hasta este momento, persiste un ambiente de relativa calma, sin mayores complicaciones. En otras escuelas hay un menor número de estudiantes. Se observan algunas personas raras poblando el campus universitario, siguen dando vueltas. Hay vigilancia perimetral, pero aquí adentro no observo el personal de la policía auxiliar o de alguna otra corporación que impida o limite el desarrollo de la comisión de algún ilícito dentro del campus universitario. Sin embargo, en el resto de las escuelas y facultades, el ambiente es como el que se observa aquí, con pocos estudiantes, urnas llenas en muchos casos, y una ciudad universitaria que empieza a despoblarse. Como observamos hace unos minutos, personas con apariencia no necesariamente universitarios pueden ingresar, pasear por el campus y desaparecer sin que nadie registre en el acceso la intención o la dirección que buscan los que van ingresando a Ciudad Universitaria. En esto transcurre. He de decirles también que, de acuerdo con algunos de los datos que se tienen en este proceso, la participación fue, en términos generales, muy amplia y se estima que pudiera llegar al 80% de los universitarios, escuelas, facultades, alumnos y catedráticos, quienes forman parte de la comunidad universitaria. Hay cada vez menos personas y en el transcurso de los próximos minutos se cierra el proceso. Hay personas que empiezan ya a acercarse para el conteo de los votos y estaremos informando el resultado de esta jornada. Es el panorama y es el reporte, Félix. Gracias, amigos del auditorio.
0: Muchas gracias a nuestro director de noticieros, Humberto Cruz Matías, que envía este reporte al inicio del cierre de casillas. Ya nuestro compañero Jorge Luis Plata también se encuentra en inmediaciones de CU, donde empieza ya el traslado de la paquetería electoral una vez que concluyó el proceso o votantes y además también que concluyeron el conteo de votos. Serán concentradas las casillas ante el área donde operará la comisión electoral esta tarde-noche. Escuchemos.
2: Va a comenzar ya el conteo luego de este día de elecciones en varias facultades de Ciudad Universitaria para elegir a quien dirigirá los destinos de la máxima casa de estudios. En este momento ya las urnas comienzan a ser retiradas para el conteo final. En breve comenzará ya el conteo luego de estas elecciones el día de hoy aquí en las diferentes facultades del campus universitario para elegir a quien dirigirá los destinos de la máxima casa de estudios. En este momento ya juntan todas las urnas para llevarlas a un conteo final. Ha terminado la jornada del día de hoy, así que esperaremos los resultados que en breve se darán. Una jornada hasta este momento muy tranquila, sin ningún incidente que lamentar. Así trasladan en este momento las urnas luego de este día de elección en la UAP para llevarla a un conteo final. Afortunadamente ningún incidente que lamentar, como no se había visto en otras ocasiones. Las elecciones se dieron de manera muy ordenada. La responsabilidad de quienes se dieron a la tarea de realizar esta elección lo hicieron de manera responsable,
3: consejeros y representantes,
2: de manera tranquila. Y bueno, al final consejeros y quienes estuvieron encargados de las mesas de elección van a contar los votos en unos momentos.
0: Es parte del reporte de nuestro compañero Jorge Luis Plata. 6:00 p.m. ya con 28 minutos. 6:28, vamos a escuchar a mi compañera Brenda Villarreal, la nota N13 desde la Mixteca, porque de acuerdo a la información que le proporcionaron a ella, se confirma un tercer caso de persona infectada por el gusano barrenador. Esto en la zona de la Mixteca. Escuchemos.
4: Este martes se dio a conocer que analizan el primer caso probable de gusano barrenador en el municipio de Huajuapan de León. El hecho fue informado por la regidora de Desarrollo Social y Agropecuario, Leticia Collado Soto, quien mencionó que se trata de un hombre de la tercera edad que fue diagnosticado con miasis humana. Por la delicadeza del caso, evitó dar más detalles del paciente.
5: No los quiero alarmar, tengo que hablar con la verdad, presidente. Tenemos un caso humano en nuestro municipio.
6: En caso del humano que me preguntas, sí, es alarmante, es preocupante, pero se lo digo con toda sinceridad a nuestra sociedad. Cuidémonos, cuidemos a los niños y cuidemos a los ancianos. Hay un caso de un anciano, hay un caso de la tercera edad. Entonces, tenemos que tomar todas las precauciones. No, por favor, con mucha precaución, con mucha delicadeza, no podemos decir los nombres, ni exponer, ni exhibir, por mucho respeto, porque es un tema muy delicado.
4: Por su parte, la supervisora de atención médica del INS Bienestar, Adriana Jarquín González, informó que se contabilizan en la región de la Mixteca un caso confirmado en el municipio de Juxtlahuaca y un caso probable en Huajuapan de León.
7: Vamos a tener dolor y un olor sobre todo. En el caso de que no sea una herida específicamente, que tengamos, como le dije, también puede ser por vía de los ojos, de los oídos, de la nariz, que se puede introducir esta mosca a nuestro organismo. Entonces es importante, va a haber una sensación de movimiento o burbujeo. Ojo, porque la larva, al dejar el huevecillo y este se convierte en el gusano, este gusano se alimenta del tejido. O sea, nos está comiendo la carnita fresca.
4: Desde la mejor Huajuapan, para Oro División Noticias, informó Brenda Villarreal.
0: Gracias a nuestra compañera Brenda Villarreal. 6:31. 6:31, permítanos ir a la pausa de comerciales y regresamos.
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0: Empezamos cuando son exactamente las 6:00 p.m. ya con 33 minutos, 6:33 este día. En conferencia de prensa, el fiscal general del estado de Oaxaca dio a conocer datos relevantes que no se sabía a partir de la investigación que realizaron por los asaltos bancarios millonarios. Resulta que lo que muchos sospechaban de que quien pudiera enterarse de realizaciones, transacciones bancarias millonarias, pues solamente quien tiene información privilegiada. ¿Y quiénes los tienen? Pues resulta que desde los mismos, desde una institución bancaria, desde ahí operaba pues un hombre que formaba parte de una banda de asaltantes. Hoy en conferencia de prensa, el mismo fiscal general del estado de Oaxaca dio a conocer detalles de esta información, en donde confirman haber ya desmantelado esta red interestatal dedicada al robo de cuentavientes, y el principal operador de este grupo delictivo pues laboraba en una sede central de un banco. Escuchemos la información con mi compañera Citlali López.
3: El asalto de 3.6 millones de pesos a la nómina del DIF Oaxaca fue coordinado con apoyo de las cámaras de seguridad de Banamex desde la Ciudad de México. La persona identificada con las siglas AMSR ya fue detenida y se encuentra bajo proceso. Una fotografía y audios de WhatsApp compartidos entre la célula delincuencial fue la clave para la Fiscalía General del Estado de Oaxaca para identificar el modus operandi, que tenía planeado al menos 3 asaltos más bajo el mismo mecanismo a cuentavientes en Puebla, Toluca y Veracruz. En las imágenes compartidas en rueda de prensa encabezada por el fiscal de Oaxaca, Bernardo Rodríguez Alamilla, se observa cómo se cometió el asalto en 40 segundos, con la participación de 4 sujetos, entre estos un menor de edad, quien fue el que portaba un arma de fuego e hirió a una de las víctimas. El asalto cometido el pasado 19 de abril ocurrió en el estacionamiento de Plaza del Valle, después de retirado el dinero del pago de nómina. En el lugar, un vehículo cierra el paso y choca intencionalmente la camioneta en la que viajaba el personal del DIF. Al momento, se acercan 4 personas quienes cometen el atraco. De esta manera, lo informó el fiscal de Oaxaca.
13: Esta otra persona. Escuchan ustedes que esta persona se refiere a varios lugares. Toluca, se refiere incluso a Puebla y se refiere incluso al tema de Perote Veracruz. Ellos hacen referencia a algo que llaman RMS. ¿Qué son esos? Son sucursales. Cuando se refiere también a 4, 5, 6, se refiere a millones de pesos. ¿Qué está diciendo? Que tiene información privilegiada de estos lugares, de estas ciudades, donde existen cuentavientes que manejan esas sucursales. Esa cantidad de dinero. Cuando nos metemos a investigar, derivado ya de esta información y de los números, nos damos a la tarea de saber quién es esta persona. Porque también preguntamos, y tengo que reconocer, si al banco, Banamex, que en todo momento nos dio información. Y bueno, pudimos llegar a esta persona que tenía, con la que estaba hablando. Esta persona es de las pocas personas dentro de Banamex, a nivel central, que controlan las cámaras, que controlan los videos, y que tienen información privilegiada de todo el país acerca de las cosas. Él estaba en Ciudad de México, y desde ahí tenemos información, evidentemente, que, pues, vulgarmente, como se dice, se puso el tiro, ¿no?, hacia el estado de México. Sabemos que no solamente en Oaxaca, tenemos información de que en Aguascalientes también hubo un evento de la misma circunstancia, y como ustedes escucharon en los audios, lo más probable es que en otras regiones del Estado, del país, se hayan cometido delitos de este tipo. Se hizo una labor de inteligencia y ubicación a esta persona, que nunca agradecer ahí al equipo del secretario Omar García Santos, que nos ayudó justamente en el tema de la ubicación y detención de esta persona. Actualmente está detenida allá en Oaxaca, lo trajimos para acá. Pero la importancia de esta detención es lo que implica en términos de que, pues, desafortunadamente una persona que trabaja para el propio banco generó este tipo de situación.
3: Posteriormente, hallaron una fotografía tomada desde el interior del banco momentos antes del asalto, lo que indicó que alguien del interior del banco estaba participando. Fue ahí cuando empezaron a investigar dentro de la institución bancaria. Posteriormente, hallaron dos audios de WhatsApp de una conversación entre el líder de la banda y una tercera persona, quien resultó ser AMSR, quien tenía información privilegiada de cuentavientes con manejo importante de dinero. Con trabajos de inteligencia coordinado la Fiscalía con la Secretaría de Seguridad y Protección Ciudadana de Omar García Harfuch, permitieron identificar que AMSR era trabajador de Banamex en el área de inteligencia y monitoreo en la sede central de la Ciudad de México. Este personaje se encargaba de detección de retiros millonarios, periodicidad e identificación de víctimas y rutinas. Actualmente son 6 personas las detenidas, 5 masculinos y una femenina. En tanto, se dio parte a la Fiscalía General de la República, la Comisión Nacional Bancaria y de Valores, así como a la CONDUCEF. Para Oro, División Noticias, Citlali López.
0: Muchas gracias a nuestra compañera Citlali López. Y en esta conferencia de prensa, el fiscal general del estado de Oaxaca dio mayores detalles de cómo operaba precisamente esta banda. Y le voy a presentar también imágenes, las fotografías de los detenidos que está haciendo o distribuyendo la Fiscalía a través de su área de comunicación social. Escuchemos lo que explicó el fiscal.
13: En el terreno de los hechos pudimos tener acceso, insisto, por trabajos de inteligencia, a una mayor información. Entre esas, esta. Observen bien esa fotografía. La persona que está ahí es el cuentaviente. Si observan la fotografía, eso es al interior del banco. Si observan la fotografía, es una fotografía tomada desde el interior del banco. ¿Qué nos indicó eso? Y esa fue una fotografía que fue tomada el mismo día de los hechos, momentos antes del robo. Detectamos por inteligencia esta fotografía que tenían algunos de los miembros de la célula delictiva. Evidentemente que esto nos dijo o nos señaló que alguien del interior del banco estaba participando en esta circunstancia. Bueno, empezamos a investigar, justamente derivado de este proceso, quién pudo haber tenido acceso a esta fotografía o quién del banco tenía acceso a esta fotografía. Antes de eso, me gustaría ponerle una serie de audios, si me ayudan por favor, con los audios, que fueron detectados también del trabajo de inteligencia. El líder de la banda y una tercera persona...
14: ¿Qué onda?
13: Líder de la banda al lado izquierdo y una tercera persona que hasta ese momento no sabíamos quién era. Si me ayudan, por favor. Este es el día, momentos tarde, más bien así.
14: Ay, tantito, buenas noches, buenos días.
13: A ver, tantito. Esta es la tarde-noche, más bien en la noche del día del evento, el día que ya habían cometido el asalto. Si me ayudan, por favor.
14: ¿Qué onda, tantito? Buenas noches, buenos días. Aquí molestándolo. Disculpe la hora, pero me despertó uno de mis muchachos. Que se ahorita en la noche. Nada más para comentarme que ya se retiraron de la oficina. Ya hicieron el corte como debe de ser. Ya acaban de retirar los ejecutivos, el jefe de seguridad. Por lo de ya sabe, ¿no? Entonces me comenta y me comparte la información. Y me comenta que no fue todo porque por la hora en que llegó, una y dos, porque no estaban liberados todos las órdenes de pago. Entonces, pues le mando la información correcta, carnal. Ahí le pido una disculpa por la desconfianza, por las palabras, pero pues le mando la cifra exacta. Y pues creo que nada más, carnal. Ahí le mando todo lo del análisis, la carátula, toda la información como debe ser, ¿no? Ahí se la mando, hermano. Buenas noches.
13: Me está informando, insisto, hasta ahí todavía nosotros no sabíamos quién era esta tercera persona, pero le está informando al líder de la banda cómo habían acontecido los hechos el mismo día, digamos, que se había cometido este evento. Si me ponen el segundo audio, por favor.
14: Que ya se retiró.
15: Carnal, buenas noches. Aquí molestándolo nada más para recordarle que mañana, por favor, no se le vaya a olvidar los encargos del cliente de hoy, ver sus antecedentes y también la de Toluca.
14: Sí, manito, no, eso ya está, mañana se le hace trabajo al compás de hoy y a Toluquita la Bella y Garnal, y hay que hacer de tareita, ¿va? ¿Y qué te va a decir? Investígate.
0: Pues es parte de los datos, la explicación que obtuvo la Fiscalía General del Estado de Oaxaca. Precisamente a partir de esta investigación ha distribuido ya las imágenes de los integrantes de esta presunta banda de asaltabancos que operaban justamente con esta acción interestatal y que eran dirigidos desde México, los datos que hemos escuchado justamente con el fiscal. Ahí está la imagen, entre los detenidos hay una joven, una mujer que participaba con esta banda de asaltabancos en áreas que tenían información precisa. Y hasta hace poco la sociedad tenía en mente que, desde luego, la información se filtraba en los bancos y pensaban en las cajeras. Erróneamente, esto va más allá del trabajo de las cajeras de los bancos. Esto significa que había alguien más detrás de esto y ellas también muchas veces ignoraban esta situación de lo que ocurre. Ahora resulta que desde México, en una central donde operan todas las cámaras de seguridad de los bancos, operaba el jefe de la banda de estos asaltantes millonarios, que no dude usted que hicieron lo mismo en los estados que se mencionan: Puebla, Oaxaca, Veracruz, entre otras entidades de la República Mexicana. Son exactamente las 6 de la tarde, ya con 45 minutos, 6:45, nos vamos a la última pausa del programa y regresamos.
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0: De la tarde con 48 minutos. Regresamos con más información. A continuación es mi compañero Gerardo Cruz desde la zona de la Mixteca, porque se confirma la gira de trabajo que realizará el gobernador Salomón Jara Cruz para entregar apoyos a los mixtecos.
1: Durante la sesión ordinaria de Cabildo, el presidente municipal Luis de León Martínez Sánchez informó que este viernes el gobernador Salomón Jara Cruz visitará el municipio de Huajuapan de León, donde entregará diversos apoyos de programas de la Secretaría de Fomento Agroalimentario y Desarrollo Rural, entre otras dependencias de su administración.
2: Vamos a solicitar el día viernes, durante la visita del gobernador, en el marco de la mesa de seguridad en la que estaremos presentes, pues retomar el tema de mayor equipamiento para nuestra policía municipal, llámese motopatrullas, equipo de radiocomunicación y patrullas también, en las que lamentablemente el municipio, pues en los últimos años no ha sido beneficiado, todo ha sido adquirido con recursos municipales, y bueno, pues vamos a solicitarle respetuosamente a nuestro gobernador, pues que nos apoye, pues con patrullas o radios de comunicación, pues que es de lo que más urge al interior de la corporación, pues para poder seguir brindando este servicio muy necesario.
1: Es de señalar que el titular de la Secretaría de Fomento Agroalimentario y Desarrollo Rural, Víctor López Leiva, durante su gira de trabajo realizada este fin de semana en San José Chichihualtepec del municipio de Santiago Chazumba y Santa María Camotlán, ante autoridades municipales, comisariados de bienes comunales y productores, dio a conocer la visita del mandatario estatal en esta semana en Huajuapan de León, para encabezar la entrega de diversos programas de esa dependencia y de las acciones que realiza el gobierno que él encabeza. Manifestó que la CEFADER, por instrucciones del gobernador Salomón Jara Cruz, atiende diversos programas y problemáticas existentes en el campo de la Mixteca, como es el gusano barrenador, pero además de impulsar programas y acciones estratégicas para detonar el campo de la Mixteca.
22: El programa de abasto seguro de maíz, donde damos acompañamiento, asistencia técnica de ingenieros agrónomos, de médicos veterinarios, de biólogos para la producción de maíz. ¿Qué otra cosa se les da? Se les dan semillas mejoradas. Vamos a estar con el señor gobernador y arrancando ya la entrega de apoyos. Vamos a entregar semillas mejoradas nacionales, no transgénicas, fertilizantes y bioinsumos para el cultivo de maíz.
1: Es de señalar que con base a la información proporcionada por el gobierno del estado, el gobernador estará presente a las 8 de la mañana de este viernes en el Complejo Cultural General Antonio de León para encabezar la entrega de diversos programas a beneficiarios de diversas comunidades de la región de la Mixteca. Desde la Mejor 105.3 FM en Huajuapan de León, informó para Oro División Noticias Gerardo Cruz.
0: Muchas gracias a nuestro compañero Gerardo Cruz. Me están reportando que en el puerto de Salina Cruz, en los terrenos pertenecientes a la refinería Antonio Dovalí Jaime, se suscitó esta tarde un incendio de pastizales y el siniestro que se ubica muy cerca del depósito de vehículos de Pemex, que están desde luego fuera de servicio, pues ha provocado una densa columna de humo negro sobre la ciudad de Puerto de Salina Cruz. Están ya elementos de bomberos, protección civil y diversos cuerpos de auxilio sofocando este incendio. Corre un fuerte viento en esta zona y esto impide precisamente la realización de los trabajos de eliminación de este incendio en el puerto de Salina Cruz. A continuación es mi compañero Jaime Guerrero con información que ha tomado una decisión la Sala Regional Jalapa del Tribunal Electoral del Poder Judicial de la Federación. Ya el Tribunal Electoral de Oaxaca les había dado la anulación a las elecciones en San Martín y Tunyoso. Pues resulta que no, que es válida. Escuchemos.
5: La Sala Regional Xalapa del Tribunal Electoral del Poder Judicial de la Federación revocó la sentencia del Tribunal Electoral de Oaxaca, que había anulado la elección de concejalías en San Martín y Tunyoso, al determinar que la modificación al sistema normativo interno fue una decisión legítima de la Asamblea General Comunitaria. El tribunal estableció que la modificación al método electivo, que consistió en elegir a todas las autoridades en duplas durante una única asamblea en lugar de tres distintas, como anunciaba la convocatoria, fue propuesta desde la mesa de debates y adoptada por la Asamblea General Comunitaria en su carácter de máxima autoridad del sistema normativo interno. Desde una perspectiva intercultural y a partir de la maximización del ejercicio de la libre determinación de la comunidad, se estima que no resultaba necesario que el cambio realizado se plasmara en la convocatoria, se señaló en la cuenta del proyecto. La sala concluyó que el cambio se realizó de manera pública después de escuchar las opiniones de quienes participaron y que no afectó los derechos de participación política de la ciudadanía. En consecuencia, declaró la validez de la elección y ordenó dejar sin efectos los actos ejecutados en cumplimiento a la sentencia revocada. En tanto, al analizar otro expediente, la sala confirmó la sentencia del Tribunal de Oaxaca, que validó la elección municipal de San Miguel Tlacotepec. El Tribunal Federal determinó que la ubicación de las casillas, incluyendo la reubicación de la casilla de la Agencia de Guadalupe Mucate al Palacio Municipal, no contravino el sistema normativo interno ni resultó determinante para el resultado electoral. La resolución precisó que los lugares de votación fueron acordados por el órgano comunitario competente con participación de integrantes de la comunidad y que no se acreditaron las irregularidades alegadas relacionadas con la falta de difusión o traslado de votantes. Los casos de Oaxaca se aprobaron por unanimidad de votos de las magistradas Roselia Bustillos Marín, presidenta de la sala, y Eva Barrientos Cepeda, así como del magistrado José Antonio Troncoso Ávila. Para Oro División Noticias, Jaime Guerrero.
0: Muchas gracias a nuestro compañero Jaime Guerrero. Son exactamente las 6:54 PM. 6:54. El gobierno de Oaxaca da a conocer que a través del C5 de Oaxaca, bueno, pues detuvieron a un taxista señalado por una menor de acoso sexual. De acuerdo al reporte que emite el gobierno de Oaxaca, tras una denuncia por presunto acoso sexual contra una persona menor de edad, a través del C5 y Oaxaca, se activó un protocolo de búsqueda y videovigilancia, logrando ubicar la unidad señalada sobre Avenida Símbolos Patrios de la capital oaxaqueña. Gracias a esta acción inmediata, el conductor fue asegurado por elementos de la Policía Estatal y trasladado para los procedimientos legales correspondientes tras este señalamiento hecho en contra de él tras haber acosado presuntamente a una menor de edad. 6:55. A continuación, la crónica deportiva con nuestro compañero David Carreño Díaz.
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0: ¿Qué tal, amigos de Oro División Noticias? Les saluda David Carreño Díaz con lo mejor del mundo de los deportes. Las actividades deportivas no podían faltar en el programa Julio, mes de la Guelaguetza 2026. El gobierno del estado de Oaxaca, a través del Instituto del Deporte, anunció tres importantes actividades en las que esperan concentrar la atención de miles de habitantes de Oaxaca, del país y extranjero. Destaca el Maratón Atlético Internacional programado para el 26 de julio, con salida y meta frente al Auditorio Guelaguetza a partir de las 5:30 de la mañana, y en la que esperan la participación de 24,000 corredores del país y de otras naciones del mundo. Asimismo, está la edición número 77 de la Clásica Ciclista Lunes del Cerro, del 13 al 19 de julio. Los pedalistas recorrerán 7 municipios de las diferentes regiones del estado, una bolsa de premiación a repartir de 800,000 pesos. Y la tercera gran actividad deportiva en el marco de julio, mes de la Guelaguetza, es el tercer torneo internacional de pelota mixteca Lunes del Cerro 2026, los días 19 y 26 de julio. En la justa del ancestral juego de pelota está confirmada la participación de 36 quintas nacionales e internacionales en las modalidades de pelota de esponja o del valle, pelota de forro y pelota de hule. Y los escenarios son los pasajuegos en CEU Huapco, Santiago Pinotepa Nacional y Benito Juárez, a un costado del complejo deportivo Zona Poniente del Hito. Habla Arturo de Jesús Chávez Ramírez, director del Instituto del Deporte del Estado de Oaxaca.
1: Sí, amigo, muy contento porque te comentaba que pues tenemos afortunadamente un gobernador con mucho interés en el deporte. Hemos pasado ya por diferentes administraciones y no hemos tenido conocimiento que exista este interés genuino por parte de un gobernador. El ingeniero Salomón Jara Cruz nos ha impulsado desde el primer año de esta administración. Hoy somos partícipes como nunca antes en fiestas de la Guelaguetza. Yo creo que el evento de la Guelaguetza es la fiesta cultural más importante de nuestro estado, del país y del continente. Me atrevo a pensar pues que realmente participar en esto, en este evento, en el marco de la Guelaguetza, nos da el plus que necesitaba el deporte. Figurar entre las instituciones que están dentro de la conferencia de prensa y dentro del calendario activo de esta fiesta cultural, pues es muy importante, porque la marca Guelaguetza arropa al deporte de manera inigualable. Es prueba de ello el maratón Guelaguetza que vamos a tener, y que nunca el gobierno del estado específicamente había tenido el interés de promover esta actividad. Hoy te podemos presumir, amigo, que pues va a ser todo un éxito. Hasta el día de hoy, desde la conferencia de prensa para presentar lo que fue el maratón, ha sido todo un éxito en cada uno de los procesos. Estamos en la etapa de registros. Lo que pretendíamos fuera 4 o 5 semanas de inscripciones terminó siendo una semana, menos de una semana. Tenemos 24,000 inscritos,
0: 24,000.
1: Una participación de todos los estados de la República, de 13 países del mundo, de los estados vecinos como Veracruz y Puebla, Chiapas, que son quienes más participantes están trayendo a Oaxaca. Realmente el evento deportivo está consolidándose como el más grande del running en nuestro estado, y se está consolidando como un referente para que en los próximos años pueda ser una actividad que pueda generar una derrama económica muy importante para nuestro estado, y sobre todo el beneficio que genera a través del evento deportivo. Realmente estamos sorprendidos de la convocatoria que se logró. Estamos sorprendidos, lo teníamos en el radar, sabíamos que podía darse, pero rebasó las expectativas.
0: Así es.
1: Francamente, nosotros teníamos considerado un límite de 15,000 participantes. Se fue haciendo la convocatoria en tan solo 24 horas. Nosotros tuvimos prácticamente los 15,000 inscritos, de ahí se fueron generando de forma más paulatina, y tenemos 24,000 que hoy pues están con el deseo y el gusto de venir, porque además ha hecho que conozcan la Guelaguetza, ha hecho que estén interesados el poder tener la participación en el maratón y además aprovechar para poder disfrutar de las fiestas oaxaqueñas.
0: Son los deportes. Gracias, pásela bien.
2: Y muchas gracias también a usted por habernos acompañado 60 minutos de información relevante de esta tarde. Nos escuchamos el día de mañana en punto de las 7 de la mañana en esta misma frecuencia. Hasta entonces, muy buenas noches, que tenga un buen descanso.
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0: Fíjate 23. Con profunda pena informamos del sensible fallecimiento del señor Ausencio Bautista Manuel. Los funerales se realizan el día de mañana en su domicilio de Sabinos número 5 en Santa María el Tule. Respetuosamente, sus hijos, nietos, compadres y demás deudores. Respetuosamente, familia Castellanos Méndez.
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5: En la Universidad Autónoma Benito Juárez de Oaxaca se desarrolló en un clima de paz y tranquilidad la jornada de elección para nuevo rector y con una abundante participación de estudiantes universitarios de la máxima casa de estudios de Oaxaca.
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5: El meteorólogo de la Coordinación Estatal de Protección Civil y Gestión de Riesgos, Cuthberto Ruiz Jarquín, señaló que el frente frío número 50 entrará en proceso de debilitamiento durante esta tarde de miércoles, dejando de afectar al país, aunque una vaguada con eje sobre el Golfo de México, en combinación con la entrada de humedad del Océano Pacífico, mantendrá la probabilidad de lluvias con tormentas localmente fuertes a lo largo de la Sierra Sur y ligeras aisladas en algunos municipios de la Sierra Juárez y Sierra de Flores Magón.
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5: El fiscal general de Oaxaca, Bernardo Rodríguez Alamilla, reveló que una investigación de alta inteligencia descubrió que un empleado bancario dirigía la banda de asaltantes que operaba desde el área de monitoreo de cámaras de la Ciudad de México.
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0: 7:51, con profunda pena informamos del sensible fallecimiento del señor Ausencio Bautista Manuel. Los funerales se realizan el día de mañana en su domicilio de Sabinos número 5, Santa María el Tule. Respetuosamente, sus hijos, nietos, compadres y demás deudores. Respetuosamente, familia Castellanos Méndez.
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0: 7:57. Con profunda pena informamos del sensible fallecimiento del señor Ausencio Bautista Manuel. Los funerales se realizan el día de mañana en su domicilio de Sabinos número 5 en Santa María el Tule. Respetuosamente, sus hijos, nietos, compadres y demás deudores. Respetuosamente, familiares Castellanos Méndez. 7:58.
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2: No hay nada más hermoso que vivir rodeado de gente positiva y recordar que nunca entra la oscuridad donde verdaderamente hay luz. Donde haya un corazón que palpite, una mente abierta y que piense, y un oído que escuche, vamos a llegar cada uno de los miembros de Botánica de la Fe, trayéndoles esta voz de aliento, trayéndoles un mensaje de fe, un mensaje de esperanza, y sobre todo, extendiendo nuestro conocimiento y nuestra ayuda. Sean bienvenidos a Secretos Ancestrales. Quienes nos dirigimos a ustedes somos Botánica de la Fe y nos encontramos aquí ayudando al rico, al pobre, al joven, al adulto, al niño, al hombre, a la mujer, a la persona de color, a todo aquel que desee cambiar el rumbo de su vida. A todo aquel que ya se cansó de sufrir y dice basta al sufrimiento, basta al dolor. Y le dice bienvenida a la suerte buena, bienvenida a la salud, bienvenido el amor, bienvenido el éxito y la buena fortuna. 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Para que nos envíes un mensaje vía texto o vía WhatsApp, para que te hagas presente, para que puedas romper esas cadenas que te están atando al dolor, al sufrimiento o a la desdicha. Quiero que a partir de este momento trates de dejar de lado cada uno de tus problemas. Sueltes todo aquello que se ha vuelto una carga en ti y que nos hagas entrega de todo lo malo para poderte ayudar con soluciones, con cambios y sobre todo si estás pasando por problemas de salud, si tu cuerpo ya no tolera tanto dolor, visítanos, deja en nuestras manos todo ese sufrimiento, toda esa dolencia y salga de aquí con cambios positivos. 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Y les recuerdo que el potencializador de energía y vitalidad se sigue entregando totalmente gratis a todo aquel hermano o hermana que vaya por primera vez a su consulta. Y también a aquellos hermanos que no pudieron llevarlo en el transcurso de estos días porque se nos habían agotado, ya pueden pasar por ellos. Así que nadie les va a cobrar porque usted ya pagó su consulta. Tenemos muchos mensajes que nos han llegado, mensajes de texto también. Nadie les va a cobrar porque usted ya pagó su consulta. Tenemos muchos mensajes que nos han llegado, mensajes de texto también. Muy atento a la fecha de nacimiento, 2 de octubre de 1997. Estimado hermano espiritual, sabemos que eres de sexo masculino. Hemos revisado la fecha de nacimiento tuya y podemos darnos cuenta que te encuentras muy angustiado, ya que tu vida sexual ha empezado a cambiar, pero no de manera favorable, sino de manera negativa. Estás teniendo una nueva relación Y cuando has querido tener intimidad con esta jovencita, no has logrado tener una erección normal. Ya te han pasado más de 8 veces y tú estás preocupado porque fuiste al médico. Permítame decirle, mi estimado hermano espiritual, que lo que usted tiene sí es un bloqueo sexual. Bloqueo sexual realizado por esta expareja suyo de nombre Leonor, con quien tuvo problemas y terminó de una forma catastrófica esa relación. Lamento decirle esto, pero es así. Visíteme de manera personal. Tráigame 3 limones verdes, tráigame un mazo de ruda y otro de albahaca y un pañuelo blanco. Le vamos a ayudar para que usted se despoje de este amarre prácticamente que le han hecho y usted pueda así volver a tener una vida sexual, porque es un hombre sumamente joven como para que esté padeciendo este tipo de cosas.
3: Quiero dar gracias a los maestros por haberme ayudado a mí y a mi esposo, ya que estábamos pasando por un problema en nuestra intimidad. Es algo penoso de contar, pero afortunadamente tuvo solución. Nos estaba sucediendo que cuando teníamos nuestros encuentros íntimos, no podíamos terminar. Algo le sucedía a mi esposo, que siempre quedábamos a medias. Al principio lo veíamos como algo normal, pero pasando el tiempo ya era algo preocupante. Visitamos médicos especialistas, le mandaban infinidad de medicamentos, pero nada funcionaba. Pero un buen día me recomendaron a los maestros. Los visitamos y ¿cuál fue nuestra sorpresa? Que nos dijeron que una exnovia despechada lo trabajó con magia negra para que él nunca pudiera estar con ninguna otra mujer que no fuera ella. Gracias a los maestros, ese maleficio desapareció y somos tan felices tanto en nuestra intimidad como con nuestra familia que hemos formado. Gracias, maestros. Muchas gracias.
4: Buenos días. Aquí estoy muy feliz con la noticia que me dieron los maestros espirituales, que hace 3 días yo estuve aquí muy preocupado por la vida de mi tío, que estaba en 2 situaciones que si pues, tenía curación o no. Ellos me ayudaron con una fotografía que les traje, con ellos se dieron cuenta todo lo mal que tenían, eran brujería, y a través de la foto lo sanaron. Después de 48 horas, él ya se sintió mucho mejor, como

0: estaba antes. Yo a los maestros espirituales les agradezco todo lo que hicieron por nosotros. Si usted allá en casa tiene problemas, les recomiendo, todo por la experiencia que tuve aquí, visítenlos, los podrán ayudar. Muchas gracias.
1: Hola, mi nombre es Laura Pérez. Les doy mi testimonio de agradecimiento a los maestros. Yo tenía mi negocio de abarrotes, siempre tenía muy buenas ventas. Un día me encontré como que tierra, como así, afuera de mi negocio. Y de ahí bajaron pero muchísimo las ventas, en serio, pero muchísimo. Fui a visitar a los maestros y gracias a Dios y a los maestros, hoy yo tengo dos negocios muy prósperos. Muchas gracias, maestros. Yo siga derramando bendiciones para que sigan ayudando a los que lo necesitan.
2: Hola, mi nombre es Lourdes Carrera y hoy doy como testimonio de trabajo que llegaron a realizar el gran equipo que conforma los maestros de sanadores espirituales. Lo que pasaba conmigo es que fui atacada de una brujería. La verdad es que meses antes no sabía lo que pasaba en mi salud, por ello busqué ayuda con varios médicos y en diferentes lugares. Al parecer, en mí no veo un mejoramiento. Llegué a estar en tratamiento y a tomar medicamentos, los cuales ninguno me funcionó. Cada día me encontraba más grave y casi llegué a perder la vida. Entonces hice el intento de ponerme en contacto con los maestros de sanadores espirituales. Ellos me ayudaron en mi problema por el cual yo estaba pasando en ese momento, y hasta la fecha estoy y seguiré agradecida infinitamente con los maestros de sanadores espirituales. Por ello yo le invito a usted que se ponga en contacto con los maestros de sanadores espirituales. De verdad, usted mismo verá los cambios reflejados en su situación de lo que está viviendo. Por ello no espere más y visite a los maestros de sanadores espirituales.
3: Efectivamente, mis amigos oyentes, ahí hemos dado respuesta a otro más de nuestros mensajes. Les recuerdo que nuestra línea se encuentra activa para que usted nos pueda enviar su mensaje de WhatsApp. Recuerde que también nos puede hacer una llamada telefónica si gusta ese mismo número. 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Asimismo, muchos de los mensajes que nos han enviado a nuestro WhatsApp requieren de visita personal. 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
4: 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le responden, para quienes están perdiendo la visión, a quienes se les cae el cabello, a quienes le da agriura todo lo que comen, para aquellos que tienen problemas de falta de sueño, para aquellos que tienen la visión borrosa y opaca. 951-584-3841, nuestro número telefónico para llamadas y WhatsApp. Muy atento, fecha de nacimiento, 27 de mayo de 1974. Apreciada hermana espiritual, veo que eres una mujer la que me envía este mensaje. Le hemos hecho el estudio respectivo a tu fecha de nacimiento. Permítame decirle que esos cambios de humor que usted tiene, se siente triste, otras veces se siente cansada, no tiene ganas de nada, le da coraje por todo, se debe a que usted está entrando al climaterio, o comúnmente, como lo llamamos, a la menopausia. Debe visitar un ginecólogo o una ginecóloga para que te empiecen a ayudar con algún tratamiento y tú no tengas estos bochornos y molestias que estás empezando a sentir. No es brujería, no es nada malo, es algo normal del proceso de la vida de la mujer. Visite de forma inmediata un médico.
3: Bueno, acabamos de recibir un mensaje en nuestro WhatsApp De alguien que se identifica con una fecha de nacimiento 29 de noviembre de 1976. Esta persona nos envía el mensaje y nos pide que con mucha discreción le indiquemos por qué en su casa están sintiendo tantos ruidos, tantos movimientos extraños durante las horas de la noche. Empezó a sentirla desde el momento que llegó a su casa. Esa casa es nueva donde usted está viviendo ahorita. Estimado amigo, para que no perdamos mucho tiempo en este mensaje, le informo. Hay una planta de sábila que usted llevó de la casa donde vivía a esa casa donde se encuentra.

0: Continuando con secretos ancestrales, muy atento a la fecha de nacimiento, 4 de agosto de 1998. Dice, señores botánicos de la fe, les envío este mensaje, quisiera saber quién me tomó un dinero que traía en mi bolsa, ya que era dinero el cual tenía que pagar. Estaré al pendiente a su respuesta. Muy atento, 4 de agosto de 1998, mi estimado hermano, a usted nadie le tomó el dinero. Se encontraba tan ebrio que usted empezó a sacar el dinero y a regalárselo a las jovencitas que estaban sentados junto a su mesa. Eso es todo lo que pasó, mi estimado hermano. Aquí no hubo robo. Usted mismo lo entregó con sus propias manos. 951-584-3841, nuestra línea psíquica para llamadas y para WhatsApp. Recuerde solicitar totalmente gratis en su consulta el potencializador de energía y vitalidad para todo problema de salud. Queridos hermanos, que reine la paz, la dicha y la prosperidad en cada uno de sus hogares.
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10: 8:30.

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1: Bienvenidas, aquí nomás, 101.7, la mejor en este super día, miércoles, mitad de semana, 13 de mayo. Así que, bienvenidos. La publicación que nos acompaña hoy, recuerda, la disciplina nos lleva al éxito. La verdad, ¿eh? Hay que hacer buenos hábitos y ser disciplinados es un muy, pero muy buen hábito. Así que, hagámoslo. Tony Silva en la villa de Sahachila. Hola, Marichuy, bendecida noche. Saludos y un grande abrazo. Cuídate, te queremos mucho. Gracias, mi Tony. Besillos para ti. Nati Sonrisas también. Hola, Marichuy, buenas noches. Saludos para ti, hermosa, y saludos para mi amorcito, el Caimán, que lo quiero mucho, mucho, mucho, mucho. Para mi suegra Lucía y para los amigos y amigas, para Teo, su esposa Isabel, Katy, Tere, Belén, mi tocaya Besucos, la chica misteriosa, para Mike. Saludos para todos, Marichuy. Ahí están los saludos y gracias, Nati, por estar aquí en sintonía. Abel Abelín también ya se reporta. Hola, hola, dice saludos. Saludos, Abelín, bienvenido. Qué gusto que estés aquí con nosotros. Para los amigos que navegan en www.lamejor.com.mx y www.ororadio.com.mx. Amigos, con profunda pena informamos el sensible fallecimiento del señor Ausencio Bautista Manuel. Los funerales se realizarán el día de mañana en su domicilio en Sabinos, número 5, Santa María, El Tule. Respetuosamente, sus hijos, nietos, compadres y demás deudos. Respetuosamente, familia Castellanos Méndez. Continuamos, vamos con más música. Aquí nomás, 8:34. Sí, señor, la mejor.
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0: 8:47, es momento de complacerte aquí nomás. Hola, hola, buenas noches.
1: Hola, Mari, buenas noches.
0: Hola, preciosa, bienvenida en esta super noche, Nati.
1: Gracias, sí, Mari, dime.
0: Oye, nos vamos con Jenny Rivera.
1: Claro que sí, Mari.
0: ¿Qué me vas a dar?
1: ¿Qué me vas a dar tú, Mari?
0: Ok, música y más música.
1: Ay, claro que sí, Mari.
0: Oye, ¿saludos para quién?
1: Saludos para ti, Mari.
0: Gracias.
1: Saludos para mi amorcito, que lo quiero mucho, mucho, mucho, mucho.
0: Ok.
1: Y saludo para todos mis amores, dijera Katy.
0: Pues ahí están los saludos, ¿vale?
1: Gracias, Mari.
0: Luisillos, hasta pronto. Adiós.
1: Adiós, bye.
0: Adiósito. Amigos, con profunda pena informamos el sensible fallecimiento del señor Ausencio Bautista Manuel. Los funerales se realizarán el día de mañana en su domicilio en Sabinos número 5, Santa María, El Tule. Respetuosamente, sus hijos, nietos, compadres y demás deudos. Familia Castellanos Méndez. Continuamos con más música. 848-101.7, la mejor.

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5: Hoy,
6: Revista del Consumidor Radio.
7: ¿Te has preguntado qué contienen los productos que consumes a diario? Conocer los ingredientes es el primer paso para elegir mejor.
8: ¡Exacto! Por eso, una gran alternativa es preparar tus propios productos en casa.
7: Hoy te contaremos sobre las tecnologías domésticas, una opción para cuidar tu salud y tu bolsillo al mismo tiempo.
8: Por eso, te enseñaremos a preparar una crema de cacahuate para toda la familia.
7: Presta atención y quédate con nosotras.
6: Revista del Consumidor.
8: Desde hace más de 4 décadas, en la Profeco brindamos opciones para elaborar productos útiles, seguros, económicos y con excelente calidad.
7: Se trata de las tecnologías domésticas, una pieza clave de nuestras actividades de educación para el consumo.
8: Con ingredientes que se encuentran fácilmente y procedimientos simples, buscamos que las infancias y las familias tengan alternativas para elaborar lo que necesitan a un menor costo, comparado con los precios que ofrece el mercado.
7: Todo este esfuerzo tiene el respaldo del Laboratorio Nacional de Protección al Consumidor, donde se encargan de validar cada receta.
8: Con la meta de cuidar el bolsillo de los hogares y ofrecer nuevas alternativas, la Profeco organiza talleres en toda la República a través de sus oficinas de defensa del consumidor.
7: Tan solo en 2025 se realizaron 10.983 talleres de tecnologías domésticas, logrando apoyar a 347.500 personas en todo el país.
8: Esta labor ayuda directamente al ahorro familiar, fomenta un consumo más consciente y desarrolla habilidades que impulsan la autonomía económica.
7: Incluso, estas tecnologías han servido para quienes desean emprender y generar algo de dinero extra. Bajo este modelo hemos hecho, por ejemplo, limpiador de piso, pasta dental, gel para el cabello, protector solar y productos de confitería y panificación.
8: Hoy toca el turno de la crema de cacahuate.
7: ¡Comenzamos!
8: Con pocos ingredientes podemos hacer algo muy rico. Prueba de ello es que para hacer crema de cacahuate necesitaremos solamente
7: una taza de cacahuates pelados sin sal, una cucharada de piloncillo molido y una cucharadita de extracto de vainilla.
8: Seguro tienes en casa alguno de los ingredientes. De cualquier forma, se consiguen en el mercado más cercano.
7: De utensilios necesitaremos un procesador de alimentos o licuadora, taza medidora, cuchara sopera, cuchara cafetera, espátula de plástico y para envasar, un frasco de vidrio con tapa hermética.
8: Y esto me encanta, Nat. Una ventaja más de esta tecnología doméstica es que solo toma 30 minutos hacer la crema de cacahuate y en cambio se conserva por mucho tiempo. Su caducidad es de 1 año.
7: Pues manos a la obra. Para empezar, molemos los cacahuates en el procesador de alimentos hasta formar una pasta. Es importante que lo hagamos en intervalos cortos y al mismo tiempo ir reduciendo la velocidad mientras se va moliendo. Ya que tengamos la pasta de cacahuate y sin apagar el procesador, agregamos el piloncillo y la vainilla.
8: Mientras integramos todo muy bien, quiero comentarles que la crema de cacahuate es rica en proteína vegetal, tiene grasas saludables y mucha fibra.
7: Volviendo a la receta, hemos seguido mezclando en el procesador. Continuamos hasta obtener una crema suave y homogénea.
8: Ojo, si queda muy seca, podemos agregar media cucharadita de aceite vegetal. Se va agregando poco a poco en el procesador para que se incorpore correctamente.
7: Ahora, a envasar. Con ayuda de la espátula, vertemos la crema de cacahuate en el frasco de vidrio y lo etiquetamos con la fecha de elaboración y caducidad.
8: Esto es primordial para que luego no estemos comiendo algo ya caducado que nos pueda hacer daño. Finalmente, recuerda que hay que mantenerla en refrigeración.
7: Además, toma en cuenta que si con el tiempo percibes un aroma rancio, debes desecharla de inmediato, independientemente de la fecha de caducidad.
8: Da ese paso hacia un consumo informado e inteligente y anímate a elaborar esta tecnología doméstica.
7: No olviden que pueden ver más procedimientos de diferentes tecnologías en el canal de YouTube Profeco TV.
8: ¡Hasta la próxima!
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7: 9 en punto.
9: México.

0: momento de complacerte, ¿eh? Aquí nomás, 101.7 en la mejor. Hola, hola, buenas noches. Hola. Hola, bienvenido. ¿Cómo estás, Juan?
1: Estoy yo muy bien.
0: Saludamos a todas las rieleritas.
1: Ah, claro que sí, María.
0: Ok. Eso, saludos para ellas y para que se pongan a bailar 17 años.
1: No, sí, porque todos se vayan a la pista a bailar con su Juan.
0: Oye, imagínate tú, Juan, ahí ellas en círculo y tú en el centro.
1: ¿No te imaginas?
0: Qué padre, ¿no?
1: No, ¿te imaginas que les diga, a ver, les dijera, por ejemplo, a ver, mis releitas?
0: ¿No?
1: Hacer fila todas.
0: Claro, te vas a un evento con ellas y le dices, rieleras, a la pista, y todos contigo. ¡Wow!
1: Le dijeron, vamos todos a la pista.
0: ¡Qué padre!

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0: Pues venga, chepa acá. Aquí nomás, 101.7 La Mejor. Navega con nosotros, www.lamejor.com.mx y www.ororradio.com.mx. Oigan, amigos, ser disciplinados, wow, está súper padre, ¿eh? Porque es una manera de alcanzar nuestras metas, de lograr el éxito. La verdad, es un buen hábito, además, ser disciplinados. Por ejemplo, levantarnos temprano, ser ordenados, el ejercicio físico, pues sí, o sea, tener esta voz de decir, sí, lo hago y lo hago, claro, y va la disciplina por delante. Así lograremos llegar a nuestras metas, ¿eh? Así que hagámoslo, chicos. Vámonos con saludos para mi Nati Fabián. Besucos, dice la hermosa Marichuy, bonita noche. Bendiciones para ti y tu familia. Sabes que me encanta estar contigo, mi locutora favorita. Te quiero mucho, preciosa. Besucos y abrazos para ti, amiga. Dios te bendiga siempre. Feliz ombligo de semana. Feliz miércoles, Nati. Y gracias por estar aquí en sintonía. Luis Ángel, el niño de la noche. Excelente jueves, mi Marichuy. Saludos ya aquí en las noches mágicas con la mejor locutora. Gracias, Luis Ángel, bienvenido en esta super noche. Abrazo fuerte para ti. Un saludo muy especial también para Kennedy, Alex, que nos está acompañando. Gracias. A ver, Abelín con nosotros, Miguel Santiago, familia Dolores Vázquez, aquí nomás ya presente. Saludos para Ger también, que está con nosotros. Martín, bienvenido. Para Gabriel, Marisela, saludos, preciosa. Pues vámonos con más música. Llegan los dos carnales cuando el reloj marca las 9:31. Así que súbele a tu radio y disfruta aquí nomás.
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0: de complacerte, ¿eh? Aquí nomás, 942. Hola, buenas noches.
1: Hola, hola, buenas noches, Mari.
0: Hola, bienvenido, niño de la noche. ¿Cómo estás?
1: Bien, aquí, disfrutando las noches mágicas.
0: Son los mejores tardes. Una noche mágica.
1: Sí, todas las noches son muy mágicas porque son muy bonitas las noches contigo.
0: Ah, qué lindo, muchas gracias. Oye, y más cuando ponemos buena música y cuando ustedes complacen y cuando ustedes se encargan de la programación.
1: Sí, así es. Y sí, tenemos buena con la mejor locutora también.
0: Qué, gracias, gracias. Así que ahora nos vamos a bailar con la banda R15.
1: Por favor, Mari.
0: Si tu boquita fuera.
1: Sí es.
0: Ok, pues vamos a bailar entonces, ¿vale?
1: Sí, Mari.
0: Saludos.
1: Pues para ti y tu familia y ahí nomás.
0: Ok, gracias, te mando besillos.
1: Gracias, igualmente, a rato regresamos.
0: Adiós.
1: Adiós.
0: Pues vámonos con música, chamacones, aquí nomás, 101.7, la mejor.

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0: ¿Cuánto pagarías por matar a un borrego cimarrón?
1: $100,000 pesos.
0: Cada año, miles de personas pagan eso y más por viajar a lugares remotos con un solo propósito: cazar animales silvestres por diversión. No por hambre, no por supervivencia, solo por placer. ¿Es ético?
1: ¿Es conservación?
0: ¿O es simplemente un deporte de ricos? Se llama turismo cinegético, viajar para cazar, y surgió hace siglos entre la aristocracia europea como símbolo de prestigio. Con el tiempo, se extendió a África, Asia y América, donde abunda la fauna silvestre. Hoy, en México, se practica principalmente en unidades de manejo ambiental que permiten la cacería controlada en ciertas zonas. Existen dos modalidades: espacios abiertos, donde los animales viven en libertad, y predios cerrados, donde venados son criados en ranchos cinegéticos. Aunque menos costosa, esta práctica tiene impactos ecológicos. Las cercas impiden el movimiento natural de otras especies. Aquí está el problema de fondo. Cazar un animal puede costar más de $100,000 pesos, una cantidad que pocos pueden pagar. Y aunque las comunidades donde se practica el turismo cinegético no suelen ver cambio significativo en su economía, los recursos se concentran en unos cuantos. Las ganancias no compensan el daño ambiental. Desde la mirada geográfica, todo territorio está formado por elementos interconectados: tierra, vida y comunidad. Cuando alteras uno de estos elementos, afectas el equilibrio completo. Cada animal es un hilo en la red de la vida. Algunos defensores del turismo cinegético afirman que permitir la caza legal ayuda a conservar especies y supuestamente evita la caza furtiva. Sin embargo, no existen pruebas científicas que demuestren que funciona. Por el contrario, en muchas zonas, las poblaciones animales siguen disminuyendo. Pero existen alternativas responsables: safaris fotográficos, turismo de observación,
1: educación ambiental.
0: Estas prácticas fortalecen la conexión entre las personas y los ecosistemas, sin causar daño a los seres que los habitan. Educar para la empatía y la conservación es el primer paso hacia una cultura donde viajar significa aprender, cuidar y convivir,
1: no cazar.
0: Comprender que los animales son seres sintientes, capaces de experimentar miedo, placer o sufrimiento, transforma nuestra manera de relacionarnos con ellos. Así que la próxima vez que escuches sobre turismo cinegético, pregúntate: ¿es conservación o es solo un eufemismo elegante para matar por placer? Porque en un mundo donde tantas especies están al borde de la extinción, cada vida cuenta. Y ningún trofeo vale más que un animal libre bajo el cielo de México. Con información del doctor Álvaro López, del Instituto de Geografía de la UNAM. Un guión de Leonardo Santiago, con información del portal Ciencia UNAM. Les saluda Mónica Genis.
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2: Es con tres, aquí nomás, 101.7, la mejor. Señoras y señores, ahora es el momento de que tú armes la programación, con música del recuerdo. Así que bienvenidos, la línea está disponible, 951-515-5090. Y como ya te la sabes, todos los miércoles la primer llamada arma una trilogía del recuerdo. Hola, buenas noches.
3: Hola, buenas noches.
2: Hola, buenas noches, ¿cómo estamos?
3: Muy bien, aquí
2: trabajando. ¡Ay, chico trabajador!
3: Andale, así me
2: ¡Es que padre, vaya, vaya! Oye, tres canciones, vámonos con... ¿cuál?
3: Grupo Ronco.
2: Vale, ¿con cuál empezamos?
3: Cerré las puertas de mi alma.
2: Ok. ¿Segunda? Segunda,
3: nos vamos recordando viejo tiempo. Sí. Allá con la banda móvil.
2: ¿Sí?
3: El Toro Moro.
2: Ok. ¿Tercera?
3: La tercera, el Grupo Ladrón, Amor en Llama.
2: Perfectísimo. ¿Saludos para quién?
3: Saludos allá para mi amor, que la quiero un chico un montón. Allá para los Reyes. Allá también saludos para esa mi Mari.
2: Sí.
3: Saludos para ella, saludos para mi mamá, que anda muy triste. Yo te quería escuchar mi voz.
2: ¿Está muy feliz?
3: No, está triste. Ayer me dijo que no me respeté. Yo digo que ya salí tarde de trabajar. No
2: sé. ¡Ah, chicos, mariachis! ¿Y por qué?
3: Pues que salí ya bien tarde de trabajo. No sé por qué, pero bueno.
2: ¡Ay, por eso se pone triste!
3: Sí, porque no me escuchó mi dulce voz.
2: ¡Ah, oh, rayos!
3: No, espera, necesito que apenas estoy saliendo de 7 años de relación.
2: Okay, no, pues que se ponga feliz y contento, ¿eh?
3: Sí, pues que se ponga contento ya.
2: Ok, claro, ándale pues, hay que sonreírle a la vida.
3: Saludos allá para mí, la Mayra, para Cristi, para el Rosso.
2: Sí.
3: Allá también para ti, Mari, que nos ha ido en las noches sin ti.
2: Gracias.
3: Sin ti moriría, dijeron, señora.
2: Uy, ¿será?
3: Yo creo que sí.
2: No, entonces no, aquí nos quedamos.
3: Ah, eso, pero y saludos también allá para la chica misteriosa y para Tere.
2: Ok, pues ahí están los saludos al aire.
3: Gracias, Mari. Un gusto, un placer escucharte.
2: Te mando un besillo y seguimos aquí disfrutando de la buena música.
3: Claro que sí, como debe de ser.
2: Ándele pues, vaya, vaya.
3: Vaya, vaya, aquí la avanza chingonamente. Pues.
2: Ok, saludos y hasta pronto.
3: Bye. Bye.
2: Adiós, bye. Bien, chicos, pues nos vamos con música. Oigan, en esta noche estamos hablando sobre la disciplina. Realmente la disciplina es muy buena, ¿eh? ¡Wow! Lograremos cosas impresionantes y además es un excelente hábito. Así que hagámoslo todo con disciplina. Y vámonos con música. Te late, chocolate. Empezamos con el grupo Bronco. Cerré las puertas de mi alma. Así que súbela a tu radio y disfruta. Aquí nomás, 101.7, la mejor.

0: 14, aquí nomás, la mejor. Continuamos con más música. Hola, buenas noches.
1: Hola, Mari, ya regresé.
0: Hola, preciosa, bienvenida, aquí nomás.
1: Gracias, Mari.
0: Oye, ¿qué quieres escuchar a Briseida y los Únicos de México de El Seré?
1: Ah, claro que sí, Mari.
0: Pues vamos a escucharla entonces, ¿vale?
1: Sí, Mari.
0: Ok, saludos.
1: Para ti.
0: Gracias.
1: Para mi princesa que está aquí conmigo.
0: Sí.
1: Y para mi otra princesa que ya está durmiendo.
0: Ok, vale.
1: Y saludos para todos los amigos y amigas, Mari.
0: Pues ahí están los saluditos al aire, ¿vale?
1: Gracias, Mari. Ahorita regreso.
0: Sí, hasta pronto. Adiós.
1: Adiós, bye bye.
0: Bye bye. Saludos para Juan Reyes, que nos está acompañando. Hola, Marichu, saludos, linda noche, que Dios te acompañe. Muchísimas gracias, un abrazo bien fuerte. Saludos y bonita noche, ¿vale? Pues vámonos con más música, así que Briseida y los Únicos de México, aquí nomás, 101.7, la mejor.

0: 19. ¿Te acuerdas de esta canción? Pilar Montenegro, Quítame ese hombre. ¡Oh, exitazo, caray! Vámonos con llamada. Hola, buenas noches.
1: Hola. Muy buenas noches, Mari.
0: Hola, Teo. Bienvenido. Aquí nomás.
1: ¿Cómo estás, Mari?
0: Bien, aquí, contenta, disfrutando de los temas del recuerdo.
1: Ok, Mari.
0: Oye, ¿qué quieres escuchar a... me dicen... Per-

0: Adiós.
1: Adiós, bye. Un abrazo bien fuerte a Ale Merino, de mucho cariño, Ale Metro, así le hemos dicho los amigos. Así que saludos para ti, Ale, para toda la familia, y qué padre que estén aquí disfrutando de los temas del recuerdo. Abrazotote, y sigan aquí nomás. Sí, señor, Maribel preciosa. Besillos. Pues vámonos con música. Ellos son los Tigres del Norte cuando el reloj marca las 10:21. Así que música, maestro.

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0: Almas del Recuerdo, aquí nomás, 10:27. Vámonos con llamada. Hola, buenas noches.
1: Buenas noches, mi amor.
0: Preciosa, bienvenida. ¿Cómo estás, Katy?
1: Bien, bendito sea Dios. Aquí estamos, okay, escuchándote.
0: Saludos. No,
1: me cuesta mucho trabajo entrar.
0: Pero mira, ya entró. Oye, qué padre, para mandarle saludos a todos tus pollitos.
1: Ah, claro que sí, mis amores. Aquí está mamá pollito, mamá de los pollitos, mi vida, okay, los amo tanto.
0: Pues saludos a los pollitos y pollitas.
1: Ay, si me da chance en pronunciarlos que yo me acuerde.
0: Okay, venga.
1: Bendecida su noche a Gamaliel, Tere, mi amor, que Dios te bendiga, te cuide, quiera que estés y que sigas luchando y trabajando y sacando adelante a tus hijos, a tu familia. A Pablito, a sus dos hijas, a Guerroso, a su esposa Esperanza, a mi Bibi hermosa que ya no le he oído, okay, a esta Chivis, a los paisanos que están en Estados Unidos, a los que nos oyen, que Dios me los bendiga, que Dios me los cuide, que no los vea la migra, cuídense y escóndanse, claro, hasta debajo de la tierra, mis amores. A Nati Besucos, a Nati Sonrisas, a Mayra, a Mine, al Niño de la Noche, okay, a Luis Ángel, ¿no?
0: Sí.
1: Ese es mi pollito.
0: Okay.
1: Al Caballero de la Noche.
0: Sí.
1: A Lujurias. Okay. A la señora de la colonia Monte Albán, de las colinas de Monte Albán, doña Rosario, que Dios me la bendiga. A la señora que está aquí en la colonia Unión, que Dios me la cuide, me la bendiga, al ingeniero, al arquitecto, al poeta, a Juan, siempre se me olvida Juan, a Chentito, al abuelo,
0: ¿sí?,
1: a José Manuel,
0: okay,
1: a la hija de Nati de Sonrisas, que Dios me la cuide, me la bendiga, ahora que vaya a su pueblo, que se cuide mucho.
0: Okay.
1: Que se acuerde que doña Katy aquí la quiere mucho.
0: Okay,
1: y a ti, mi princesa, gracias, a ti, mi amor, que Dios te cuide, te bendiga, y que donde quiera que vayas, agárrate de la mano de Dios, porque Él te va a guiar a donde quiera que tú vayas, mi amor.
0: Ay,
1: Él te va a cuidar,
0: linda,
1: para llegar a tu casa, mi vida.
0: Qué linda, y muchísimas
1: todos,
0: gracias.
1: Todos mis amores, ya saben cuánto los amo, cuánto los quiero, que Dios nuestro Señor me los cuide y me los proteja a todos. Y al que me faltó, que me perdone, pero ya saben, a todos los amo, todos están en mi pensamiento. A Teo, mi amor, no te vayas a enojar, que se te me estaba olvidando, Teo y Isabel, las quiero mucho, los amo, cuídense mucho, que aquí está mamá Pío, ya saben cuánto los amo.
0: Vale,
1: y gracias a esta Mime que me puso la mamá de los pollitos, y me encantó de veras, los quiero mucho. Hasta pronto y que Dios los bendiga y los cuide.
0: Vale, preciosa. ¿Y tu canción, Señora Bonita, con José Luis Rodríguez el Puma?
1: Ay, para todas las señoras, porque el Día de la Madre no pude entrar por más que quise.
0: Ok, para todas las señoras que están preciosas, bonitas, hermosas.
1: Para todas, porque somos unas hermosas. Si no nos queremos nosotros, ¿quién nos va a querer como nosotros mismas nos queremos y nos amamos?
0: Claro, es amor propio. Pues saludos, preciosa. Te mando besillos.
1: Hasta pronto, mi amor.
0: Hasta
1: bye.
0: Pronto. Adiós. Pues nos vamos con música, aquí nomás, 101.7, la mejor.
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1: Aquí nomás, José Hernández, te mando un abrazo bien fuerte, bendiciones y a disfrutar de esta noche. Nos vamos con llamada. Hola, buenas noches.
2: Hola, María, buenas noches.
1: Hola, para generar magia hay que escuchar a Los Temerarios.
2: Sí, gracias.
1: Ven porque te necesito.
2: Por favor, María.
1: Claro, con gusto. ¿Algún saludo?
2: Pues para ti y tu familia y para ahí, para Katy, ¿no? Ya que te acuerdas siempre de todos, ¿no? Y por qué no de ella, ¿no?
1: Claro que sí, de parte del pollito, dile.
2: De parte del pollito.
1: Ok, vale, pollito. Pues vamos con, dale, la canción, tú. ¿Va?
2: Sí, Mari.
1: Te mando besillos.
2: Gracias, igualmente, adiós.
1: Hasta pronto, adiós. 10:34, aquí nomás, son Los Temerarios. Ven, porque te necesito.

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1: Aquí nomás, la mejor y los mejores recuerdos. Hola, buenas noches.
2: Hola, Mari, buenas noches.
1: Buenas noches, que ahora llegan los Tigres del Norte.
2: Claro que sí, Mari.
1: Mi buena suerte.
2: Así es, Mari.
1: Ok, pues vamos a escucharla. ¿Algún saludo?
2: Saludo para ti, Mari.
1: Gracias.
2: Para la mamá de los pollitos.
1: Sí.
2: Y para mi toca de mis ojos, para la chica misteriosa, para Mayra, para mi princesa, para mi amorcito, que lo quiero mucho, mucho, mucho, mucho, mucho.
1: Ok.
2: Y para todo y su esposa, para Guerroso y para su esposa Esperanza, para Kibis, para Tere, para Cristi, para todos, Mari.
1: Perfecto, pues ahí están los saludos y vamos con la canción, ¿vale?
2: Claro que sí, Mari, al ratito regreso.
1: Ándale pues, hasta pronto.
2: Adiós, bye.
1: Vámonos con Tigres del Norte, aquí nomás, 101.7, la mejor. Si quieres programar la siguiente canción, 951-515-5090.

0: 10:42, aquí nomás, 101.7, la mejor. Vámonos con más música. Hola, buenas noches.
1: Maricruz, buenas noches.
0: Por fin entró la llamada, abuelo Chendito.
1: Así es, Maricruz.
0: Qué padre, qué alegría.
1: Gracias a Dios que entró mi llamada.
0: Sí, qué padre. Oiga, ¿qué quiere programar?
1: Te marqué el lunes, no entró mi llamada. Te marqué ayer martes, no entró mi llamada. Pero aquí estamos, gracias a Dios.
0: Pero hoy sí entró.
1: Ahora sí.
0: Excelente. Abuelo Chendito, que quiere programar a Vicente Fernández con Mujeres Divinas.
1: Mujeres Divinas.
0: Ok, saludos.
1: Especialmente para ti como mamá.
0: Gracias.
1: Todos de las mamás. Okay. De todo el mundo.
0: Sí.
1: Dicho, aunque sea tarde, pero no nos olvidamos que existe unas mujeres que dieron su vida. Que dieron su vida para que el mundo se produjera.
0: Sí, claro.
1: Y como mamá, muchas felicidades.
0: Ok, pues qué bonito.
1: También a la dama que me dedicó ahorita.
0: Katy.
1: A la mamá del bolito, le dicen, ¿no?
0: Sí, claro, Katy, saludos.
1: Y también a toda la familia, todos mis hermanos que están en Estados Unidos.
0: Ok, saludos.
1: Y especialmente con todo cariño y respeto para el abuelo.
0: Sí.
1: Para todos sus familiares, para todas sus amistades. Que Dios me los bendiga. Y a la mamá de los pollitos como mamá, mis bendiciones, mis felicitaciones.
0: Sí, señor. Saludos para ella.
1: Aunque sea tarde, pero como mamá, que son ustedes, no nos debemos olvidar.
0: Claro.
1: Y para ti, especialmente para ti, Marichuy.
0: Gracias, qué lindo. Y jamás será tarde, ¿eh? Siempre será un buen día.
1: Y cuando termine tu lindo programa, que necesito te lleve a tu casita.
0: Muchas gracias.
1: Adiós, bye bye.
0: Hasta pronto, adiós. Ah, qué bonito, jamás será tarde, la verdad. Saluden, feliciten, apapachen siempre a mamá. Un saludo muy especial para Mike, que ya está con nosotros disfrutando de los recuerdos. Bienvenido, Mike. Saluditos para la chica misteriosa también. Hola, hola, amiga Marichuy. ¿Puedo dejar una propuesta? Claro que puedes. Venga la propuesta, ¿vale? Saludos para ti. Pues vámonos con más música. Vicente Fernández, el tema Mujeres Divinas. Aquí nomás, 10:44.

0: Ellos son los BBC, se llama Eres Mujer, aquí nomás. Vámonos con llamada. Hola, hola, directamente desde Sachilandia, Rosy.
1: Hola, amiga Marichu, y aquí reportándote, porque luego a veces marco y nomás no entran las llamadas. Mucha audiencia, Marichu.
0: Ay, gracias, pero mira, preciosa, hoy entró tu llamada y vienes de chica complaciente.
1: Por favor, claro que sí.
0: Vale, hace un ratito llegó el mensaje de la chica misteriosa que quiere a los temerarios con el tema cuando fuiste mía.
1: Ok, perfecto.
0: Ok, la complacemos entonces, ¿vale?
1: A ver si puedes poner una que a mí me complace, la de Bronco.
0: ¿Cuál de Bronco?
1: Aunque no me quiera.
0: Ok. Oye, por cierto, ¿te gustaría un especial de Bronco, verdad?
1: Sí.
0: Ok, chicos, que se arme el especial de Bronco, dice Rosy. Perfecto, queda en propuesta, ¿vale? Preciosa. Gracias y saludos para toda la racía en Sachilandia.
1: Sí, señor. Así me
0: dice. Eso. Te mando besillo, Rosy.
1: Gracias, ahí los esperamos mañana en la plaza.
0: Ah, mira, cierto, mañana jueves, día de plaza. Hay que ir por un rollo de carne, están bien ricos. Ay, creo que ahora me escucha. Hola, hola. Hello. Ya no me escucha, se cortó, es que vaya en carretera. Saludos, Rosy, gracias. Y pues ahí está la propuesta, entonces, para que se arme un especial con Bronco. Ustedes deciden, ¿eh? De aquí, de las 10 a las 12, la programación la hacen ustedes, así que ustedes gobiernan, ustedes mandan, caray. Vámonos con música, son los temerarios. Ya regresamos, chica misteriosa, tu canción.
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2: No, no, no, no, así no. 10:54. Dice Mine, voy a leer el mensaje así como me lo mandó, Dice, que dice: hola amiga, buenas noches, ya estoy aquí. Esta canción de Temerario está perrona. Jajaja, me llega, es que está bien buena las canciones, la verdad, Saludos, Mine, gracias. Claro, dice, también fondeame la canción de Bronco, aunque no me quieras, o Mujer de Piedra, porque también ella quiere su especial de Bronco. Ok, pues ahí está fondeadita, aunque no me quieras, Mine, bienvenida, aquí nomás.

0: que era, qué importa. Vámonos con más música. Aquí nomás. Hola, hola, buenas noches.
1: Hola, Mari, buenas noches.
0: Hola. Oye.
1: Aquí andamos en sintonía.
0: En tu pueblito.
1: Aquí en la rocha,
0: en la ay, el perrito. También quieres mandar saludos. Guau, guau.
1: También está mandando saludos allá a todos mis paisanos, ¿ves?
0: Sí, oye, guau, guau, guau, guau, guau, guau.
1: Sí, hombre, ¿cómo ves?
0: No, pues está padre, saludos. Entonces nos vamos con los cadetes de Linares, pueblito.
1: Así es, no, es correcto.
0: Ok, ¿saludos para quién?
1: Ah, pues vamos para ti, que nos alegres esta noche hermosa, maravillosa como tú.
0: Gracias.
1: Vamos también allá para mi amorcito, que le quiero un chingo un montón.
0: Ok.
1: Saludos para doña Katy, que gracias por los saludos y que sigue siendo la mamá de los pollitos, la number one.
0: Ah, aquí claro.
1: En acá en México, Catedral. I love you.
0: Okay, okay, okay, very good.
1: Saludos allá también para la amiga Mayra, Cristi, el abuelo Chendito, y el amigo Mike, y para todos los que te escuchan, mi estimada amiga locutora, directamente desde la República Mexicana para Oaxaca.
0: Okay, perfecto. Pues ahí están los saludos, te mando besillos y abrazos, ¿vale?
1: Va que va, y aquí seguimos en sintonía directamente desde la rancha para la munda entera. Ay, saludos al cubano que anda de vacaciones.
0: Ay, ese cubano se pasa, la verdad. Sí, por favor, el cubanito se lo merece, a donde quiera que se encuentre. Saludos. Eso.
1: Anda, anda, es que anda meditando, tiene unos...
0: Pero no allá, te pongas nervioso.
1: Quiere meditar la paz interior allá, las Islas Marías. Y pues allá se fue también el de la racha y pues ya próximamente regresan los dos a ver qué onda.
0: Okay, pues ya que regresen, ¿vale?
1: Va, que va, pues ahorita están por allá disfrutando de sus vacaciones ahí en las Islas Marías.
0: Ok, pues saluditos para ellos.
1: Ale, Mari, un gusto saludarte y al ratito a ver si me da tiempo regreso, si no, pues ya, salió mañanita.
0: Ándale pues, besillos.
1: Bye, bye.
0: Hasta pronto, adiós. Bien, vamos al corte y regresamos con música aquí nomás.
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0: Es una propuesta, se llama Mujer de Piedra, Bronco, aquí nomás, 11-3, vámonos con llamada. Hola, buenas noches.
1: Hola, muy buenas noches, Mari, estamos de regreso, Mari.
0: Teo, que vienes de chico complaciente.
1: Vamos a complacer Bronco.
0: Así que nos vamos con Bronco, aunque no me quieras.
1: Que no me quiera, con que yo me quiere, es suficiente.
0: Claro, hay que querer, además, ¿qué importa?
1: Saludos a mi mimita ahí, que soy uno de esos. Piu.
0: Ok.
1: Saludos para usted.
0: Sí.
1: Todo su hermosa familia, para Celoso, para Pablo, para Joaquín, para todos que me escuchan al show.
0: Perfecto, ahí están los saludos entonces, dale.
1: Y ahí que les escuchan la canción para la amiga Mini.
0: Sí, Mine.
1: Ahí se lo dice para ella y que les escuche la canción de Bronco.
0: Para Rosita y para Mine.
1: Ok, para los dos.
0: Ok, saludos y gracias, Teo.
1: Gracias, Teo.
0: Hasta pronto, adiós.
1: No.
0: Dice la chica misteriosa, gracias, Mari, gracias a la chica que me complace. Ok, perfecto, para que ya después entre. Le mando muchos saludos y abrazos a papachos. Oh, se siente padre, la verdad que se siente muy padre cuando te complacen, ¿verdad? ¡Qué bonito! Pues vámonos ahora con Bronco, aunque no me quieras. 11-4, aquí nomás.
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0: Continuamos con más música aquí nomás, 11.8. Mine agradece la complacencia a Teo, que muchísimas gracias, Teo, que eres un amor. Vámonos con llamada. Hola, buenas noches.
1: Está bien chida la música de Bronco, mi estimada. La verdad que sí, la verdad.
0: Sí, está padre.
1: Saludos para la persona que la pidió, está bien chida.
0: Ay, el gringo, cante y cante, aunque no me quieras.
1: Ajá, sí. Pero si me quieren las chavas, pues que no se peleen por mí también.
0: Ok, sí, claro, claro.
1: Ah, no, nunca se peleen por mí porque ya le pedí un favor a los que se fueron a los astronautas que fueron hasta más allá de la luna. Ah, pues que me manden un saludo y que saludas y que no se peleen por mí porque me da miedo, porque ni tampoco.
0: No,
1: abierto.
0: Un show. Tú tranquilo, no tengas miedo y mejor vamos con tu canción. ¿Quieres escuchar a Los Temerarios?
1: Pelean por mí.
0: Tú tranquilo, no,
1: sí,
0: no se van a pelear.
1: Mucho. ¿Me da permiso una rolita?
0: Sí, claro.
1: ¿Y no hay mañana de liberación?
0: Ok, entonces ya Temerarios no.
1: ¿Mande?
0: ¿Nos vamos con liberación?
1: Sí, y me da permiso, si los amigos y las amigas dan permiso de como tú de Los Temerarios cuando quedes de fondo ahí.
0: Ok, vale.
1: Sí, así.
0: Perfecto, va que va.
1: Gracias, amiguita mía.
0: Linda noche, hasta pronto.
1: Vaya, sí, gracias, aquí estamos listos.
0: Ok, gracias.
1: Adiós. Adiós, sí, bye bye.
0: Adiós, sí. 11.9, pues vámonos con música. Aquí nomás, 101.7, la mejor. Un saludo muy especial también para Luis que nos está acompañando. Dice la chica misteriosa, ay, sí se siente bien bonito cuando te complacen, ¿eh? Ok, está. Si te duele el alma, ánimo. Aquí estamos para apapacharnos y darnos ánimo entre nosotros. Ahora nos vamos con Liberación y No Hay Mañana. Aquí nomás, súbele a tu radio y disfrútala.

0: 14, aquí nomás es una propuesta, son los temerarios como tú. Vámonos con llamada. Hola, buenas noches.
1: Hola, Mari, buenas noches.
0: Hola, preciosa, ¿qué quieres escuchar al grupo Indio?
1: Ah, claro que sí, Mari.
0: Yo sin tu amor.
1: Ándale.
0: Ok, ¿y algún saludo?
1: Pues para ti, para mi amorcito, para todos mis amores.
0: Ok, saludos y vamos con la canción, ¿vale?
1: Sí, Mari, ahorita regreso. Y si no regreso, Mari, pues ya me fui a mimir.
0: Ok, preciosa, pues dulces sueños.
1: Sí, Mari, si regreso es porque sigo despierta.
0: Ah, no, claro, claro, claro. Sí, sí, sí. Ok,
1: vale,
0: te mando besillos, hasta pronto.
1: Adiós, bye.
0: Adiós. Dice Luis Ángel, aquí nomás disfrutando los mejores recuerdos con la mejor locutora 101.7. Eso, a todo volumen, ¿eh? Gracias. Miguel Santiago, buenas noches. Descansa con la certeza de que todo lo bueno que sembraste hoy florecerá mañana. Ah, por eso hay que portarnos bien, hacer cosas bonitas, ¿eh? Oigan, y hoy estamos hablando de la disciplina. Hay que ser disciplinados. Si ya empezamos una rutina de ejercicio, pues mañana, aunque tengas flojera, aunque tengas cansancio, aunque te duela, vámonos, sí se puede. Si ya empezaste a comer saludable, mañana, aunque quieras desviarte un poquito con tus alimentos y no sé, algo muy grasoso, una gaseosa, nada, tú con disciplina, por favor, ¿vale? Si tomaste el curso y mañana no quieres ir, no, vámonos, sí se puede, mañana vamos con todo, por favor, ahí les encargo, la chica misteriosa también, saludos, gracias por estar aquí con nosotros. María Isabel Hernández dice, hola amiga Marichuy, bonita noche, que Dios te bendiga siempre, amiga. Eres una persona tan especial y alegras todas las noches. Gracias, María, y saluditos para todos los amigos en general, para que no se molesten y que Diosita me los bendiga siempre. Muchísimas gracias, preciosa. Y qué padre que estés aquí con nosotros disfrutando en esta supernoche. Pues vámonos ahora con el grupo Indio, el tema Yo sin tu amor, 11:16, aquí nomás. Disfrútala.

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1: Es el 19, aquí nomás. Saludos a la familia Solís que nos está acompañando. Muchísimas gracias también a Julián allá en Cuilapan de Guerrero. ¿Quieres la siguiente canción? Puedes marcar ahora 951-515-5090. En esta supernoche, todos los días, de lunes a viernes, de 10 a 12 de la noche, tenemos música del recuerdo. Y aquí lo padre es que tú armas la programación, tú decides qué canciones escuchar. Hola, buenas noches.
2: Hola, madre, ya regresé.
1: Súper, qué padre, me da gusto.
2: Gracias, Mari.
1: Continuamos con más música del recuerdo.

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1: Aquí nomás, 101.7, la mejor. Vámonos con llamada, 951-515-5090. Hola, buenas noches.
2: Hola, Mari, buenas noches.
1: Hola, ¿qué tal? Oye, ¿qué quieres programar a los Guerreros del Amor?
2: Directamente de Aguascalientes.
1: Aquí. Excelente. Entonces, ¿dónde vas, chiquilla?
2: ¿A dónde vas, chiquilla? Claro que sí, ahí. Ahora sí que un tema muy famoso ahí, romántico.
1: Ok. Vale. Pues vamos. Pues ahí están los saludos al aire y vamos con la canción, ¿va?
2: Claro que sí, Mari, un gusto saludarte.
1: Igual, te mando besillos y abrazos.
2: Claro que sí, igualmente, y saludos para amigo Mike, que anda alegre ahora, ¿eh? Anda alegre.
1: ¿Anda qué?
2: Anda alegre.
1: Ah, pues qué padre, ¿no? Viva la felicidad.
2: No, pero anda alegre ya, cerca de gusto.
1: Ok, está bien. Ahí anda.
2: Ahorita le pego el festejo.
1: Ahí le mandamos toda la buena vibra a Mike.
2: Exactamente, Mari.
1: Ok, pues besillos para él, para ti, y gracias por estar aquí en sintonía.
2: Gracias, Mari, un gusto. Hasta pronto.
1: Hasta pronto, adiós, bye.
2: Bye, bye.
1: Pues vámonos con Samurai, aquí nomás, 101.7, la mejor, 11:33, ya volvemos.
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0: canción es para enamorados, se llama Entrega Total, 1137, aquí nomás. Vámonos con llamada. Hola, buenas noches.
1: Hola, hola, Marichuy.
0: Hola, hola, ¿qué canción vamos a escuchar ahora?
1: Con música romántica, con los Guardianes del Amor.
0: Ah, ok, nos vamos con, de hecho nos vamos a ir con la Hermandad Grupera, ¿vale?
1: Y con donde viene varios...
0: Varios grupos, exactamente.
1: Varios artistas que canten ahí, lo acompañen ahí a Arturo.
0: Arturo, sí, señor. Oye, ¿y saludos para quién?
1: Para ti y para todo tu hermoso público y todos los que estamos ahorita escuchándote todavía, y para todos los que están escuchando, para los buenos conductores de taxis, colectivos, urbaneros, que ya no hay ahorita, pero autobuses, ¿cómo se llaman los que van para la costa? Todos, por todos lados que viajan.
0: Que los que van en taxi, en autobús, en las suburbans, en autos particulares, ¿no? A todos y todas.
1: Para todos y todos los que nos escuchen, la mejor de la mejor, como Marichuy.
0: Muchísimas gracias.
1: Y ahí estamos, que Dios te bendiga, todos con cuidado, Marichuy. Mañana nos estamos escuchando, nuevamente Dios.
0: Aquí te espero, ¿vale?
1: Ok, adiós.
0: Hasta pronto, adiós, bye bye. Dice Mine Silva, una canción de Los Caminantes, de esas que hacen llorar. Bueno, hasta mañana, porque mañana me paro a las 6 de la mañana. Ok, ella ya se va a acostar por ahí, está escuchando. Una, no hombre, es que Los Caminantes tienen unas llegadoras, ¿eh? Buscamos una, Mine, con mucho gusto, ¿vale? Y qué padre que estés aquí con nosotros, gracias. Saluditos también para Ger, que nos está acompañando. Bienvenido aquí nomás. Pues vámonos ahora con la Hermandad Grupera, con música romántica. Aquí nomás.

0: llegadora, son los caminantes y se llaman Cartas Marcadas. Aquí nomás, 101.7, la mejor. También nos dejan en propuesta la de Adoro con Bronco. Claro, saludos, chica misteriosa. Vámonos con llamada. Hola, buenas noches.
1: Hola, Mari, buenas noches, ya estamos de vuelta.
0: Hola, ¿y quieres también una de los caminantes?
1: Ah, claro, me recorrí cuando andaba yo por esos rumbos de Guanajuato, cuando andaba yo en otra vida, digo aquel.
0: Oh, mira, qué bellos recuerdos.
1: Sí, caray.
0: Pues entonces a escuchar la canción, ¿te late?
1: Claro que sí, Mari.
0: Ok, pues vamos a escucharla, te mando besillos y abrazos.
1: Gracias, Mari, un gusto saludarte y pues feliz noche.
0: Igual para ti, ¿eh? Dulces sueños.
1: Primero día, mañana regresamos.
0: Aquí te espero, besillos. Hasta mañana.
1: Hasta mañana, bye bye.
0: Adiós. Pues vámonos con música, chicuelos. Aquí nomás, 101.7, la mejor. Así que, los caminantes al escenario.

cambiadita la canción, aquí nomás, es Bronco, se llama Adoro, ¿ok? Ahí está la propuesta. Y bueno, pues gracias por estar aquí con nosotros. Mari Carmen también, saluditos, gracias por estar aquí con nosotros, con toda la familia. Para Teresita, saludos también, Tere, de parte de tu admirador, ¿eh? Un abrazo bien fuerte para ti y para toda tu familia, gracias. Vámonos con más saluditos para los amigos y amigas que interactúan con nosotros a través de la cuenta de Facebook, Marichuy Pérez. Muchas gracias. Ru López, allá en la Mixteca, nos está acompañando. También para, oh, David Luciano, qué gusto. Saludos. María Elena Pérez Ramírez, saluditos. Pedro López, Maravilla Ramos. Para María Isabel, Aime Torreblanca, Roberto, gracias. Amigo Boris Cortés, saludos. Karina Reyes también, saluditos. Maguito Vargas, abrazotote para ti. Oscar, saludos. Bien. Pues yo aquí me despido, así de rápido se va el tiempo. Recuerden, que la disciplina nos va a llevar muy lejos y claro, a conquistar pues lo que queremos, ¿no? El éxito. Así que hay que ser disciplinados. A veces no tenemos ganas, a veces duele, a veces queremos tirar la toalla, pero la disciplina es la que nos motiva y la que nos impulsa. Así que hagámoslo, chicos. Soy Marichuy, me encanta estar contigo. Y te voy a dejar con Bronco. Hace rato fue la propuesta de armar algo de Bronco, así que cerramos de esta manera esta supernoche. Déjame amarte otra vez. ¡Uy, qué cosa, caray! Hasta mañana.

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1: ¿Qué tal? ¿Cómo están? Buenos días, muy buenos días, Oaxaca. Ya estamos de ese lado para acompañarte de este rico, delicioso amanecer. Temperatura de 15 grados centígrados en nuestra ciudad de Oaxaca. Las 6 ya con 3 minutos, 6 con 3 minutos. Para que también salga tiempo ya, bueno, ahorita de este jueves ya 14 de mayo, año 2026. Tengo la buena promoción para ti, para que también le pongas volumen donde tú te encuentres, a menos que ya estás. Algunos pues ya rumbo al trabajo, rumbo a la chamba, en su automóvil, en los taxis. ¿O dónde viene usted? En el transporte, ¿verdad? Bueno, acá te acompaño con buena música. 6 con 4 minutos a través de esa señal de La Mejor FM 101.7. Te saluda Chispa Sandoval.
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1: Las 6:17.

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1: Las 6:28, 6:28. Saludos allá para Pilar también, que se reporta desde Reyes Etla en esta mañana. ¿Quiere una canción? Con gusto le complacemos. La canción de Cañaveral y Jera MX, La Pava Congona. Con gusto le complacemos esta mañana. 6:28 allá para Giovanni también, que se reporta. Anda ruleteando mi muchachón allá en el centro de la ciudad de Oaxaca. El que va rumbo al trabajo también es Ángela, que ya está para la chamba. Dice, a buena hora, así debe de ser. Las 6:30. Pero los chicuelos también que van para la escuela es ¿dónde anda? Silvia y Jessica. Así que ya para la escuela, contentas y felices como debe ser. Así que espero también que se haya programado un día antes, que no esté olvidado nada, a los chicuelos, a usted también en este momento, en esta mañana, para evitar que se te haga tarde. También la clave no está solo en la mañana, sino un día antes. Hay que prepararse, hay que alistar las cosas, preparar y pues programarse, más que nada dormir las 8 tus horas completitas y despertarse con ese ánimo y con la buena chispa a disfrutar de este rico, delicioso amanecer. Las 6:30, aquí nomás, la mejor.
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0: Hola, hijo, dice Junior Clan. 20 minutos y ahí le 7:20 y la 7. La canción de Berenice Junior Clan se llama Vagabunda, Borracha y Loca. A través de la mejor FM 101.7. Muchísimas gracias. Que sea un jueves excelente.
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10: No hay nada más hermoso que vivir rodeado de gente positiva y recordar que nunca entra la oscuridad, donde verdaderamente hay luz. Donde haya un corazón que palpite, una mente abierta y que piense, y un oído que escuche, vamos a llegar cada uno de los miembros de Botánica de la Fe, trayéndoles esta voz de aliento, trayéndoles un mensaje de fe, un mensaje de esperanza y sobre todo, extendiendo nuestro conocimiento y nuestra ayuda. Sean bienvenidos a Secretos Ancestrales. Quienes nos dirigimos a ustedes somos Botánica de la Fe y nos encontramos aquí ayudando al rico, al pobre, al joven, al adulto, al niño, al hombre, a la mujer, a la persona de color, a todo aquel que desee cambiar el rumbo de su vida, a todo aquel que ya se cansó de sufrir y dice basta al sufrimiento, basta al dolor, y le dice bienvenida a la suerte buena, bienvenida a la salud, bienvenido el amor, bienvenido el éxito y la buena fortuna. 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Quiero que a partir de este momento trates de dejar de lado cada uno de tus problemas. Sueltes todo aquello que se ha vuelto una carga en ti y que nos hagas entrega de todo lo malo para poderte ayudar con soluciones, con cambios y sobre todo si estás pasando por problemas de salud, si tu cuerpo ya no tolera tanto dolor, visítanos. Deja en nuestras manos todo ese sufrimiento, toda esa dolencia y salga de aquí con cambios positivos. 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Tenemos muchos mensajes que nos han llegado, mensajes de texto también. Muy atento a la fecha de nacimiento, 2 de octubre de 1997. Estimado hermano espiritual, sabemos que eres de sexo masculino. Hemos revisado la fecha de nacimiento tuya y podemos darnos cuenta que te encuentras muy angustiado, ya que tu vida sexual ha empezado a cambiar, pero no de manera favorable, sino de manera negativa. Estás teniendo una nueva relación y cuando has querido tener intimidad con esta jovencita, no has logrado tener una erección normal. Ya te han pasado más de 8 veces y tú estás preocupado porque fuiste al médico. Permítame decirle, mi estimado hermano espiritual, que lo que usted tiene sí es un bloqueo sexual. Bloqueo sexual realizado por esta expareja suyo de nombre Leonor, con quien tuvo problemas y terminó de una forma catastrófica esa relación. Lamento decirle esto, pero es así. 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Tráigame 3 limones verdes, tráigame un mazo de ruda y otro de albahaca y un pañuelo blanco. Le vamos a ayudar para que usted se despoje de este amarre prácticamente que le han hecho y usted pueda así volver a tener una vida sexual, porque es un hombre sumamente joven como para que esté padeciendo este tipo de cosas.
5: Quiero dar gracias a los maestros por haberme ayudado a mí y a mi esposo, ya que estábamos pasando por un problema en nuestra intimidad. Es algo penoso de contar, pero afortunadamente tuvo solución. Nos estaba sucediendo que cuando teníamos nuestros encuentros íntimos, no podíamos terminar. Algo le sucedía a mi esposo, que siempre quedábamos a medias. Al principio lo veíamos como algo normal, pero pasando el tiempo ya era algo preocupante. Visitamos médicos especialistas, le mandaban infinidad de medicamentos, pero nada funcionaba. Pero un buen día me recomendaron a los maestros. Los visitamos y ¿cuál fue nuestra sorpresa? Que nos dijeron que una exnovia despechada lo trabajó con magia negra para que él nunca pudiera estar con ninguna otra mujer que no fuera ella. Gracias a los maestros, ese maleficio desapareció y somos tan felices tanto en nuestra intimidad como con nuestra familia que hemos formado. Gracias, maestros. Muchas gracias.
8: Buenos días. Aquí estoy muy feliz con la noticia que me dieron los maestros espirituales, que hace 3 días yo estuve aquí muy preocupado por la vida de mi tío, que estaba en 2 situaciones que si pues, tenía curación o no. Ellos me ayudaron con una fotografía que les traje. Con ellos se dieron cuenta todo lo mal que tenían, eran brujería, y pues, a través de la foto lo sanaron. Después de 48 horas él ya se sintió mucho mejor de como estaba antes. Yo a los maestros espirituales les agradezco todo lo que hicieron por nosotros. Si usted allá en casa tiene problemas, les recomiendo, todo por la experiencia que tuve aquí, visítenlos, los podrán ayudar. Muchas gracias.
11: Hola, mi nombre es Laura Pérez. Les doy mi testimonio de agradecimiento a los maestros. Yo tenía mi negocio de abarrotes, siempre tenía muy buenas ventas. Un día me encontré como que tierra, como así, afuera de mi negocio. Y de ahí bajaron pero muchísimo las ventas. En serio, pero muchísimo. Fui a visitar a los maestros y gracias a Dios y a los maestros, hoy yo tengo dos negocios muy prósperos. Muchas gracias, maestros. Yo siga derramando bendiciones para que sigan ayudando a los que lo necesitan.
12: 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Lo que pasaba conmigo es que fui atacada de una brujería. La verdad es que meses antes no sabía lo que pasaba en mi salud, por ello busqué ayuda con varios médicos y en diferentes lugares. Al parecer, en mí no veo un mejoramiento. 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
13: Efectivamente, mis amigos oyentes, ahí hemos dado respuesta a otro más de nuestros mensajes. 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
10: 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Apreciada hermana espiritual, veo que eres una mujer la que me envía este mensaje. Le hemos hecho el estudio respectivo a tu fecha de nacimiento. Permítame decirle que esos cambios de humor que usted tiene, se siente triste, otras veces se siente cansada, no tiene ganas de nada, le da coraje por todo, se debe a que usted está entrando al climaterio, o comúnmente, como lo llamamos, a la menopausia. Debe visitar un ginecólogo o una ginecóloga para que te empiecen a ayudar con algún tratamiento y tú no tengas estos bochornos y molestias que estás empezando a sentir. No es brujería, no es nada malo, es algo normal del proceso de la vida de la mujer. Visite de forma inmediata un médico.
13: Bueno, acabamos de recibir un mensaje en nuestro WhatsApp de alguien que se identifica con una fecha de nacimiento 29 de noviembre de 1976. Esta persona nos envía el mensaje y nos pide que con mucha discreción le indiquemos ¿por qué en su casa están sintiendo tantos ruidos, tantos movimientos extraños durante las horas de la noche? Empezó a sentirla desde el momento que llegó a su casa. Esa casa es nueva donde usted está viviendo ahorita. Estimado amigo, para que no perdamos mucho tiempo en este mensaje, le informo. Hay una planta de sábila que usted llevó de la casa donde vivía a esa casa donde se encuentra ahora. Necesito que me haga el favor, lleve esa planta de sábila a nuestro sitio, a nuestro lugar, a nuestro consultorio, porque allí se va a dar cuenta la cochinada que usted está arrastrando desde su casa anterior. No vayan a tocar eso, por favor, no vayan a escarbar. Aquí en nuestro consultorio va a darse cuenta usted, mi estimado amigo, de cuán grande es la envidia que le han tenido a usted durante todos estos años.
10: Continuando con secretos ancestrales, muy atento a la fecha de nacimiento, 4 de agosto de 1998. Dice, señores botánicos de la fe, les envío este mensaje, quisiera saber quién me tomó un dinero que traía en mi bolsa, ya que era dinero el cual tenía que pagar. Estaré al pendiente a su respuesta. Muy atento, 4 de agosto de 1998, mi estimado hermano, a usted nadie le tomó el dinero. Se encontraba tan ebrio que usted empezó a sacar el dinero y a regalárselo a las jovencitas que estaban sentados junto a su mesa. Eso es todo lo que pasó, mi estimado hermano. Aquí no hubo robo. Usted mismo lo entregó con sus propias manos. 951-584-3841, nuestra línea psíquica para llamadas y para WhatsApp. Recuerde solicitar totalmente gratis en su consulta el potencializador de energía y vitalidad para todo problema de salud. Queridos hermanos, que reine la paz, la dicha y la prosperidad en cada uno de sus hogares.
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3: Señoras y señores, bienvenidos, bienvenidas, gracias por acompañarnos. Esta es la señal del noticiero. Mi nombre es Humberto Cruz y este es el resumen informativo. A pesar de las expectativas negativas que se generaron durante la contienda a través de las plataformas de redes sociales, a pesar de los amagos, la vigilancia policial derivó también en una jornada sin complicaciones graves en la Universidad Autónoma Benito Juárez de Oaxaca. El mismo rector Cristian Carreño señaló que se trata de un proceso histórico en donde la participación de los estudiantes y catedráticos siempre tendrá buenos resultados.
4: Primero que nada, es una jornada histórica. Después, como bien lo han mencionado, después de casi 10 años en que no había un proceso de esta naturaleza, pues la comunidad universitaria muestra esa civilidad y sobre todo ese compromiso hacia la universidad que tanto lo requiere en Oaxaca, ¿no? Creemos que este ejercicio lo que va a hacer es fortalecer a la comunidad y sobre todo mostrarle a la sociedad que los universitarios toman decisiones y las toman libremente, sin ninguna dinámica coercitiva, sino todo lo contrario, ¿no? Como se han ustedes dado cuenta, en todas las escuelas, facultades e institutos de la universidad se han puesto las casillas, no ha habido algún incidente respecto de...
3: Durante el proceso se vivió una amplia participación en escuelas, facultades, preparatorias, una participación que superó el 75% en algunas escuelas, más del 80% de la comunidad universitaria en el voto directo para la elección de su representación.
5: Bueno, en lo que tiene que ver con esta casilla en específico, pues digamos que el avance que tenemos al momento es de aproximadamente el 50% de votantes registrados. Digamos que aquí se tienen en el padrón aproximadamente 400 personas y ya va ese porcentaje de avance a este momento. Realmente ahorita se ha desarrollado la jornada con mucha tranquilidad, sin ninguna novedad por el momento, realmente pues ha ido fluyendo de buena manera.
3: Al respecto, Salomón Jara, el gobernador del estado, habría señalado que además del respeto a la autonomía universitaria, buscará que quien quiera que resulte electo como rector tenga la certeza de que van a trabajar en la inscripción cero para las escuelas y facultades.
6: La relación con la universidad vamos a seguir igual, un trato de respeto, de trabajo, de coordinación, y vamos a dar a conocer nuestros puntos de vista. Yo lo comenté hace mucho rato, a mí me gustaría que la universidad, y se lo voy a comentar, quien gane, inscripción cero, ese sí es lo que voy a presionar, gane quien gane.
3: El otro tema, el fiscal del estado, Bernardo Rodríguez Aramilla, confirmó que un empleado del Banco Nacional de México, Banamex, estaba involucrado con una banda de asaltantes de cuentahabientes y que, lo mismo que en Oaxaca, operaban en otras entidades de la República Mexicana. El ejecutivo de Banamex está detenido junto con sus cómplices.
7: Está diciendo que tiene información privilegiada de estos lugares, de estas ciudades, donde existen cuentahabientes y manejan esa cantidad de... Cuando nos metemos a investigar, derivado ya de esta información y de los números, nos damos a la tarea de saber quién es esta persona. Porque también preguntamos, y tengo que reconocer, sí, al banco, Banamex, que en todo momento nos dio información. Y bueno, pudimos llegar a esta persona que tenía, con la que estaba hablando. Esta persona es de las pocas personas dentro de Banamex a nivel central que controlan las cámaras que controlan los videos y que tienen información privilegiada de todo el país acerca del asunto. Él está en Ciudad de México, estaba en Ciudad de México, y desde ahí tenemos información, evidentemente, que, pues, vulgarmente, como se dice, se puso el...
3: Con base en las investigaciones, el fiscal del estado de Oaxaca, Bernardo Rodríguez Alamilla, agradeció la colaboración de la Secretaría de Seguridad de Omar García Harfuch. Lograron la captura del responsable, pero señala también que se extenderá la investigación porque este modo de operar se habría aplicado en otras entidades del país.
7: Un evento de la misma circunstancia, y como ustedes escucharon en los audios, lo más probable es que en otras regiones del estado, del país, se hayan cometido eventos de este tipo. Se hizo una labor de inteligencia y ubicación a esta persona, que nunca agradecer ahí al equipo del secretario Omar García Carlos, que nos ayudó justamente en el tema de la ubicación y detención de esta persona. Actualmente está detenida ya en Oaxaca, estamos por acá, pero la importancia de esta detención es lo que implica en términos de que, pues, desafortunadamente una persona que trabaja para el propio banco generó este tipo de situación. Actualmente, insisto, ya están detenidos, son 6 personas, está completamente desarticulada la banda y pues tenemos plenamente identificada la participación de cada uno.
3: Daniel López Regalado, jefe de la Oficina de Salud Pública de los Servicios de Salud en el Estado, hizo un llamado a la población para evitar la proliferación del mosco transmisor del dengue. Con las primeras lluvias se activan las larvas y puede generar un problema de salud pública.
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3: La secretaria de Turismo, Saimi Pineda, confirmó también que realizan actividades para evitar la venta, o más bien la sobreventa o la reventa de boletos para la Guelaguetza.
9: Para evitar el tema de la reventa, ahora solamente se dispondrán 2 boletos por persona, por cada tarjeta, justamente para evitar estas colas que se hacían anteriormente en la Secretaría de Turismo. Nosotros, con la finalidad de poder tener esta apertura, pero nos dimos a la tarea y en las investigaciones con la Fiscalía, resulta que muchas personas se formaban y no eran personas que van a asistir a la Guelaguetza, sino que era para poder revender estos boletos. Pero también, gobernador, si me lo permite, nosotros ya estamos trabajando en el antes, durante y después de Guelaguetza, que son acciones claves para prever la seguridad turística en Oaxaca. Estará nuestra policía turística visible y capacitada, con la presencia permanente en el centro histórico, en el auditorio Guelaguetza, en las terminales, en el aeropuerto, en zonas gastronómicas y hoteleras, y se estará dando capacitación en atención al visitante, idiomas básicos, primeros auxilios, manejo de crisis, pero también ahí existe una coordinación interinstitucional.
3: Por último, le informo que la presidenta municipal de Santa Cruz, Jojocotlán, Nancy Benítez, participa en las actividades de las fiestas patronales con motivo del Señor de la Ascensión, una fiesta que reúne no solamente a la iglesia, sino a las autoridades municipales y a la población de esta localidad cercana a la ciudad de Oaxaca.
10: Bueno, como

0: tenemos el desayuno, la comida aquí en el Parque Central, ya el tradicional jaripeo, y el domingo también desayuno, comida y el tradicional jaripeo, que por cierto van a estar con los Danis de Durango, así es que pues los invitamos.
1: Hasta aquí el resumen informativo. 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

0: buenos días, bienvenidos y bienvenidas a este espacio informativo, la primera edición de El Noticiero de la Mejor FM 101.7. Les saludamos a nombre de todo el equipo que comanda don Humberto Cruz Matías, director de noticieros de Organización Radiofónica de Oaxaca. Permítanos iniciar de inmediato con información que se registran en Oaxaca y desde luego en el interior del estado. Lamentablemente, pues Petróleos Mexicanos, como lo hemos dicho, siempre atrasado o hasta que se le antoja, da a conocer la información de las tragedias que se registran en el interior de la refinería Antonio Dovalí Jaime. Fue dos días después o un día después que confirmó este caso que le dábamos cuenta desde ayer de la pérdida de la vida de un ingeniero que resultó gravemente lesionado tras la explosión ocurrido en el interior de la refinería Antonio Dovalí Jaime. Y de esto nos habla precisamente mi compañera Patricia Briceño.
1: Petróleos Mexicanos confirmó el fallecimiento de uno de los trabajadores afectados en la explosión e incendio ocurrido el pasado 11 de mayo en sus instalaciones de la refinería Antonio Dovalí de Salina Cruz en el Istmo. Un día después de que los familiares de el ingeniero Víctor López Matus, superintendente de operaciones de la refinería, lo diera a conocer, la empresa del estado precisó que el deceso sucedió durante la atención médica especializada en el traslado al Hospital Central Sur de alta especialidad en la Ciudad de México. Extendió sus condolencias y manifestó su total solidaridad con familiares y amigos de López Matus. Asimismo, la empresa garantizó brindará a los deudos el apoyo necesario conforme a los protocolos de asistencia institucional. En relación a la situación médica actual de los otros 5 trabajadores afectados por el mismo hecho en la torre de enfriamiento de la planta Hidros 2, la empresa pública aseguró la continuidad de la atención médica en unidades de alta especialidad y centros hospitalarios locales. La condición de salud de cada trabajador cuenta con monitoreo permanente por parte de los servicios médicos para asegurar su cuidado integral, subrayó. Por otra parte, una quema de pastizales provocada en inmediaciones de la refinería generó alarma entre los habitantes de Salina Cruz, debido a que el fuego avanzó por terrenos descampados, alentado por las rachas del viento del puerto. El equipo contra incendios de Pemex atendió el siniestro, lo que evitó se expandiera a la zona habitacional donde viven trabajadores de la empresa. En un primer momento, a través de redes sociales, se propagó la versión errónea de que se trataba de un nuevo incidente en el complejo petroquímico, pero quedó descartado. En Oro Noticias, Patricia Briceño.
0: Muchas gracias a nuestra compañera Patricia Briceño. Son exactamente las 7 de la mañana con 22 minutos. 7 con 22. Lamentablemente perdió la vida el ingeniero en el Hospital de Petróleos Mexicanos, precisamente donde era atendido a partir de estas lesiones muy graves que sufrió él y otras 5 personas de sus compañeros trabajadores. 7 de la mañana con 23 minutos, 7 con 23. A continuación vamos a escuchar a mi compañera Brenda Villarreal, porque será hasta el próximo lunes cuando en Huajuapan del León se presente la cartelera de su tradicional feria anual, una actividad de gran relevancia porque es aquí donde los habitantes, comerciantes, empresarios de la región les permite reactivar la economía. Por esa razón es de mucha importancia esta feria que organizan las autoridades, que organizan también los empresarios allá en la región de la Mixteca. Es Brenda Villarreal.
2: El próximo lunes 18 de mayo se presentará la cartelera artística, cultural y deportiva de la Expoferia Huajuapan 2026. Durante sesión ordinaria de Cabildo, el presidente municipal Luis de León Martínez Sánchez dio a conocer que la comisión especial de la Expoferia, presidida por la regidora Melina Mendoza Ramírez, presentará formalmente la cartelera artística el próximo lunes a las 10 de la mañana en las instalaciones de Casa Huaxuapan Arte y Cultura.
3: Y bueno, para el mismo lunes 18, 10 de la mañana, pues convocar de manera anticipada, se les va a hacer su invitación formal, se va a hacer su convocatoria formal a los medios de comunicación para que nos acompañen a la conferencia de prensa en donde se va a estar presentando la cartelera cultural, deportiva y artística de la Expoferia. Próximo lunes 18, 10 de la mañana en Casa Huaxuapa.
2: Cabe recalcar que en su momento se aprobó un total de 12,832,273 pesos para dicha celebración, los cuales se distribuyeron de la siguiente manera: 9,505,400 pesos será para la cartelera artística nacional y local, 2,455,410 pesos para la Dirección de Desarrollo Económico y Turismo, 510,000 pesos para eventos deportivos y 361,463 pesos para gastos operativos y alumbrado. Asimismo, este domingo 17 de mayo se determinará la imagen oficial de la Expoferia Huajuapan. La presentación de los participantes y determinación de los ganadores se presentará a las 7:30 de la noche en Casa Huaxuapan. Desde la mejor Huajuapan, para Oro División Noticias, informó Brenda Villarreal.
0: Muchas gracias a nuestra compañera Brenda Villarreal. 7:25 7:25. Le recordamos que mantenemos a su disposición dos líneas telefónicas

0: 15. Y permítanos presentarle también información. Nos reporta ya nuestra compañera Citlali López, que esta mañana las instalaciones de Ciudad Universitaria ya nos hizo llegar las fotografías y las compartimos con usted, quienes nos siguen a través de las plataformas digitales. Citlali López confirma ya con estas imágenes que hoy amanece cerrado el acceso a las instalaciones de Ciudad Universitaria. Hasta ese momento no se sabe quiénes son, solo hay señalamientos de que son porros que tomaron las instalaciones de Ciudad Universitaria y han colocado candados. Nos dicen que hay personas armadas en este lugar, en Ciudad Universitaria, en donde sí, efectivamente se observa ahí e incluso pues el acercamiento de un elemento de la policía que solamente va a tomar fotografías. Hay algunos alumnos que llegaron y se encuentran con el acceso cerrado. Hay otras fotografías también, ingeniero, donde se observa justamente estudiantes que llegan, encuentran cerrado y se están regresando. Estaremos dándole mayores detalles de la información. Algunos señalan que son personas afines a Enrique Martínez, aunque parece que ya aclaró que no son, desconoce quiénes sean. Pero estaremos buscando la información para presentarla con toda claridad en este espacio informativo. Mientras tanto, vamos preparando el material de mi compañero Marco Antonio Pérez Ángeles, porque él platicó precisamente con el ingeniero Félix Piñeiro Márquez, uno de los personajes que ha impulsado intensamente precisamente la reforestación en el estado de Oaxaca a través de la Fundación Alfredo Harp Elú. Y él precisamente en esta conversación con nuestro compañero Marco Antonio Pérez Ángeles en el aeropuerto de la ciudad de Oaxaca habla y convoca precisamente a los oaxaqueños a trabajar en estas actividades de reforestación que permiten también la captación de agua. Vamos a escuchar a Marco Antonio Pérez Ángeles.
1: Excelente día para todos. Al inicio de la presente temporada de lluvias, el ingeniero Félix Piñeiro Márquez convocó a la sociedad en general a trabajar en actividades de captación de agua y reforestación para recuperar los bosques afectados por los incendios forestales y evitar más daños al medio ambiente.
2: Comentarte que estamos ahorita ejecutando algunas obras con temas de agua, de conservación de suelos en la región de la Mixteca y valles centrales, en 12 municipios, donde los trabajos de reforestación y conservación son importantes en las cuencas, microcuencas. Consideramos que el tema del agua es prioritario hoy en día, y que los trabajos de conservación, restauración de suelos son una prioridad. Hacemos una convocatoria, que sumen a estos trabajos, de igual forma venimos realizando trabajos con apoyo de la Fundación Río Arronte, te vuelvo a repetir, pero sin embargo en un análisis la importancia que tiene el Estado es prioritaria para que se hagan estos trabajos, para pues ir recuperando las áreas deforestadas y recuperando las microcuencas que tanto van a beneficiar la captación de agua, ¿no?
3: Ingeniero, en esta temporada está usted trabajando también en proyectos de captación de agua.
2: Sí, estamos trabajando con proyectos de la Fundación Río Ronto en temas de agua principalmente.
3: ¿En qué municipios?
2: Estamos trabajando en valles centrales. En valles centrales estamos en Tilcajete, en Chilateca, en Chilazoa, en el distrito de Jutla, en la Mixteca, estamos en Yambutlán, en Tequistepec, en varias comunidades. Estamos ahí exactamente en 9 municipios. Estamos trabajando en este momento con apoyo de la Fundación Río Ronto.
3: La invitación para que Oaxaca se sume a todas estas actividades.
2: Pues sí, no hay que olvidar que Oaxaca, pues, el tema de la forestación es muy importante y que pues, tenemos que redoblar esfuerzos con los diferentes programas que apoya el gobierno del estado, el gobierno federal y las organizaciones de la sociedad civil, donde conjuntamente tenemos este compromiso.
3: ¿Su nombre, su cargo?
2: Mi nombre es Feliciano Márquez.

0: el director de Lula Yu.
1: Los políticos viajeros a la Ciudad de México, sobresale el ingeniero Nezahualcóyotl Salvatierra López. Retornó de la capital del país el ingeniero Juan José Moreno Sada.
2: Para Oro División Noticias, Marco Antonio Pérez Ángeles, desde el aeropuerto.
3: Pérez Ángeles, 7:32 a.m. Nos vamos a la pausa de comerciales y regresamos.

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2: Bueno, 7:39 La Universidad Autónoma Benito Juárez de Oaxaca tiene rector. Una diferencia de 4,000 votos, una participación activa, muy activa, de la comunidad universitaria, por encima, muy por encima del promedio de las elecciones partidistas entre la ciudadanía. El porcentaje de participación me parece que fue más aceptable. Y después de 10 años sin elecciones en la UAPJO, finalmente se dieron la oportunidad. Quienes creyeron que sería un día de campo, se quedaron con la sorpresa de una competencia. Que hubo o no compra de votos, no me consta, pero no lo niego. No lo puedo afirmar, pero no lo dudo. ¿Solo de un candidato? No. La universidad se convirtió en el centro de una batalla política de otras dimensiones. Quien no lo quiera ver, no solamente falta la verdad, sino atenta contra su propia inteligencia. La universidad se convirtió en una plataforma de disputa política de otro nivel. Finalmente, las y los universitarios fueron, me parece, más participativos, más inteligentes. Llegaron, votaron y se retiraron. Demostramos a usted ayer por la tarde evidencia de cómo al cierre casi de las casillas había pocos universitarios. La mayoría llegó, cumplió y se fue. Algunos se quedaron a chelear ahí alrededor de la universidad. Otros estaban en el cotorreo y otros más interesados. Al final de cuentas, cuando se cantaron los datos, ya había un rector. 4,000 votos de diferencia. Parece que no es mucho, pero dentro de la comunidad universitaria representa un paso significativo. Pudieron ir a una elección sin sobresaltos graves, con una amplia participación de estudiantes y catedráticos, sin agravios más allá de los de las redes sociales y con la madurez de ir al conteo de votos. Es mi compañero Jaime Guerrero quien nos informa en medio de todo lo sucedido cuáles fueron los resultados.
3: Vamos a marcarle a nuestro compañero Jaime Guerrero para que nos dé a conocer precisamente la crónica de lo sucedido la tarde-noche de ayer, en los momentos en que se cantaban los números, la votación de los estudiantes, que como dices, lo más destacable justamente por primera vez es que no hubo incidentes. Los universitarios demostraron madurez y civilidad en la participación de la elección para rector. Y vamos a ver si está listo nuestro compañero Jaime Guerrero en línea telefónica y lo escuchamos justamente con la información sobre el proceso que se dio anoche en la universidad. A ver, le insistimos por favor para tener la información completa de nuestro compañero Jaime Guerrero. Ya estaba listo, estaba esperando justamente la llamada porque tiene los datos precisos, datos y números duros que se dieron a conocer la tarde-noche de ayer. Insistimos, por favor, para que nos sigan, si ya está en línea telefónica, nuestro compañero Jaime Guerrero. A ver, adelante, Jaime.
4: Nada.
3: A ver, déjeme checar entonces la situación. A ver, él está listo ya en línea telefónica, me dice que le marquen por favor a nuestro compañero Jaime Guerrero, está esperando la llamada para conocer de esta información. Le pedimos a cabina que le insistan por favor, o si nos puede llamar directamente a nuestro compañero Jaime Guerrero al número de cabina que es el 951-515-5090 y podamos tener este enlace con él, por favor. Si él me está escuchando, márquenos, Jaime, por favor, porque estamos haciendo la llamada y no ingresa a tu número y se nos está complicando ahí la comunicación con él.
2: También por WhatsApp hay manera de hacer las cosas.
3: Eso sí. A ver, vamos a...
2: Las 7:44 7:44 a.m. Lo que le dije entonces es que fue un proceso sin sobresaltos, que se cumplió con las expectativas, que finalmente la comunidad universitaria pudo darse la oportunidad de tener una elección por lo menos menos rara que las elecciones político-partidistas.
3: Ahora sí, escuchamos a nuestro compañero Jaime Guerrero en línea telefónica. Muy buenos días, Jaime.
2: Aquí tenemos, a ver, permítame un segundo, porque aquí tenemos los insertos. ¿Ya los tiene listos, hijo? Ah, y de qué cosa tan interesante. A ver. Son los que puso mi compañero Félix García. Ahí están ya ordenados, uno y dos, de Farid Acevedo. Digo, para que no nos vayan a hacer truco ahorita de que no los encuentran o que no se escuchó.
3: Mientras tanto, escuchamos a nuestro compañero Jaime Guerrero con la crónica de lo sucedido justamente en la Universidad Autónoma Benito Juárez de Oaxaca sobre este proceso electoral, que reiteramos, lo destacable es que no hubo incidentes. Ahora sí, te escuchamos, Jaime. Adelante, por favor.
4: Muy buenos días, Félix. Muy buenos días, Humberto. Y saludarte al auditorio, informarles que, bueno, luego de una larga jornada, por fin se define esta elección de la nueva rectoría, la máxima autoridad de la Universidad Autónoma Benito Juárez de Oaxaca, luego de más de nueve años de no realizarse un proceso electivo en esta institución educativa. Y bueno, Farid Acevedo López fue electo rector de la universidad para el periodo 2026-2030 con 13,776 votos de los 27,188 sufragios emitidos en una jornada que registró participación del 80% del padrón electoral. La comisión electoral encabezada por Enrique Mayoral dio a conocer el conteo final. Enrique Antonio Martínez Martínez obtuvo 9,464 votos, Alexander Pérez Carrera 2,400 votos, Ignacio Robles 168 votos y Rolando del Puerto 155. En presencia del Consejo Universitario y con fundamento en la ley orgánica, la comisión expidió a Acevedo López la constancia de mayoría de votos que lo acreditó como rector electo. En su primer mensaje, tras conocer los resultados, Acevedo López ofreció unidad y transformación a la comunidad universitaria con un discurso que colocó a la autonomía universitaria como principio irrenunciable. Convocó a la unidad por encima de las divisiones del proceso electoral. Así, la jornada que cerró la primera elección directa de rector que celebró la institución en cerca de 10 años, pues bueno, dio paso a lo que es hoy ya un nuevo rectorado en la Universidad Autónoma Benito Juárez de Oaxaca. Destacar, Humberto Auditorio, que a lo largo de la jornada electoral no se presentó ningún incidente, no fue necesaria la intervención de los cuerpos de seguridad, que para ello el Gabinete de Seguridad había dispuesto a más de 700 elementos de la Policía Estatal, la Guardia Nacional, la Marina, así como de la Agencia Estatal de Investigaciones, que establecieron un dispositivo de seguridad extramuros a la expectativa de la intervención, claro, a solicitud de la Comisión Electoral, como lo mandata la ley orgánica de la Universidad Autónoma Benito Juárez de Oaxaca. Por lo pronto, en su mensaje ante el Consejo Universitario, Farid Acevedo López destacó que la autonomía universitaria es un principio irrenunciable que defenderán todos los días con firmeza y sin titubeos. Escuchemos lo dicho por el rector ya que en su mensaje ante la comunidad universitaria emitido tras recibir la constancia de mayoría y rendir protesta al cargo ante el rector saliente Cristian Carreño López, y bueno, esto en las instalaciones de la Escuela de Bellas Artes.
5: A quienes acompañaron este proyecto, mi gratitud permanente. A quienes no coincidieron, les reitero con respeto, tienen esta rectoría un espacio abierto, democrático e institucional, en el que ahora tenemos la responsabilidad de la construcción de un mejor presente y futuro para nuestra máxima casa de estudios, porque por encima de cualquier diferencia tenemos en nuestras manos el porvenir de la UAF. Hoy les convoco a caminar juntas y juntos, a dejar atrás las divisiones, a asumir por encima de todo que el ejercicio electoral es el símbolo de nuestra democrática y una expresión clara del acuerdo colectivo que nos une y nos responsabiliza a todas y todos.
3: Adelante, Jaime.
4: Así, Félix, Humberto, auditorio, se celebró esta jornada electoral donde Acevedo López llegó a la contienda desde dejar el cargo de la Secretaría de Finanzas del Gobierno del Estado, y bueno, también destacar que hasta el día de hoy no hay una impugnación formal, pero sí, ya como más adelante lo daremos a conocer a detalles, la inconformidad de Enrique Martínez, quien esta mañana, hace unos minutos, pretendía tomar las instalaciones de Ciudad Universitaria, sin embargo, estas ya estaban resguardadas por alumnos catedráticos y simpatizantes de Farid Acevedo López, quienes impidieron la toma, y bueno, a las afueras de Ciudad Universitaria se encuentra apostado Enrique Martínez, inconforme, quien pretendía tomar las instalaciones como medida de presión ante los resultados adversos. Por lo pronto, es Farid Acevedo López, el nuevo rector de la Universidad Autónoma Benito Juárez de Oaxaca, y bueno, él también había reconocido el día de ayer por la noche ante sus seguidores que, bueno, esperaban una serie de impugnaciones, para lo cual se dijo preparado para defender su triunfo. Félix, Humberto, el reporte.
3: Muchas gracias.
2: Las 7 de la mañana con 50 minutos. 7 de la mañana con 50 minutos. ¿Qué sigue? ¿Qué tendrán que hacer? Ya le corresponde a la comunidad universitaria. Lo que sí le puedo decir es que queda claro, y cada minuto, con las medidas, acciones, presiones, queda más en evidencia que se convirtió la universidad, o quisieron convertirla, en una arena de otro tipo de apetitos político-electorales. Y es un despropósito, es una vergüenza, es una falta de ética, moral y respeto. Falta de respeto a la comunidad universitaria. Llevar ahí sus podredumbres, embarrarlas en el futuro cercano del pueblo de Oaxaca, es un acto de miseria. Tienen para partirse el hocico donde quieran, toda la arena que necesiten, en los tribunales, en el Congreso, en las calles, en los partidos, en las elecciones. No, se vieron en la universidad, en donde tendría que forjarse el futuro más cercano para la UAPJO, para el pueblo de Oaxaca. Ahí decidieron meter sus maniotas puercas, los que tienen atenciones e intenciones políticas. Póngale usted el nombre y el partido que quiera. El caso es el mismo. ¿Quiénes son? ¿Quiénes creen que son los dueños de todo? De la verdad, de la razón, del dinero, del poder y ahora de la universidad. ¿Quiénes creen que son los que se sienten víctimas de todo? Los que estuvieron, tuvieron el poder y añoran regresar, montarse o hacerle ruido a quien les estorba. ¿Por qué tendría que ser en la UAPJO? Tantas ganas se tienen. Mire, cítense allá por Cuyamecalco, en la Loma del Cerro. Rómpanse todo lo que tengan que hacer, desde las cartas de amor hasta lo que quieran. Han estado juntos, vivieron, pelearon y chuparon de la misma ubre durante tanto tiempo. Y ahora ya no se llevan. Y para demostrar que no se llevan, son capaces de destruir lo que sea, si se puede, la UAPJO, con tal de darle la torre al que está enfrente. Del partido que sea, de donde quiera que usted lo quiera poner. Ya, ¿no? Ya. Ya hicieron lo suficiente para demostrar de que están hechos.
3: 7 de la mañana con 53 minutos. Por lo pronto, los estudiantes, la universidad que hacen posible esta institución, pues dieron una lección efectiva, dura, de que acudieron a las urnas y demostraron civilidad en este proceso. 7 con 53. En línea telefónica, permítanos saludar al senador de la República, Luis Alfonso Silva Romo. Senador, muy buenos días.
6: Félix, muy buenos días. Muchas gracias por la llamada. Muy buenos días a ti y a todo tu auditorio. Y desde luego, Humberto también.
3: Muchas gracias por recibir la llamada. Y bueno, preguntarle por esta información importante que se tiene en el Senado de la República sobre este proyecto eléctrico que impulsa precisamente el gobierno federal. ¿Qué información tienen ustedes como representantes
6: populares? Así es, Félix. Mira, recientemente tuvimos en el Senado de la República precisamente un foro acerca de la electromovilidad en nuestro país, su desarrollo, su potencial. Contamos con el director del proyecto Olinia y vimos con mucho agrado que el día de ayer ya se anunció el avance de este proyecto con la presidenta de México, con la doctora Claudia Sheinbaum Pardo. ¿Y de qué se trata el proyecto Olinia, Félix? Es el desarrollo conceptual, industrial y tecnológico de un vehículo eléctrico para las ciudades de nuestro país. Esto va a permitir que la electromovilidad no sea solamente un producto que se adquiera de otras naciones, sino que se desarrollen estos productos en México. Es un vehículo que se espera que se pueda ser enchufado a cualquier enchufe eléctrico de una casa con una velocidad no mayor a 50 kilómetros por hora, justo para las necesidades urbanas de nuestro país, desde luego de Oaxaca, Félix.
3: Ahora, ¿cómo se garantizará el suministro del fluido eléctrico para alimentar a estas unidades? Con eso de que en el país constantemente estamos hablando ya de apagones, entre otras cosas, ¿no?
6: Y esto va de la mano con el anuncio de las nuevas plantas de ciclo combinado que ha hecho la doctora Sheinbaum Pardo. Mira, hoy por hoy la diversidad energética en México se empieza a hacer una realidad con la doctora Sheinbaum Pardo. Y hay que decirlo, ella es una científica experta precisamente en materia de energía. Así que nos parece muy adecuado que sea precisamente bajo el gobierno de una mujer mexicana experta en energía cuando podamos y empecemos a ver esta clase de desarrollos tecnológicos en México. Y no solamente es para un uso de las mexicanas y mexicanos, Félix. Este vehículo va a poder exportarse porque la misma situación, la misma dinámica que se tiene en las zonas urbanas de nuestro país, pues se replica en mucho dentro de Centro y Sudamérica. Es decir, es un vehículo que va a generar un beneficio para nosotros a partir de la electromovilidad, pero que también va a poder exportarse a otras naciones y va a generar también divisas.
3: ¿Significa entonces que es inversión mexicana?
6: Inversión mexicana, desarrollo mexicano, tecnología mexicana que va a poder ser exportado a todo el mundo.
3: Pues es buena noticia lo que usted acaba de decirnos, senador. ¿Quiere decir algo más?
6: Pues agradecerte este espacio, Félix, y reiterarle a todo tu auditorio que pues, desde el Senado de la República estamos trabajando para acciones que beneficien a todas las mexicanas, mexicanos y desde luego oaxaqueñas y oaxaqueños. Esperemos ya pronto poder ver circulando en nuestro estado de Oaxaca este vehículo mexicano, Olinia.
3: Muchas gracias, muy buenos días.
6: Gracias, Félix, que tengan muy buen día.
3: Gracias. 7:58, nos vamos a la pausa y regresamos.

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0: 8 de la mañana con 4 minutos, señoras y señores, 8 de la mañana con 4 minutos, bienvenidos, bienvenidas, gracias por acompañarnos a través de la sintonía correcta de la radio. Les saludo en la señal de la Mejor FM 101.7 de frecuencia modulada y justo ahora, a partir de este momento, a través de Estéreo Huatulco 103.1 de frecuencia modulada. Bienvenidos y bienvenidas, gracias por acompañarnos.
1: Le damos la bienvenida a nuestra audiencia de las plataformas digitales de Facebook y el canal de videos, donde nos encuentra como Organización Radiofónica de Oaxaca en ambas plataformas. Gracias por acompañarnos. Bienvenidos y bienvenidas.
0: La información al momento. Después de los resultados en donde gana la elección al rector Farid Acevedo, la universidad amaneció hoy con toma contra toma. Cerradas las puertas de Ciudad Universitaria. El resto de las instalaciones parece que fluye sin contratiempos severos, pero en Ciudad Universitaria se dan cita a quienes quieren hacer ruido. Uno de los aspirantes a la rectoría, Enrique Martínez, asegura que en la UAPJO están porros con armas largas para no dejarlo pasar. Adentro dicen que iban a tomar Ciudad Universitaria y se les adelantaron. Le digo, más adelante le presentamos todos los detalles, la información, la toma de protesta, el resultado de las elecciones, todo lo que implica este proceso.
1: Mientras tanto, en el interior del estado, en la zona de la Mixteca, en Huajuapan de León, analizan un posible caso de enfermedad provocado por el gusano barrenador. Sería ya el tercer caso que se registra en el estado de Oaxaca de confirmarse.
0: Y en el escenario nacional, todavía no terminan de digerir la primera, ya viene, parece, otra andanada en Estados Unidos. Confirman con funcionarios del más alto nivel del gobierno norteamericano que lo de Rubén Rocha es apenas el principio. Y en el gobierno de la República mandaron a todos los que puedan a convocar una rebelión nacional por la soberanía al servicio de los narcos. Los detalles más adelante.
1: Estaremos comentando también el anuncio que hace el presidente municipal de Huajuapan de León. Estará este viernes en esa ciudad el gobernador Salomón Jara Cruz.
0: Le pedimos que se quede con nosotros. Acompáñenos. Ocho de la mañana con 7 minutos, 8:07, bienvenidos y bienvenidas, gracias por acompañarnos a través de la sintonía correcta de la radio. Le comenté a usted que la Universidad Autónoma Benito Juárez de Oaxaca fue a un proceso electoral. 10 años sin elecciones, finalmente fueron, una amplia participación universitaria, cerca de 20,000+ estudiantes, de 35,000 que tiene la comunidad universitaria, me parece que es un buen dato. Es un paso relevante. La elección transcurrió sin sobresaltos. Los estudiantes, las de veras, los que tenían interés, fueron, votaron y se retiraron. Por la tarde, aulas semivacías, bueno, vacías, aulas vacías, campus semivacíos, y solo se quedaban algunos grupos que querían enterarse, fueron al conteo de votos, transcurrió sin sobresaltos también, y por la noche se cantó la diferencia, cerca de 4,300 votos. Farid Acevedo gana la rectoría, Enrique Martínez en un segundo lugar, les dio una corretiza en el proceso, me refiero al número de votos, creyeron que iba a ser mucho más distante la diferencia de votos. Los otros candidatos se quedaron lejos, pero finalmente aparecieron en la boleta. Se toma la protesta de ley ante el Consejo Universitario y la Comisión de Elecciones y se cumplen con los protocolos. Hoy esta mañana, corre las imágenes por favor, hoy esta mañana resulta que está tomada Ciudad Universitaria. Que en la universidad aparecieron grupos de personas que llegaron, no me consta, no lo puedo afirmar, pero aparentemente con la intención de cerrar las puestas y se les adelantaron otros, llegaron, tomaron y se quedaron ahí en los que iban con otra intención. No lo puedo afirmar, a mí no me consta que de veras iban a tomar las instalaciones. Un día después de la elección, creo que lo más natural, lo más normal, es que lleguen a clases. Pero no, parece que no. Enrique Martínez aparece ahí en las puertas de Ciudad Universitaria, va al frente de un grupo de jóvenes y se queda en las puertas. Adentro corre la versión de que habían convocado en el grupo de Enrique Martínez a tomar Ciudad Universitaria. Se les adelantaron y tomaron o cerraron las puertas para que no se quedaran ellos, el grupo de Enrique Martínez. Es decir, hicieron una contratoma. Se molestó el candidato y señaló hace algunos minutos que son porros. Incluso hasta les puso nombre y apellido. Vamos a escuchar parte de lo que ha dicho hace algunos momentos Enrique Martínez, el que fue candidato a rector de la Universidad Autónoma Benito Juárez de Oaxaca.
2: No está tomada por nosotros, ¿eh? Quiero explicarles también eso para que no se malentienda. Nosotros llegamos por la mañana para dialogar y nos encontramos que había porros armados del mercado de abastos, de Huacol, que no son universitarios. Ellos cerraron todas las puertas y pusieron los candados, como ustedes ven. Nosotros no hicimos absolutamente nada de eso. Creo que somos catedráticos y alumnos universitarios. Todos los que usted ve son porros armados que sacaron inmediatamente sus pistolas y que sus armas largas que tienen también acá adentro. Entonces, creo que los universitarios somos mujeres y hombres dignos y que estamos aquí por el fraude electoral. No es posible que vamos ganando por 1.800 votos, se reservan lo de derecho y la verdad que resulta que el derecho nos gana por 3.000 votos. Independientemente de eso, con todo el poder del Estado y todo el dinero de las factureras, pues no pudieron, pensaron que nos iban a ganar por 20.000 votos y no fue así. Creo que la dignidad de los universitarios en defensa de la autonomía y la UAP por nuestra venta sigue latente. Y este fraude electoral tiene dos vías totalmente pacíficas. Una que es la vía legal.
0: Y la vía política. Dice Enrique Martínez, llegamos temprano para dialogar. ¿Con quién iban a dialogar? ¿Con quién? Tendrían que haber citado al Consejo Universitario, a la Comisión de Elecciones. Se les adelantaron y les contratomaron la universidad. Le dije a usted hace algunos minutos que la universidad la están convirtiendo en un escenario de una reyerta que tiene otros alcances, otro nivel. Es una arena de disputa política, es un lodazal, o quieren hacer un lodazal, de las pretensiones políticas de otro nivel. Se metieron todos los que quieren figurar, hacer ruido o demeritar, lastimar y diluir. Están ahí todos los apetitos políticos de todos los niveles. La universidad es hoy el centro de una reyerta. Es que le metieron dinero. Hubo fraude. Ya que denunciarse por la vía legal, que no ganaron, puede ser, y ya rindió protesta que la comisión electoral validó el triunfo y el Consejo Universitario reunido le tomó la protesta a el nuevo rector. Hubo un resultado y hay quien no está de acuerdo. ¿Cuánto recurso político, legal, económico pueden tener para mantener un estado de sitio contra la universidad? ¿Por cuánto tiempo? Aquí viene lo interesante. De que lo pueden hacer, lo van a hacer. Que no le quepa ninguna duda. Le dije que son el centro, el epicentro de todos los apetitos políticos. De este lado un candidato y del otro lado otro, uno con un valor, un soporte y el otro con otro soporte. ¿Cuál será la intención? ¿Desgraciar, desarticular, desvincular a la universidad de su futuro? de sus conflictos, de la falta de vinculación con los sectores norteños. Convertirla otra vez en un escenario de desgaste y de confrontación, solo para que gane quién y que gane qué. ¿Qué van a ganar o a perder los universitarios? Contra lo que quieran ganar o perder los que tienen intención política. No es la UAPJ y no son los universitarios. Se nota y mucho el peso de muchas otras intenciones. Pero bueno, ayer hubo, le dije, una sesión después de que se contaron los votos. Dicho, lo dijo mi compañero Jaime Guerrero, no seguramente tiene los elementos para aprobarlo, pero mencionó que no había una impugnación formal durante la noche, durante la madrugada, no lo sé, al proceso electoral, una impugnación, y tiene cauces, debe tener normas para encauzar las inconformidades, pero hoy apareció con tomas. ¿Qué pasó ayer? Pues rindió protesta, cantaron los votos, contaron los votos, cantaron los resultados y rindió protesta Farid Acevedo. Este es el momento.
3: Maestro Farid Acevedo López, rector de la Universidad Autónoma Benito Juárez de Oaxaca para el periodo 2026-2030. Protesta cumplir y hacer cumplir la Constitución Política de México, la Constitución Política del Estado, la Ley Orgánica de la Universidad, su reglamento y los acuerdos que emanen de este honorable cuerpo colegiado?
4: Sí, protesto.
3: Si así lo hiciere, que la comunidad se lo reconozca. Y si no, que se los demande. Muchas gracias.
0: Luego de la toma de protesta, hizo algunos comentarios el mismo Farid Acevedo. Llevaba un documento, leyó lo que consideró y delineó de nueva cuenta algunos de los asuntos que tendrán que atender de manera prioritaria en la universidad.
5: Responsabilidad compartida. Esta rectoría se conducirá con diálogo permanente, respeto irrestricto a la pluralidad y un profundo sentido de responsabilidad universitaria, siempre en favor del fortalecimiento y la grandeza de nuestra institución. A quienes acompañaron este proyecto, mi gratitud permanente. A quienes no coincidieron, les reitero con respeto, tienen esta rectoría un espacio abierto, democrático e institucional, en el que ahora tenemos la responsabilidad de la construcción de un mejor presente y futuro para nuestra máxima casa de estudios. Porque por encima de cualquier diferencia, tenemos en nuestras manos el porvenir de la UAPJ. Hoy les convoco a caminar juntas y juntos, a dejar atrás las divisiones, a asumir por encima de todo que el ejercicio electoral es el símbolo de nuestra vocación democrática y una expresión clara del acuerdo colectivo que nos une y nos responsabiliza a todas y todos como integrantes de esta comunidad universitaria y a concentrarnos en lo que verdaderamente importa, hacer de la Universidad Autónoma Benito Juárez de Oaxaca una institución más fuerte, más incluyente y más comprometida con su presente y su futuro. Antes de terminar, pues mi reconocimiento muy amplio y mi gratitud, como ya lo comenté, a todos los que me acompañaron durante esta jornada.
0: Luego, en una entrevista colectiva, el mismo Farid Acevedo destacó que mantendrán los cauces de comunicación con quienes no votaron por él, que es lo más elemental, lo más saludable para la universidad. No pueden andar enseñándose la lengua de una escuela a otra. Esto fue parte de lo que dijo Farid Acevedo.
6: Primero, reconocer a toda la comunidad universitaria el ejercicio de participación, porque pues no tengo todavía con exactitud el porcentaje, pero fue más del 60-70% de participación, y obviamente yo creo que después de 10 años que no se había elegido rector mediante esta vía que establece nuestra ley orgánica. Creo que es muy importante que los universitarios salieron hoy a votar, confiaron en el proceso y que sobre todo lo hicieron de manera libre y que ellos eligen quién los va a representar durante los próximos 4 años. Entonces, un reconocimiento a todos ellos y a todas ellas, porque son universitarios y universitarias pues muy responsables por cumplir con esta obligación de elegir al rector por el voto libre, directo y secreto.
7: ¿Fue una jornada tranquila?
6: Sí, desde luego, creo que ustedes lo constataron. Fue una jornada en donde todos los candidatos estuvimos a la altura, se estuvieron desarrollando las actividades normales en nuestra universidad y los compañeros y compañeras universitarias pudieron ir a votar sin mayor problema.
7: ¿Cuál es su mensaje?
6: Pues está todavía computándose, pero ya los resultados de las actas que nosotros tenemos pues ya nos dan una tendencia de más de 4.300
8: votos. ¿Qué llamado le hace?
6: Es irreversible porque los votos que faltan ya no rebasan los 200 votos.
7: ¿El mensaje para los otros candidatos cuál sería?
6: Pues que nos sumemos a trabajar. Yo creo que la contienda ya se acabó. Hoy los universitarios decidieron quién nos va a representar los próximos 4 años y es importante que ellos también se sumen al proyecto, porque pues en la universidad caemos todos y ellos también son parte de la universidad. Esta es una contienda. Una vez que se termina, pues todos deberemos regresar a trabajar y a fortalecer nuestra universidad.
8: ¿Trasciende ya la toma de rectoría? ¿Cuál sería el primer reto de ustedes en este sentido?
6: No tendría por qué. Yo creo que los cómputos ahí están. No creo que ellos quieran elegir ese camino para poder de alguna forma integrarse a este proyecto. Eso sería responsabilidad de ellos.
8: ¿Las primeras acciones que van a tener?
6: Pues primero llamar a todos los compañeros a la unidad, empezar a trabajar con cada uno de ellos, empezar a hacer los cambios que se tienen que hacer en los diferentes espacios que representan a nuestra universidad y ponernos a trabajar.
0: 8:22 y para que tenga usted mayor claridad sobre este tema, déjeme hacer un poco de memoria. ¿Qué resulta después de una elección? Los poderes que han pervivido siempre en la universidad buscaban espacios de negociación, ya sea que ganaran o perdieran. Pero siempre había una composición y algunas áreas se quedaban y se repartían al arbitrio del poder que cada quien tenía. En estos mecanismos de poder estaban los liderazgos tradicionales y los sindicatos. Los sindicatos y los actores externos, que también jugaban su papel. Esta elección, finalmente parece que no dejó espacios para la negociación. Hubo un rompimiento y polarización abierta, sin ningún matiz. Jugaron todas las cartas al rompimiento, ni un mecanismo de coordinación o de consenso para atender los problemas universitarios. Cada quien tiene una visión, cada quien representa un interés. Pero no parece que en esta pueda haber una negociación para la integración armónica. El que ganó, ganó. No es que yo lo diga, es que así parece. Por el rompimiento y por la forma en que se dio esta elección, no es una elección tradicional como la de la universidad, en donde los grupos de poder jugaron. Se decantaron algunas voluntades. Queda claro. Participó la universidad, también queda claro. Oigan, déjenme decirle también que en esto, en lugar de ayudarle el peso de la amistad con Salomón Jara, le habrá generado votos gratuitos en contra a Farideh Acevedo por el discurso de confrontación. Y las y los universitarios actuaron con libertad. Algunos tal vez inducidos, pero yo veo ahí un espacio de libertad. Con todo y eso, ya hay un resultado. Ya hay una toma y tendrá que haber una revisión de los votos. Irán al voto por voto, ojalá. Contarán cada uno de los votos, ojalá. ¿Cuánto puede durar? Pues hoy, esta tarde o mañana. Para que de inmediato la universidad se integre, ¿no?
1: Y le den certidumbre, eso menos.
0: Y a partir de ya, el próximo lunes, todos a clase, a clases y a revisar el futuro de la universidad. Con esto vamos a la pausa.
1: Regresamos.

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0: 8 de la mañana con 32 minutos. 8 de la mañana con 32 minutos. Y en el estudio saludo al dirigente del Partido Verde en el estado de Oaxaca, José Estefan. ¿Cómo estás? Bienvenido.
1: Bien, Humberto, mucho gusto. Gusto saludarte a ti, audiencia.
0: Gracias por acompañarnos. El Partido Verde tiene un proceso de afiliación permanente, no solamente en esta entidad, sino en la República Mexicana. Y ¿cómo les ha ido y qué es o cuáles son las metas para alcanzar? Este es un año preelectoral y todo lo que tengan que hacer lo tendrán que hacer de inmediato.
1: Así es. Fíjate, Humberto, que hemos estado en el proceso de afiliación que arrancó desde el año pasado. Nos da mucho gusto y una excelente noticia decir que hoy somos el segundo partido a nivel nacional con el mayor número de afiliados y simpatizantes. El Partido Verde supera la meta de 1,050,000 afiliados, colocándonos arriba de partidos históricos como el PRI, como el PAN, partidos nuevos como MC, y solo debajo de un aliado de nosotros que es el Partido de Morena. Y esto nos da mucha felicidad, significa que el trabajo que se ha venido haciendo no solo en el estado de Oaxaca, sino en todo el país, ha dado resultados, ha generado conexión con la gente y la gente está feliz y dispuesta a sumarse al gran trabajo ambientalista de nuestro partido, el que nos hace el segundo partido más grande en simpatizantes a nivel nacional.
0: ¿Qué es lo que han revisado? ¿Es por afinidad, por congruencia política o asociación ideológica? ¿Por qué razón se afilian con ustedes?
1: Yo creo que la primera es la afinidad política. Ellos ven un partido que impulsa a candidatos nuevos, que impulsa a la juventud, pero que además tiene ideas frescas a la hora de gobernar. Lo hablo en Oaxaca y lo hablo a nivel nacional, ¿no? El caso de San Luis, el hecho de que el gobernador esté dentro de los mejores lugares y que tenga una aprobación tan alta dentro de su estado, hace que la gente diga, quiero más gobiernos buenos, quiero más gobiernos verdes. En el estado de Oaxaca en específico, creo que el crecimiento del partido es indudable, nadie puede negar lo mucho que hemos logrado. Y la gente dice, oye, yo me quiero sumar a este partido que viene en crecimiento, yo me quiero sumar a este equipo que viene haciendo cosas correctas. Todas las acciones verdes que venimos haciendo a favor de los animales, a favor del medio ambiente, las reforestaciones, pero además los candidatos que hemos sacado en los 152 municipios de elecciones han sido afines y han sido cercanos a la ciudadanía. Eso nos ha permitido que el Partido Verde hoy sea el segundo partido con mayor número de afiliados del país y también del estado de Oaxaca, donde superamos los 40,000 afiliados.
0: ¿Qué viene? ¿Qué les toca hacer ahora, además de revisar los procesos de afiliación?
1: Ahora lo que viene es definitivamente empezar el proceso de selección de candidatos. En septiembre comienza el año electoral. Tenemos ya nosotros varios comités formados, terminaremos de formarlos de aquí a septiembre. Y a partir de septiembre la selección de candidatos, la formación de estructuras y prepararnos para la elección del año que viene.
0: ¿Buscarán candidatos propios? Me refiero, y lo digo con toda claridad, habitualmente tenemos la idea de que el Partido Verde pues es el receptáculo de los desprendimientos del partido mayoritario en su coalición, que les mandan lo que ya no cabe ahí en el partido Morena, y pocas veces el ciudadano se ve reflejado. Oiga, traigo una idea, dame chance.
1: No, fíjate que esta ocasión jugaremos en la mayor parte con candidatos propios. Nos hemos preparado durante estos años para llegar a esta elección con nuestra propia fuerza y nuestra propia base. Tenemos ya más de 51 municipios donde tenemos la certeza que personas que se han sumado al partido en los últimos meses, años, decía, van a competir con nuestras siglas, ¿no? Son hombres y mujeres que ven un cambio, son hombres y mujeres en la mayor parte de los casos que no han competido nunca en política, que son personas frescas y que vienen a mejorar la imagen de nuestro partido, pero además que vienen a hacer gobiernos nuevos y gobiernos ciudadanos. Pero no estamos cerrados tampoco a la idea de que se sumen distintos personajes a nuestro partido, porque somos un partido de puertas abiertas. Y tampoco debería sorprender a nadie que si el mejor candidato de X partido no lo postuló y tiene las coincidencias con nosotros, lo postularemos también nosotros, no forzosamente del partido más grande de nuestra coalición, como tú mencionas, sino de cualquier partido. Somos un partido de puertas abiertas, siempre lo hemos dicho, le damos la bienvenida a quien quiera sumarse y a quien quiera trabajar de la mano con nosotros. Entonces, la mayor parte sí es verdad, seremos candidatos nuevos, pero también tendremos una gran parte de puertas abiertas a quienes se sumen a nuestro proyecto.
0: Puertas abiertas, pero pues algo de garita, ¿no? Digo, no vaya haciendo que se les asome cualquiera de veras que no tenga ni buenos antecedentes o buenas intenciones.
1: Por supuesto, no. A ver, son personas que coincidan con la idea que tenemos nosotros de los gobiernos que deben de ser, que coincida con nuestros aportes medioambientalistas que hemos tenido a la ciudadanía oaxaqueña y en el país. Y también te lo digo, ya hemos empezado a recibir a personas que nos hacen más fuertes y que nos ayudan a seguir creciendo este movimiento y que por supuesto coinciden con nuestro movimiento, ¿no?
0: Pues estaremos atentos. ¿Quiere agregar algo más?
1: Sí, nada más quisiera agregar que todas las personas que nos escuchan el día de hoy se sumen a nuestro partido, que también hemos ya recibido a personas que se integran al Comité Ejecutivo Estatal, como es el caso de nuestro amigo Toño Amaro, a quien le damos la bienvenida y aprovecho ese espacio para decirle que estamos aquí trabajando de la mano y que nos ayudarán a fortalecer la estructura partidista en espacios donde no teníamos presencia.
0: Mantendremos comunicación, le agradezco.
1: Gracias, mi querido Humberto.
0: Déjenos hacer pausa, regreso con usted de inmediato.

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0: 8:42. Permítame saludar aquí en el estudio a la subsecretaria de Tequio e Inclusión de la Secretaría de Bienestar, Fernández Smith. ¿Cómo está? Bienvenida.
1: Muy bien, muchas gracias. Buen día.
0: Gracias por acompañarnos. Y nos comenta, antes de entrar al aire, que están por inaugurar una tercera etapa de este programa denominado Senderos Seguros. Ya habíamos platicado de esto aquí en el estudio. ¿Y en dónde viene esta tercera etapa? Bienvenida.
1: Muchas gracias. Pues sí, hoy tercera etapa de Sendero Seguro. Se inaugura a las 7 de la noche el sendero de Nunita Nuyo, que es Jojo, va desde el Parque Primavera y llega hasta la rotonda Benito Juárez, ahí en Santa Cruz, Jocotlán. Y a las 8 de la noche vamos a inaugurar un sendero que va desde Camino Real a San Luis Beltrán, desde esta agencia que impacta Oaxaca de Juárez, y llega hasta la avenida Panteón Jardín, donde estaba el ex Yepo. Y pues bueno, son 309 calles hoy las que vamos a inaugurar de Sendero Seguro. Con la sumatoria estaríamos llegando a las 867 calles en zona metropolitana. Al principio estábamos impactando nada más en Oaxaca de Juárez, Santa Lucía del Camino. La última vez que vine estábamos en del Camino. Ahora estamos en Jojo. Este último sendero impacta a San Andrés Guayapan, San Agustín Yatareni, pero también vamos a inaugurar en San Antonio de la Cal.
0: Este ejercicio, me parece, ha generado expectativas entre la sociedad. Tratan de medir el éxito del resultado del sendero. ¿Han tenido cómo verificar el grado de eficacia que muestran?
1: Claro, primero que nada, pues los senderos se empezaron a instalar, se empezaron todo este proceso por un tema de participación ciudadana con la instalación de los comités vecinales, ¿no? Fue una petición que hicieron los comités que se instalan de vecinas y vecinos por la paz en colonias de alta incidencia delictiva, que la Fiscalía así nos determinó en conjunto con el C5 y la Secretaría de Seguridad Pública. Y para nosotros la primera evaluación es esa, el impacto que tiene para las familias, para las ciudadanas y los ciudadanos que están en esas colonias. Segundo, tenemos una mesa de seguridad con diferentes dependencias del gobierno del estado, una mesa que por supuesto encabeza el gobernador y coordina el secretario de gobierno, y que en esa mesa se han dado los resultados en porcentaje a la baja de la incidencia delictiva en estos espacios donde están instalados los senderos seguros. Y tercero, el C5, que es quien controla, monitorea en tiempo real las cámaras de videovigilancia y además tiene georreferenciados y tiene acceso pues a todos los reportes de los botones de auxilio, pues nos manda todos estos reportes que han apoyado de alguna manera a la ciudadanía para que se pueda hacer un uso adecuado y para que pueda reducir la incidencia delictiva. Entonces, estos tres aspectos a nosotros nos han mostrado una baja de la incidencia, una mejora en evitar cualquier tipo de riesgo que pueda tener la ciudadanía en estas rutas. Sin duda tenemos que hacer un reporte, que lo vamos a hacer al corte de las 1000 calles de Sendero Seguro, un reporte muy puntual ante la ciudadanía, si no es en una conferencia de prensa, en una conferencia de seguridad o en la mañanera del gobernador, en donde se pueda mostrar justamente esta baja de porcentaje de incidencia.
0: ¿A quién le corresponderá el mantenimiento de la infraestructura instalada?
1: Al contratista como tal. La dependencia que se encarga de revisar justo a las empresas que quedan pues a cargo de estas instalaciones es a la Secretaría de Infraestructuras del Gobierno del Estado. Somos tres dependencias las que participamos. Secretaría de Infraestructura se encarga de la iluminación. Ellos se encargaron obviamente de ver todo el tema de los procesos de instalación, que se hiciera correctamente, a los metrajes establecidos, que la lámpara también fuera de una calidad óptima. La garantía de estas luminarias, que además son LED de excelente calidad, tiene 10 años. Entonces, estas luminarias deben funcionar durante 10 años. Y, por otro lado, el C5 se encarga del tema de las cámaras y de los botones, entonces a ellos les corresponderá también este funcionamiento. Y nosotros entramos en toda la parte social, el trato con los comités de vecinas y vecinos por la paz, y estamos haciendo las fachadas. Entonces, esas son las responsabilidades que tiene cada
0: Le pregunto por qué apenas el fin de semana, en unas 6 calles de Santa Lucía del Camino, en la avenida Ferrocarril, estaban apagadas las lámparas. Okay. Y cuando se apagan las lámparas, pues la gente cree que tampoco los botones de auxilio están funcionando.
1: Claro, hay temas, lo hemos platicado en algunas ocasiones, hay temas que salen de la competencia, de lo que puede hacer incluso la Secretaría de las Infraestructuras. Incluso nos pasó el día que inauguramos el sendero en Avenida del Rosario, hubo una lluvia torrencial y entonces uno de los apagadores de CFE se cayó, y no solo se apagaron nuestras lámparas, se apagaron los semáforos. Entonces, cuando es un tema de la Comisión Federal de Electricidad, sale un poco del ámbito de la competencia. Nosotros hacemos, obviamente, lo propio con la Secretaría de Infraestructuras, dar el aviso, estar muy pendientes al seguimiento y al reconectado, pero las lámparas que ponemos por parte del gobierno del estado deben estar funcionando todo el tiempo.
0: Y cuando menciona usted esta participación de la gente, pues, supongo que hacen también reuniones de nueva cuenta para saber si está funcionando, si lo aceptó o no de manera suficiente la ciudadanía.
1: Completamente. Quiero decirte que incluso una vez que se colocó el sendero, hemos vuelto a estas colonias justamente para que nos diga la gente si está bien colocado, se necesita más iluminación, faltó esta curva, esta esquina, etcétera, de iluminación, pero además también para poder mostrarle a la gente cómo funcionan sobre todo los botones de auxilio, que son elementos que no todos conocíamos, que a lo mejor no conocemos realmente su funcionamiento, el adecuado, y que también no sabían dónde estaban instalados. Entonces nosotros desde la Secretaría estamos haciendo una labor de generar mapas para poder enviarlos a todas estas colonias, sobre todo a los comités vecinales de seguridad que se mantienen en coordinación constante. Ya la gente está muy organizada para combatir los temas de la inseguridad y que puedan saber enfrente de la miscelánea de Juanita tenemos un botón de auxilio en nuestra colonia y otro a dos cuadras más, como para que la gente pueda identificar estos elementos y también pues pueda sentirse pues con un apoyo del gobierno para estas atenciones.
0: Y que lo cuiden, ¿no? Porque estábamos revisando con el C5 la alta incidencia de uso indebido de llamadas falsas o de broma, o de solamente apachurrar, echarse a correr, y pues no puede haber una patrulla en cada punto de atención. ¿Le corresponderá a los vecinos también hacer algún ejercicio para esto?
1: Sí, me parece que el C5, en coordinación con otras dependencias del gobierno, la consejería, están buscando también, y pues tendrá que ser también con nuestros legisladores, el poder establecer las sanciones administrativas para este uso inadecuado de botones de auxilio. Sin embargo, el llamado que hacemos ahorita en la tercera etapa de Senderos Seguros es pues a sensibilizar sobre todo a los más jóvenes, que pues son los que más se han visto involucrados en este uso inadecuado de botones, de broma, hacerles saber que al mismo tiempo que ellos están realizando estas labores que no son adecuadas, alguien más puede estar realmente necesitando la atención. Entonces estamos haciendo un llamado a la ciudadanía, no solo al uso adecuado de los botones, sino también a cuidar todos estos elementos que si bien los coloca el gobierno del estado, son de los impuestos de la gente de donde viene este recurso. Entonces hemos encontrado señalética que ha sido vandalizada, hemos encontrado señalética que con dolo pues se ha intentado bajar de los postes y pues que no es lo adecuado, ¿no? Entonces sabemos que hay también en ciertos lugares de la zona metropolitana, en nuestro estado también un rompimiento en el tejido social y que por eso también la inseguridad ha incrementado en estos espacios y que es un trabajo integral que vamos a ir fortaleciendo el tejido, toda esta convivencia comunitaria, pero si hacemos un llamado pues a que queden todos estos elementos que con mucho esfuerzo se puede.
0: Esperamos su comunicación.
1: Muchas gracias.
0: Permítanos hacer pausa, regresamos de inmediato.

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7: De la Viera con 55 minutos, 8:55. Le informamos a usted ayer con toda oportunidad de esta conferencia que ofreció el fiscal Bernardo Rodríguez, en donde detalló que un empleado, deje correr la grabación por ahí de los 4 minutos aproximadamente, casi a la mitad, un poquito antes de la mitad, en donde el fiscal confirma que un empleado de Banamex estaba coludido con asaltantes, operaba desde las oficinas centrales en la Ciudad de México y literalmente, utilizando el lenguaje de los delincuentes, pues él ponía los tiros, y lo mismo en Toluca que en Puebla, y estaban planeando en Perote, Veracruz. Fue el responsable de ofrecer información de la víctima a quien asaltaron ahí en Plaza del Valle. Los elementos de prueba que tiene la fiscalía dieron para pedir la intervención de la Secretaría de Seguridad de Omar García Harfuch. Fueron ellos quienes lo detuvieron con base en las pruebas que ofrece la fiscalía, y ahora la banda completa desintegrada está en la cárcel, por lo menos la mayor parte de ellos. Esto es parte de lo que dijo ayer el fiscal Bernardo Rodríguez.
8: ¿Quién era esta tercera persona? Pero le estaba informando al líder de la banda cómo habían acontecido los hechos el mismo día, digamos, que se había cometido este evento. Si me ponen el segundo audio, por favor.
9: Que ya se retiró. Carnal, buenas noches, aquí molestándolo nada más para recordarle que mañana por favor, no se le va a olvidar los encargos del cliente de hoy, ver sus antecedentes y también la de Luca. Por favor, temprano esa tarea.
10: Sí, manito, no, eso ya está, mañana se le hace trabajo al compañero de hoy. Y a Toluquita la Bella y de Arnán, y hay que hacer de tareita. ¿Va? ¿Y qué te iba a decir? Investígate si está bien, Perote, carnal. Ahí creo que estuve viendo, recuerdo vagamente, güey, que sí salen, güey, RMs seguido, güey, las quincenas. Pero, mira, te confirmo bien. Y si, pues, si quieres te das una vueltecita, hay que darnos una vueltecita, a ver qué onda. Allá, pero te tengo que estar como a 2 horas, no está tan lejos. Y hay que ver a ver cómo está el show. Porque si sale la luz ahí también. 4, 5, 6, no, la neta está bueno.
8: Y esta otra persona. Escuchan ustedes que esta persona se refiere a varios lugares. Toluca, se refiere incluso a Puebla, y se refiere incluso a tema de Perote, Veracruz. Ellos hacen referencia a algo que le llaman RMs. ¿Qué son esos? Son sucursales. Cuando se refiere también a 4, 5, 6, se refiere a millones de pesos. que está diciendo que tiene información privilegiada de estos lugares, de estas ciudades, donde existen cuentavientes que manejan esa cantidad de dinero. Cuando nos metemos a investigar, derivado ya de esta información y de los números, nos damos a la tarea de saber quién es esta persona. Porque también preguntamos, y yo tengo que reconocer, si al banco, a la MEX, que en todo momento nos dio información. Y bueno, pudimos llegar a esta persona que tenía con la que estaba hablando. Esta persona es de las pocas personas de Panamá a nivel central que controlan las cámaras, que controlan los videos y que tienen información privilegiada de todo el país acerca de los videos. Ellos están en Ciudad de México. Y desde ahí tenemos información, evidentemente, que pues, vulgarmente, como se dice, se puso el ¿no? hacia el Estado. Sabemos que no solamente en Oaxaca, tenemos información de que en Aguascalientes también hubo un evento de la misma circunstancia, y como ustedes escucharon en los audios, lo más probable es que en otras regiones un Estado, un país, se han cometido eventos de esto. Un elemento de inteligencia y educación a esta persona, nunca agradecer ahí al equipo del secretario Marco García Cárdenas, que nos ayudó justamente en el tema de la ubicación y detención de esta persona. Actualmente está detenida ya en Oaxaca, en Oaxaca. Pero, bueno, la importancia de esta detención es lo que implica en términos de que, pues, desafortunadamente una persona que trabaja para el propio banco generó este tipo de situación. Actualmente, insisto, ya están detenidas, son 6 personas, está completamente desarticulada la banda y pues tenemos plenamente identificada la participación de cada uno. Estos son lugares a los cuales nosotros como Fiscalía hemos dirigido esta información también, porque como ustedes escucharon, los audios señalan justamente que son lugares en los cuales pues, ya se estaba generando probablemente pues, algún nivel para tratar de robos a cuenta dientes en esta región. También hemos dado parte a la Fiscalía General de la República, a la Comisión Nacional Bancaria de Valores, Fundifed, y a todas las instituciones federales que participan o de alguna manera tienen que controlar este nivel de control sobre el tema de los bancos, pues para que justamente los protocolos a través de los cuales contratan a su personal sean mucho más eficientes. En este caso, evidentemente, ya están toda la célula desarticulada, detenida, y bueno, pues es la información que el día de hoy queríamos compartirles de manera directa. Esta es, digamos, la estructura criminal, completamente detenida. Agradecer también a la Fiscalía de Puebla, que nos ayudó en todo el proceso de búsqueda y localización de personas. Insisto, en la Secretaría de Seguridad Pública Federal también, el secretario Omar García, quien también a través de su equipo nos ayudó sobre todo en el tema de la detención de este personal, que insisto, estaba en, o forma parte de esta estructura de inteligencia al interior del Banco Banamex y que pues tienen acceso a toda esta información que de alguna manera le permitió y le ayudó a de alguna manera generar estos espacios de oportunidad para que de manera coordinada con esta célula criminal hicieran estos robos.
7: Las 9:00 a.m. con 2 minutos, 9:02, qué sorpresa.
2: Vamos a despedir el programa con la participación del periodista Juan Pérez Odelo y su comentario radiofónico. Y nos escuchamos a las 12 del día.
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12: 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A principios de los años 70 del siglo pasado, el gran intelectual mexicano don Daniel Cosío Villegas, maestro de generaciones de historiadores y economistas, publicó una obra, El estilo personal de gobernar. Con sarcasmo se pitorreaba de las ocurrencias y a veces excesos que cada ejecutivo federal imponía en su propio régimen, para hacerlo único y excepcional. Denominar a programas sociales o planes de gobierno con nombres en lenguas originarias no es nada nuevo en Oaxaca. El exgobernador Eladio Ramírez puso de moda de nueva cuenta el tequio. Su sucesor, Teodoro Carrasco, no se quedó atrás. En el discurso era recurrente lo indígena. Ahí está el jardín etnobotánico. El término se pervirtió socialmente, pues aplicaba a todo. Se hablaba de etnococina, etnobar y otros excesos. Salomón Jara lo ha replicado y magnificado. Las jornadas de paz y bienestar son Kayapaduli. Las caravanas de asistencia social se denominan Ve Tata, Ve Nana. el servicio de transporte ya conocido como minibús. Pese a que Oaxaca es un estado pluriétnico y multicultural con 16 grupos hablantes de lenguas originarias y más de 170 variantes dialectales, es un hecho que, para el resto de los oaxaqueños que no saben expresarse en dichas lenguas, se les habla en chino. Esta misma tendencia se ha aplicado en el renovado estadio de béisbol, que se pretende denominar Yuba, lo cual ha desatado inconformidad de la sociedad oaxaqueña. Más allá de las críticas en torno a la opacidad con que dicho espacio fue otorgado en comodato por parte de las autoridades de la UAPJO, lo cierto es que la sustitución del nombre del exgobernador Eduardo Vasconcelos no ha cuajado en el ánimo de los oaxaqueños. Y es que no se trata de cualquier personaje, sino de alguien que tuvo no solo una gran trayectoria en diversos cargos de la vida pública nacional, secretario de Gobernación, de Educación Pública, ministro de la Suprema Corte de Justicia de la Nación y diplomático, entre otros, sino que en el breve espacio de su gubernatura, de enero de 1947 a diciembre de 1950, hizo un gran papel al frente del Ejecutivo Estatal. En su reseña sobre Eduardo Vasconcelos copiamos algunas líneas del historiador Guillermo Rangel Rojas. Afirma que tuvo como prioridad las comunicaciones, la salud pública y el desarrollo de las zonas marginadas. Estuvieron en su programa de gobierno la construcción de las carreteras Oaxaca-Tuxtepec y Oaxaca-Puerto Ángel, así como el rescate de monumentos coloniales en la capital. Ordenó remodelar el Palacio de Gobierno afectado por los sismos de 1928 y 1931. Contribuyó a darle autonomía al entonces Instituto de Ciencias y Artes del Estado, hoy UAPJO, e impulsó la construcción del estadio, cuyo nombre hoy le es regateado. He ahí la inquietud y desacuerdo de organizaciones e importantes sectores sociales de la capital oaxaqueña, quienes ya se han pronunciado en comunicados y difundido su malestar en redes sociales. Este comentario puede leerlo en la página de Oro Radio y en www.oaxpes.info. Comentó para Odivisión Noticias, Juan Pérez Saúl.

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0: con 10 minutos. ¿Qué tal? ¿Cómo están? Buenos días, bienvenidos y bienvenidas a la buena programación de Recreo. Hoy lluvia de palabras.
1: ¿Qué tal? Buenos días. ¿Cómo están? Bastante feliz. A ver, del 101.7, en el mejor programa de la radio, El Recreo. La primera palabra para que comencemos este juevesazo.
0: A mandar más canciones. La palabra, ¿qué te parece?
1: A ver, el chispis la tiene.
0: ¿En serio? Pues vámonos, Rece, de una vez. ¿Qué te parece? Hermosa bofetona. La palabra mujer.
1: Mujer, muy bien. Entonces, a llamar, se ha dicho el 515-5090 para pedirnos estas rolas que quiere usted escuchar. Que tengan esta palabra, sea del género que sea, no importa. Aquí queremos saludarle.
0: Por muy bien. A través del 515-5090 y a través también de WhatsApp.
2: El 951-348-3016.
1: Muy bien. Pues, fíjense que hoy el día, el clima, dice que a las 12 aproximadamente del día ya vamos a estar a los 30 grados centígrados, como hasta las 5 de la tarde, para que usted se prevenga, va a la calle, saque la sombrilla, la gorra, el sombrero y su bote de agua, porque eso sí, a hidratarle.
0: Claro, por supuesto, cúbrase también los rayos solares, porque recuerde, le puede causar cáncer en la piel. 11, las 9 con 11 minutos, ¿qué tal? Buenos días, hola.
3: Buenos días.
0: Sí, buenos días.
3: Mi niña mujer.
1: Mi niña mujer, muy
0: de
1: bien.
0: De Los Ángeles Azules, ¿es verdad?
3: Así es.
0: Sí.
1: Qué buen cumbión. ¿Y esta para quién?
3: Pues para mi princesa, que la tengo aquí en la casa.
1: Ajá. Ay.
3: Acá por Etla.
1: Perfecto. ¿Y en qué parte de Etla?
3: Pues, Colonia Tierra y Libertad.
1: ¿De Etla, Etla? ¿O de alguna población especial de Etla?
3: Me pertenece a Etla.
1: Muy
0: pertenece
1: bien.
0: Etla.
1: Pues para su princesa, esta canción para que la disfruten allá en Etla. Muchísimas gracias, señora linda, por haberse comunicado.
3: Gracias. Saludos.
0: Hasta luego. Muchísimas gracias. 9-12, la canción de Los Ángeles Azules, Mi Niña Mujer.

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7: 9 de la mañana con 20 minutos, 9 con 20, y ya te tenemos el reporte vial del sitio de taxis 5 de febrero.
8: Buenos días, amigos del recreo. Les comento, tráfico de todos los días en el Cerro del Fortín, tráfico lento hacia el Hospital del Seguro Social. También a todos los amigos que vengan de la zona de Etla, va a encontrar tráfico pesado. Esto es viniendo del crucero de Viguera hacia el centro. De igual manera, al pasar por el mercado zonal va a encontrar tráfico lento, tráfico pesado, para que lo tomen en cuenta. En nuestro centro histórico, les recordamos, siguen las obras en la calle 20 de noviembre. Esto es a la altura de Mina, lo que provoca bastante tráfico sobre la calle Díaz Ordaz, para que tengan precaución al circular por la zona. Libre circularán los principales cruceros, crucero del aeropuerto, sin complicaciones. De igual manera, en la zona oriente, en el crucero a Benito Juárez, sin problemas. Les seguimos recordando a todos los amigos que necesitan un taxi, contacten al sitio 5 de febrero. Encuéntrenos en Facebook como sitio 5 de febrero, Oaxaca. O mándenos un mensaje por WhatsApp al 951-308-7251. Vamos por ti. Sitio 5 de febrero, seguro te llevamos. Que tengan un excelente día. Mi nombre es Evelio Morales.
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0: Nos acompaña la señora Marisela Zafra Reyes, de parte también del comité. Nos vienen a hacer una gran invitación. ¿Cómo está, señora Siria de la Luz? Bienvenida a la cabina del recreo.
1: Muy buenos días. Pues aquí, mire, queremos invitar al sexto encuentro de tututepecanos, que estamos en coordinación con la presidencia municipal de Villa de Tututepec, y que le encabeza el licenciado Eder Muñoz Peña.
0: Ok. ¿No? Oiga, hablábamos fuera del aire, este es el sexto encuentro. Cuéntenos un poquito cómo sucede, cómo se lleva a cabo y dónde los vamos a ver este fin de semana.
1: Mire, esto pues comenzó así, ahora sí que por la cultura, ¿no?, que tiene nuestro pueblo. Es un pueblo milenario. También vamos, al mismo tiempo vamos a festejar el 1669 de su fundación. Wow. De la Villa de Tututepec. Entonces, pues nosotros iniciamos así como unas 10 paisanos que radicamos aquí en Oaxaca. Oye, pues vamos a hacer algo de cultural, ¿no? Iniciamos hace 12 años que iniciamos con esto. Okay. Y pues ahorita siempre nos hemos reunido así en, ¿no? Claro. Y se nos salió la chispa de que, bueno, vamos a hacer el grupo cultural, ¿no?
0: Sí.
1: Donde vamos a ver toda nuestra gastronomía y invitar, ¿no?
0: Bueno, además, qué bonito juntarse, hacer un encuentro, ¿no?, entre los paisanos, organizarse, trabajar en comunidad, porque eso, el organizar algo, nos lleva a un proceso de comunicación que integra, ¿no?
1: Sí, claro.
0: A los que son o a los que forman parte de esa comunidad. ¿Qué nos ofrece Tututepec en su gastronomía, en sus textiles, sus artesanías?
1: Claro, mire, en la gastronomía vamos a traer tamales de tichín, tamales de chile ajo, de pescado, de camarón, porque pues bueno, tenemos un sinfín de...
0: Yo sin desayunar, señora.
1: Sí, así es, ¿no?
0: Oiga, ¿y sus artesanías?
1: También, mire, va a haber una pasarela, ¿no? Una pasarela de blusas autóctonas que se han rescatado ahorita, son como 40, ¿no?
0: Okay.
1: Entonces, es el punto de cruz que tenemos nosotros como artesanía ya en Tututepec.
0: Oiga, y este fin de semana, ¿dónde y a qué hora vamos a poder disfrutar de todo esto?
1: Bueno, mire, lo vamos a hacer aquí en el Parque El Llano.
0: Ah, muy bien.
1: ¿Sí? A partir de las 8, de 8 de la mañana a 5 de la tarde, ¿no?
0: Sábado y domingo.
1: No, nada más el día 17.
0: Híjole,
1: domingo, nada más.
0: Si queríamos los dos días, bueno.
1: Pero pues se dan un espacio y ahí nos pueden, ¿no?, para que en realidad prueben nuestra gastronomía. De veras, es única en la costa.
0: ¿Sí? Única.
1: Así también tenemos dulces, ¿no? Por ejemplo, claro, tenemos las rosquitas, ¿no?, que son diferentes a las que venden acá, ¿no? Bolitas de panela y de azúcar, ¿no?
0: Ahí hacen dulces de coco, doña Silvia.
1: Ah, claro, mire,
0: ¿cómo se llaman las?
1: Tostaditas de coco, le decimos.
0: Ajá.
1: Allá hacemos esas tostaditas de coco.
0: Ay, ay,
1: y
0: ay.
1: Y ahí también vamos a traer. También vamos a traer el vaso relleno.
0: ¡Uy! Ese es un éxito, ¿eh? A la gente le gusta muchísimo. Mi abuelita lo consumía mucho. Sí, ¿no? Y también va a haber fandango.
1: Ah, claro, todo.
0: Ay, ay, ay.
1: Iniciamos, va a haber fandango de varitas, que eso es lo tradicional de nosotros.
0: ¿Cómo es eso de varitas, doña Siria?
1: En la mayor. Ah, claro, pues que son unas, bueno, ahí el
0: componente. ¿Literal unas varas?
1: No, bueno, las varitas es porque el cajón se toca con unas varitas,
0: ah,
1: ¿no?
0: Ah, muy bien.
1: Sí, el equipo que está conformado por un cajón.
0: Un cajón.
1: Que da el son, ¿no? Para
0: sí,
1: bailar.
0: Sí, el ritmo.
1: Sí, el ritmo. Y el cántaro.
0: Hay tarima para que zapateen.
1: Ah, claro, sí, claro, hay tarima, va a haber tarima.
0: Ok.
1: ¿No? Y va a venir también una orquesta de Tututepec.
0: Ay, no, qué bonito.
1: Entonces, miren, se les invita a todo el público en general, de veras, para que vayan a disgustar nuestra gastronomía, la cultura.
0: Y doña Siria, hay que aprovechar porque este es el sexto encuentro y se realiza una vez al año.
1: Una vez al año nada más.
0: Ok, sí. Y ahora en julio, hay oportunidad de que también los encontremos en alguna parte en la, en el marco de Guelaguetza?
1: Sí, va a venir la delegación de Tututepec.
0: A la Guelaguetza.
1: En el segundo lunes.

0: del cerro va a tener la presencia en la tarde.
1: Perfecto. Pero para disfrutar gastronomía, fandango de varitas, textiles, convivencia y artesanías, este 17 de mayo en el Parque Juárez del Llano a las 5 de la tarde. Tutu Tepecanos en Oaxaca. Señora Siria, qué linda de venir a invitar a la audiencia del recreo para que vayamos este fin de semana a disfrutar de la comunidad.
0: Sí, así, nuevamente pues les invitamos, ¿no? De veras, a mí me da un gusto que venga mi pueblo acá.
1: Ahí vamos a estar, doña
0: para
1: Siria.
0: Para zapatear, claro.
1: ¡Eso! Así es. Ya nos vimos, chispas, pues, sombrero y pañuelo, por favor, paliacate.
0: Sí, sí.
1: Sí, paliacate,
0: sí,
1: ¿no?
0: Sí, sí. Bueno, sí. Es un pañuelito que nosotros usamos, sí, así es.
1: Muy bien.
0: Pero de veras, vayan.
1: Ahí vamos a estar.
0: Vayan, público en general, los invitamos con toda...
1: Con todo cariño.
0: Y todo cariño, así como somos los costeños.
1: Arriba, ¿no? La,
0: arriba
1: costa,
0: la costa.
1: Eso.
0: Arriba Villa de Tututepec.
1: Muy, ¿no?, bien, señora Siria. Qué, sí, bella. Y gracias por habernos acompañado también, señora Marisela. Les mandamos un saludo a nuestros paisanos costeños que radican aquí en Oaxaca para que se den presencia también.
0: Claro.
1: Le repito, este 17 de mayo, Parque Juárez del Llano, a las 5 de la tarde.
0: No, de 8 a 5.
1: De 8 a 5 de la tarde, porque va a haber desayuno, comida y cena, baile, gastronomía y demás.
0: Sí, sí,
1: arriba,
0: claro,
1: la costa.
0: Sí.
1: Muy bien.
0: Arriba la costa.
1: Pues gracias, señora, bueno, Siria.
0: Muchas gracias a ustedes por permitirnos este espacio.
1: No, hombre, al contrario.
0: Y espero que nos esperamos
1: ahí. Ahí vamos a andar. Ya. Muy bien. Bueno, pues nosotros continuamos en la programación de La Mejor. Vamos a un corte y ya regresamos.
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0: y como dicen ellos, para allá, para acá. Se baila bien sabroso.
1: De Yucatán, Mérida. Esta agrupación Parchís y su grupo del mar. Precioso,
0: Yucatán. Muy bien, 9:40, ¿qué creen? Nos da tiempo de mandar
1: otra palabra.
0: Sí,
1: otra
0: que palabra. Nos marquen luego para que pues podamos complacerle, mandarle su canción.
1: Monse, la palabra que nos va a acompañar, la segunda palabra de este día es...
2: Sabor.
0: Sabor a mí.
1: Hay muchas canciones, sabor a mí, sabes,
0: Monse, decías... Sabes a chocolate, ya dice Monse que ya está, oye, ya está la primera canción.
2: Ya tengo la...
1: Sí. Oigan, hay muchas actividades este fin de semana. Mañana estamos de fiesta, ¿no? También celebración Día del Maestro. Okay. Pero antes queremos ponerle las mañanitas a todos los que estén cumpliendo un año más de vida. Hoy, 14 de mayo, para todos ustedes, con mucho cariño de parte del Recreo, aquí están.

0: felicitarte.
1: Pero muchas, muchas felicidades. Desde acá le mandamos un apapacho grandote, ¿eh?
2: Pero con mucho cariño.
1: Que de recreo los vamos y las vamos a consentir como debe ser.
2: Así es. Pues ya nos pidieron el celular, Monse. ¿Sabes a chocolate de cumbia? Cumbia King.
3: Cumbia King.
2: Chocolate.

0: Oiga, la canción de Cumbia Kings. Sí, Quintanilla sabe esa chocolate. ¿Escucharon la palabra sabor?
1: Sabor, sabes a chocolate. Pero sabe a chocolate, chistoso.
0: ¿Con cuál ya nos vamos? ¿Ya nos vamos?
1: Ya nos vamos. Pero que tengan un excelente jueves, pásenla muy bien, cuídense mucho. Acuérdese, por favor, tome mucha agua, tápese, sombrilla, lo que sea, bloqueador, lo que tengan que hacer, pero cuídense mucho. Soy Tania Zabaleta, nos vemos mañana. Gracias, Monse.
2: Gracias, yo soy Monse Echeverría. Los esperamos mañana, nuestro viernes pachanguero, a la misma hora, aquí en El Recreo.
0: Buen provechito, camine por la sombrita.

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1: Bienvenidos una vez más a este programa de normas y pautas de una mayor conciencia para un mejor vivir. Programa que le invita todos los días a mantenerse firme en la fe, a que viva deseoso de salud, de conocimiento, de una mejor calidad de vida. Usted, mi madre, mi padre, que se ha cansado de padecer, de sufrir, de enfrentar solo todo tipo de problemas, achaques, enfermedades en su vida, vicios dentro del círculo familiar, desgracias a lo largo de toda su vida, negocios que dejaron de funcionar, se siente cansado, se siente agotado, se siente triste, ha buscado ayuda y no le han dado la solución deseada. Le dicen que hay un daño, pero solo de palabra. No se lo curan, no se lo quitan. Miguel Ángel, quien habla, hace ya más de 25 años que trabaja en estas tierras oaxaqueñas, tierras donde Dios nunca muere. No estoy de paso, es gracias a las personas, gracias a la preferencia y recomendación de las personas que me visitan todos los días, que puedo mantener mi compromiso con usted, porque aquí la gente ve en la consulta cosas positivas. Aquí vienen a ver y sentir lo que verdaderamente va a cambiar el rumbo de su vida, lo que va a traer salud, abundancia, felicidad. ¿Cuántas personas viven en la lucha constante sin saber que realmente están nadando contracorriente, gastando sumas importantes de dinero en el altar de la medicina moderna, sin ningún resultado positivo ni favorable? Usted, padre, madre, abuelo, hijo, hija, amigo, que ha perdido toda esperanza, que piensa que tiene que acostumbrarse a vivir así, adolorido, cansado, enfermo, triste, solo porque no pudo ser salvado, no pudo rescatar su matrimonio, sin dinero, sin felicidad, sin amor, sin salud, hágase el tiempo y déle la oportunidad a su vida de mejorar. La vida es el regalo más valioso que tenemos. Obtenga los beneficios de los tres factores fundamentales para vivirla con plena felicidad, como lo son la salud, el dinero, la abundancia, la prosperidad. La vida es única e irrepetible. Más vale tarde que nunca. No se deje morir, no se deje hundir porque le dijeron que ya no hay nada por hacer. Levántese el día de hoy y decida por fin ser feliz. Y Dios mediante, así será.
2: Mi hijo cayó en las drogas y el alcohol desde muy joven, y conforme pasaban los años, todo fue empeorando. Se desaparecía hasta 3 días seguidos, o cuando regresaba estaba golpeado, herido, hasta a veces con heridas de cuchillo y demás. Pensaba que un día ya no iba a regresar, lo metimos a muchos anexos, muchísimos, pero siempre se escapaba, nunca podía rehabilitarse, siempre tenía excusas, su vida estaba completamente destruida por las adicciones. No tenía estabilidad, no podía formar una familia, no podía sostener un trabajo. Y como madre, yo ya no sabía qué hacer, a dónde recurrir. Lloré muchísimo, le pedí a Dios una solución porque sentía que estaba perdiendo a mi hijo. Decidimos buscar al maestro Miguel Ángel y fue una bendición para nosotros. Desde ese día empezó a ayudar a mi hijo con un tratamiento y poco a poco empezó el cambio. Lo más impresionante es que no hubo necesidad de anexarlo. Mi hijo empezó a dejar el alcohol y las drogas poco a poco, como si su cuerpo mismo lo rechazara, como si nunca lo hubiera buscado. Y con el tiempo él decía que sentía como asco al alcohol, que ya no quería volver a probar drogas. Era algo que yo nunca había pensado ver en él. Y pues poco a poco volvió a ser otra persona, empezó a trabajar, recuperó su tranquilidad, volvió a acercarse a la familia y hoy, pues gracias a Dios, al maestro Miguel Ángel, mi hijo trabaja y está bien. Voy a ser abuela, afortunadamente, después de tanto tiempo y de tantas angustias. Imagínense la felicidad tan grande que siento después de tantos años de sufrimiento. Estoy profundamente agradecida con el maestro Miguel Ángel porque me devolvió a mi hijo y le devolvió un futuro.
1: Con razón, mi Dios, cantan los pueblos tus alabanzas, complaciéndose y deleitándose en ti. Todos los espíritus del mal huyen atemorizados y las legiones de santos se postran ante ti. ¿Y cómo no postrarse en amorosa adoración, oh mi Dios y Espíritu Supremo, tú infinito y eterno refugio del mundo, tú que eres todo lo que es y todo lo que no es, tú Dios del hombre desde su existencia, tú el uno por conocer y el conocedor de todo, sea a ti la adoración por millares. 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
4: Buenos días. Antes que nada, quiero agradecer al maestro Miguel Ángel por haberme curado definitivamente de mi enfermedad y de todos mis padecimientos. Yo actualmente soy enfermera. En la carrera me enseñaron que todas las enfermedades tienen causas naturales. Sin embargo, en el lado familiar también hemos visto por experiencia propia que a veces hay cosas que no tienen explicación. 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Nos dijo que todo era referente a una situación familiar por la que estábamos pasando en esos momentos, y gracias a Dios, hasta el día de hoy, ella está muy sana. No se nos enferma para nada. Pero hoy me tocó a mí venir a darle mi testimonio, porque ahora fui yo quien llegó desesperada a su consultorio. Estuve pasando por una situación similar a la de mi mamá por aproximadamente 2 años. Tenía todos los síntomas de ser hipertensa. Incluso me comencé a tratar. Cada medicamento que usaba me servía unos meses y después tenía que cambiarlo. Dejé de comer muchísimas cosas. Me hice estudios de todo tipo y realmente no sabía qué pasaba conmigo. 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Me arrepiento mucho de no haberlo hecho antes porque sé que me hubiera ahorrado muchísimo sufrimiento. Le doy gracias a Dios y a usted, que a veces, incluso los que nos dedicamos al área médica, no encontramos la cura a nuestras enfermedades o problemas. Y qué bueno que contamos con personas como usted que pueden darnos esa orientación que nos ayuda a superar todo lo que está mal en nuestras vidas. 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
1: 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Dios los bendiga.
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1: 10 de la mañanita, sí, ahora con 6 minutos, 10 con 6.

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Buena rolita, lo que, oye, esto no se olvida, disfrútalo. 10 de la mañana ya, ahora con 10 minutos, 10 con 10, 101.7.

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aquí nomás en la mejor FM Oaxaca. Vámonos, más rolitas para ti, 10 de la mañanita. Ahora ya con 36 minutos, 101.7, 10:36.

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1: Es de la mañana, sí, 10 de la mañanita, ahora con 43 minutos, 10:43, 101.7, bonito jueves, rico calorcito.

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1: Flachazo grupero con el reportero. Oye, felicidades muchísimas, ¿verdad, grupo? Odiseado.
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1: Los vieron en Tijuana recorriendo la famosísima avenida La Rebu con un compita, el streamer Maestro Shifu, ¿no? Estuvo el Maestro Shifu, estuvo también Grupo Codiciado, el Eric Aragón, dándole la vuelta a este lugar emblemático de Tijuana, en donde la raza inmediatamente los ubicó. Eso es lo que más gusto da, ¿no? Como de volada, ah, tú eres, ¿verdad, fulano? Y tú eres mentano, y tú eres estás, y vamos a darle fiesta y armen una pachanga, ¿o qué? ¿Le tienen miedo a la poli? No, no, ¿cuál miedo? No, no, vamos a hacer algo chido. Es que ahí está el nuevo álbum, Así es la Vida, ¿verdad? Que forma parte de esta etapa musical de Grupo Codiciado, que está llevando una base de seguidores hasta las nubes, ¿no? Vénganse, vámonos a lo que se llama éxito. ¡Corta!
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1: Aquí nomás, en la mejor FM, 11 ya de la mañana con 22 minutos. Continuamos, avanzamos una tras otra. Bonito día para ti, 11 ya, ahora con 23 minutos, 101.7, la mejor FM.
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Vámonos, Marolitas, 11 de la mañanita. Ahora con 27 minutos, maneja con mucha precaución. 11:27.

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1: Once con 55.

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3: Aquí nomás en la mejor FM, son las 12, ya con 20.

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1: Con profunda pena informamos el sensible fallecimiento del señor Ausencio Bautista Manuel. Los funerales se realizarán el día de hoy, jueves 14 de mayo, en su domicilio de Sabinos número 5, Santa María el Tule. Será sepultado el próximo viernes en el Panteón Municipal de Santa María el Tule, respetuosamente sus hijos y nietos y demás deudos. Descanse en paz.
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1: ¡12:39!

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1: 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Son las 12:12 ya, ahora con 43, 101.7, 12:43.
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1: Aquí nomás en la mejor FM Oaxaca, estamos ya de vuelta, de regreso, son las 12 de la tardecita, ahora ya con 46 minutos. 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Y continuamos con más música. Recuerda, ¿quieres dejarme tu mensajito? Aparezco en el Face como el morrito Luis Cruz. 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Es momento de pausa puntualmente, son las 12:47. 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
2: Corazón. Flachazo grupero con, oye, no puede ser, Guardianes del Amor de Arturito Rodríguez, ¿verdad? Trae un tema de corazón romántico que yo aplaudo con ganas, Guardianes del Amor. Nunca, nunca se ha rendido, eso me ha dado un gusto enorme que nos viene acompañando, ¿verdad? A través de los años, las décadas, vamos a decirlo así. Y sobre todo, pues, con cumbia romántica, que es lo que antes se conocía como lo grupero, ¿no? Se le decía lo grupero, y Guardianes del Amor es emblema de esto. Se habla de giras, de reencuentros, de lo que tú quieras, pero por lo pronto hay música fresca, música nueva. Guardianes del Amor de Arturito Rodríguez, ¿verdad? Presentando nuevo material y gira en este 2026. ¡Fuerza!
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1: Doce, ahora con 53.

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1: Una 13.

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1: Aquí nomás, en la mejor FM. Continuamos, avanzamos en esta bonita tardecita. Rico, se experimenta y se siente, pues, obvio, el calor. 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
1: Con profunda pena informamos el sensible fallecimiento del señor Ausencio Bautista Manuel. Los funerales se realizarán el día de hoy, jueves 14 de mayo, en su domicilio de Sabinas número 5, Santa María el Tule. Será sepultado el próximo viernes en el Panteón Municipal de Santa María el Tule, Oaxaca. Respetuosamente, sus hijos, nietos y además deudos, descanse en paz Ausencio Bautista Manuel.
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12: El presidente municipal de la ciudad de Oaxaca, Raimundo Chagoya, anunció la realización de 16 actividades culturales, religiosas y comunitarias para conmemorar los 100 años del barrio de Xochimilco de la capital oaxaqueña. Celebraciones que se desarrollarán del 17 al 23 de mayo con acceso abierto al público.
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12: El maestro Farid Acevedo López fue electo rector de la Universidad Autónoma Benito Juárez de Oaxaca para el periodo 2026-2030 con 13.776 votos a su favor de los 27.188 sufragios emitidos en una jornada que registró una participación del 80% del padrón electoral.
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12: La mañana de este jueves, un grupo de personas bloquearon la carretera federal 190 entre Juchitán y Tehuantepec en el kilómetro 260, en el punto conocido como Imeca, de la vía 185 transísmica.
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0: 30.
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2: 1:35.

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1: De la tarde, una ya de la tarde, ahora con 43 minutos. Continuamos, avanzamos. Buenas rolitas, saluditos, sea para Salvador, muy pendiente ya de la Mejor FM. Una de la tarde, ahora ya con 43.

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1: 2 de la tarde ya, ahora con 7 minutos, a través de la mejor FM, Zule.

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1: 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Continuamos con más música a través de Regional Mexicano 101.7.
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1: Con profunda pena informamos el sensible fallecimiento del señor Ausencio Bautista Manuel. Los funerales se realizarán el día de hoy, jueves 14 de mayo, en su domicilio de Sabinos número 5, Santa María el Tule. Será sepultado el próximo viernes en el Panteón Municipal de Santa María el Tule, Oaxaca. Respetuosamente sus hijos, nietos y demás deudos. Con profunda pena te informan el sensible fallecimiento del señor Ausencio Bautista Manuel. Descanse en paz.
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10: El presidente municipal de la ciudad de Oaxaca, Raimundo Chagoya, anunció la realización de 16 actividades culturales, religiosas y comunitarias para conmemorar los 100 años del barrio de Xochimilco de la capital oaxaqueña, celebraciones que se desarrollarán del 17 al 23 de mayo con acceso abierto al público.
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10: El maestro Farid Acevedo López fue electo rector de la Universidad Autónoma Benito Juárez de Oaxaca para el periodo 2026-2030 con 13.776 votos a su favor de los 27.188 sufragios emitidos en una jornada que registró una participación del 80% del padrón electoral.
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10: La mañana de este jueves, un grupo de personas bloquearon la carretera federal 190 entre Juchitán y Tehuantepec en el kilómetro 260, en el punto conocido como Imeca, de la vía 185 transísmica.
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1: Bienvenidos una vez más a este programa de normas y pautas de una mayor conciencia para un mejor vivir. Programa que le invita todos los días a mantenerse firme en la fe, a que viva deseoso de salud, de conocimiento, de una mejor calidad de vida. Usted, mi madre, mi padre, que se ha cansado de padecer, de sufrir, de enfrentar solo todo tipo de problemas, achaques, enfermedades en su vida, vicios dentro del círculo familiar, desgracias a lo largo de toda su vida, negocios que dejaron de funcionar, se siente cansado, se siente agotado, se siente triste, ha buscado ayuda y no le han dado la solución deseada. Le dicen que hay un daño, pero solo de palabra. No se lo curan, no se lo quitan. Miguel Ángel, quien habla, hace ya más de 25 años que trabaja en estas tierras oaxaqueñas, tierras donde Dios nunca muere. No estoy de paso, es gracias a las personas, gracias a la preferencia y recomendación de las personas que me visitan todos los días, que puedo mantener mi compromiso con usted, porque aquí la gente ve en la consulta cosas positivas. Aquí vienen a ver y sentir lo que verdaderamente va a cambiar el rumbo de su vida, lo que va a traer salud, abundancia, felicidad. ¿Cuántas personas viven en la lucha constante sin saber que realmente están nadando contracorriente, gastando sumas importantes de dinero en el altar de la medicina moderna, sin ningún resultado positivo ni favorable? Usted, padre, madre, abuelo, hijo, hija, amigo, que ha perdido toda esperanza, que piensa que tiene que acostumbrarse a vivir así, adolorido, cansado, enfermo, triste, solo porque no pudo ser salvado, no pudo rescatar su matrimonio, sin dinero, sin felicidad, sin amor, sin salud, hágase el tiempo y déle la oportunidad a su vida de mejorar. La vida es el regalo más valioso que tenemos. Obtenga los beneficios de los tres factores fundamentales para vivirla con plena felicidad, como lo son la salud, el dinero, la abundancia, la prosperidad. La vida es única e irrepetible, más vale tarde que nunca. No se deje morir, no se deje hundir porque le dijeron que ya no hay nada por hacer. Levántese el día de hoy y decida por fin ser feliz, y Dios mediante, así será.

0: Mi hijo cayó en las drogas y el alcohol desde muy joven y conforme pasaron los años todo fue empeorando. Se desaparecía hasta 3 días seguidos o cuando regresaba estaba golpeado, herido, hasta a veces con heridas de cuchillo y demás. Pensaba que un día ya no iba a regresar, lo metimos a muchos anexos, muchísimos, pero siempre se escapaba, nunca podía rehabilitarse, siempre tenía excusas, su vida estaba completamente destruida por las adicciones. No tenía estabilidad, no podía formar una familia, no podía sostener un trabajo, y como madre, yo ya no sabía qué hacer, a dónde recurrir. Lloré muchísimo, le pedí a Dios una solución porque sentía que estaba perdiendo a mi hijo, decidimos buscar al maestro Miguel Ángel, y fue una bendición para nosotros. Desde ese día empezó a ayudar a mi hijo con un tratamiento y poco a poco empezó el cambio. Lo más impresionante es que no hubo necesidad de anexarlo. Empezó a dejar el alcohol y las drogas poco a poco, como si su cuerpo mismo lo rechazara, como si nunca lo hubiera buscado. Y con el tiempo él decía que sentía, que ya le sentía, sentía como asco al alcohol, que ya no quería volver a probar drogas. Era algo que pues, yo nunca había pensado ver en él. Y pues poco a poco volvió a ser otra persona, empezó a trabajar, recuperó su tranquilidad, volvió a acercarse a la familia y hoy, pues gracias a Dios, al maestro Miguel Ángel, mi hijo trabaja y está bien. Voy a ser abuela, afortunadamente, después de tanto tiempo y de tantas angustias. Imagínense la felicidad tan grande que siento después de tantos años de sufrimiento. Estoy profundamente agradecida con el maestro Miguel Ángel porque me devolvió a mi hijo y le devolvió un futuro.
1: Con razón Dios canta en los pueblos tus alabanzas, complaciéndose y deleitándose en ti. Todos los espíritus del mal huyen atemorizados y las legiones de santos se postran ante ti. ¿Y cómo no postrarse en amorosa adoración, oh mi Dios y Espíritu Supremo? Tú infinito y eterno refugio del mundo, tú que eres todo lo que es y todo lo que no es, tú Dios del hombre desde su existencia, tú el uno por conocer y el conocedor de todo, sea a ti la adoración por millares. 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
3: Buenos días. Antes que nada, quiero agradecer al maestro Miguel Ángel por haberme curado definitivamente de mi enfermedad y de todos mis padecimientos. Yo actualmente soy enfermera. En la carrera me enseñaron que todas las enfermedades tienen causas naturales. Sin embargo, en el lado familiar también hemos visto por experiencia propia que a veces hay cosas que no tienen explicación. En el año 2016, mi mamá vino a visitarlo porque tenía muchos síntomas. 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Nos dijo que todo era referente a una situación familiar por la que estábamos pasando en esos momentos y gracias a Dios, hasta el día de hoy, ella está muy sana. 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Cada medicamento que usaba me servía unos meses y después tenía que cambiarlo. 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Y qué bueno que contamos con personas como usted que pueden darnos esa orientación que nos ayuda a superar todo lo que está mal en nuestras vidas. 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

0: Señor Borrico. Hola, hola, hola, ¿qué tal? Buenas tardes, amables amigos de los caballeros, señoras y señores. ¿Qué tal? Buenísima tarde, ¿cómo les va? Bienvenidos y bienvenidas a través de la mejor FM 101.7. Aquí nomás les saludamos en esta bonita, maravillosa tarde a través de la cadena internacional de la mejor, lo que tú escuchas. Es Furia Norteña, la hora del Jaripón. Bueno, pues les saludamos a toda la gente, la invitación para que se reporte con nosotros a través de los mensajes vía celular, a través del 951, a través del 951-181-6357. Los mensajes vía celular, en lo que vemos la posibilidad de conectar a nuestro gran amigazo Edgar de Jesús, el Torito de Oaxaca. Bueno, en ausencia del imperfecto, del odioso, del malgeniudo de Alejandro Santiago La Morena, ya que, bueno, pues ya el señor ya es un poquito grande, se va a sus consultas médicas, pues estaremos nosotros, no estaremos servidores de ustedes, y ya ahorita nos conectamos con el amigo Toro de Oaxaca. Bueno, pues bienvenidos a través de la mejor, señoras y señores, tenemos información, tenemos comentarios, quédese con nosotros, si usted también quiere una melodía en ausencia Alejandro, que es el que luego no permite, nosotros sí los vamos a complacer, ¿eh? Repórtese con nosotros, donde nos escucha, donde nos está monitoreando a través de la cadena La Mejor, a través del 101.7, aquí nomás comuníquese con nosotros de Bolón Ping Pong, así como dijo la Morena, y nos vamos a complacer su melodía o sus saluditos. Bueno, sería maravilloso, fenomenal. Amables amigos, queremos mandar a los cordiales saludos a toda la gente que está cumpliendo años, a los que están festejando una fecha importante en su calendario personal. De la mejor FM 101.7. ¿Ya estás por allá, Toribio? Morrito, a ver si puedes hacer la sala, por favor.
1: Está lento el internet, carnalito.
0: Ah, ok. Esperamos tantito, cuando ya está por allá, Torito, nos avisas. Bueno, pues estoy comentando grandes eventos que ya están a la vuelta de la esquina. Recordemos que mayo es un mes con bastantes fechas de jaripeo. Le mandamos un saludo cordial. Y pues ya el día de mañana en diferentes poblaciones se llevará a cabo muchas fiestas patronales, ¿no? En honor y gloria al santo patrón, el patrono de las personas que trabajan y hacen producir el campo, como son los campesinos, ¿no? Ese labor tan importante, ya que bien lo dice el dicho, si el campo no produce, pues simple y sencillamente la ciudad no come, ¿no? Le mandamos un saludo cordial ya el día de mañana a todos los Isidros. Pero antes tenemos una información importante que comentarle a todo nuestro amable auditorio. Mi estimado Morrito, si me puedes sondear con las golondrinas, por favor, te lo voy a agradecer infinitamente, de las noticias que, bueno, tenemos que dar, porque hay gente que es parte de este ambiente jaripellero y mucha gente, pues, nos escucha y, bueno, tenemos algo que compartirle con ustedes. Tenemos las golondrinas, mi estimado Morrito, ¿me fondeas, por favor? Amigos nuestros, queremos informarle con profundo dolor, pero también con amor y gratitud por su vida. Acompáñanos la partida de nuestro querido Ausencio Bautista Manuel. Nadie se va mientras su corazón retumbe en la memoria. Pedimos a Dios que le conceda el descanso eterno y que para él brille la luz perpetua, que en nuestros corazones florezca la paz, la esperanza y el consuelo. El velorio se llevará a cabo el día jueves 14 de mayo en la avenida Sabino número 5, allá en Santa María del Tule. La misa de cuerpo presente se celebrará el día viernes 15 de mayo a las 5 de la tarde en el templo de la misma población. Bueno, pues le mandamos un abrazo fraternal, nuestras sinceras condolencias allá para la familia Bautista, ya que lamentablemente se nos adelanta un poquito en este camino. Recordemos que todos vamos para allá, el señor Ausencio Bautista Manuel. Un abrazo fraternal a sus familiares, a sus hijos, a sus hermanas, a sus hermanos, a sus nietos, a sus nietas, y a todos allá en la familia Bautista, le mandamos un fuerte abrazo. Para todas las personas que nos estaban preguntando a qué hora va a ser la vela, será el día de hoy, 14 de mayo, en la avenida Sabino número 5, allá en Santa María del Tule, y la misa de cuerpo presente se celebrará el día viernes 15 de mayo a las 5 de la tarde en el templo de la misma localidad. Y bueno, pues, ¿qué podemos decir? La vida es así. Le mandamos un fuerte abrazo a su familia, nuestras más sinceras condolencias, allá para toda la familia Castellano Méndez también, que le envía las condolencias, allá para el papá del amigo El Billo del Tule, el señor padre de por allá de nuestro amigo El Billo del Tule. Le enviamos las sinceras condolencias de parte de todo el equipo de Furia Norteña, la hora del cariño. Y bueno, como dice don Alejandro, la vida tiene que continuar, y así es esto. Bueno, pues continuamos a través de la Mejor FM. Saludos cordiales para toda la gente que está reportando con nosotros. Allá para mi amigo Samuel de Santo Tomás Caliesa, le enviamos los cordialísimos saludos, que siempre nos está monitoreando, siempre nos está escuchando allá con su señora esposa, allá con toda la familia, ¿verdad? Laborando, preparando lo que son las artesanías allá que fabrican en Santo Tomás Caliesa. Le mandamos un saludote cordial. Allá para los amigos de Santa Lucía, pues también que siempre están en sintonía de la Mejor FM. Para toda la gente bonita allá de San Antonio de la Cal, San Antonio, dijeras que te copas. Saludos cordiales ya para toda la gente bonita de San Antonio de la Cal, también que siempre nos escucha. Allá para los amigos y amigas de los diferentes mercados, fíjate que mucha gente nos escucha en los diferentes mercados. Le enviamos los saludos cordiales allá para toda la gente bonita de diferentes localidades, que siempre está en sintonía de la Mejor FM. Me parece que no se puede hacer posible la comunicación con mi amigo Torito. ¿Toro? No, por allá está un poquito lento el internet. Y bueno, señoras y señores, amigos nuestros, tenemos información, tenemos lo fantástico del jaripeo. Tenemos comentarios en esta bonita, maravillosa tarde a través de la Mejor FM. Comuníquese con nosotros. Tenemos tema de jaripeo en esta tarde. Vamos a tratar de hacer lo posible para enlazar a nuestro compañero, el Toro de Oaxaca, a ver si entra por acá de esa manera, señoras y señores, a través de la... Sigue escuchando. Saludotes cordiales en esta maravillosa tarde. Y bueno, pues vamos a tratar de hacer este contacto con mi amigo Toro. A ver, súbele tantito al fondo musical, mi estimado Morrito, por favor. Súbele tantito al sonecito jaripeyero, en lo que vamos a tratar de hacer comunicación. A ver, súbele tantito, a ver si le puedo enlazar acá de esa parte. Súbele, compañero, súbele a la música, échale ganas, súbele.

sale con vergüenza. Ay, Dios mío, nunca que le subiste. Pero bueno, así la situación. Tenemos tema del jaripeo de Guanada. Vamos entrando a lo que es el mundo fantástico. El jaripeo dice: bueno, saludos cariños para la gente de Ocotlán de Morelos. Dice: saludos al cara de chiste, el nuevo integrante del jarabe del plátano, representante de los Pokémones. Bueno, le mandamos un saludo cordial allá para mis amigos de Rancho Los Pokémones, allá para el amigo Robert, allá para el amigo Capi, allá para toda la familia que siempre nos escucha en Ocotlán de Morelos. Le mandamos los saludos cordiales. Y bueno, para toda la gente que siempre se reporta, allá para mi amigo Samuel, allá para el tremendo Yayo de Santa María del Tule, también saludos cordiales. Allá para mis amigos de Los Halcones, también que siempre están en sintonía. Usted también hágase presente a través de la línea telefónica 951-181-6357, sus mensajes vía celular, para que, bueno, de otra manera se haga el pendiente del mundo fantástico de el jaripeo, damas y caballeros. Y bueno, pues tenemos tema de jaripeo en esta bonita, maravillosa tarde, cuando pueda mejorar el internet, cuando se mejore el internet, por allí ingrese a nuestro compañero el Toro, por favor, si es tan amable. Y bueno, tenemos temita de jaripeo en esta bonita tarde, damas y caballeros, hablando de las ganaderías, que bueno, que el día de ayer lo comentábamos, que ya están congregadas, ya están, se le hizo el llamado, ¿no? Van a participar en el torneo del medio millón de pesos. Pero bueno, pues damas y caballeros, actualmente lo que es el estado de Oaxaca se ha caracterizado por tener buenos ejemplares, lo hemos dicho, las ganaderías se han preocupado por reforzarse, y queremos hablar principalmente de este tour, ¿no? De esta gira que están haciendo, para mí, las ganaderías más representativas en Valles Centrales, tal como es los amigos allá, los Toros Bendecidos de Teocalo Carreño, tales como los Toros Mágicos de Héctor Velasco, Rancho La Revancha, y por supuesto, los amigos de Rancho La Guardia, los Terones de Acero, a cargo del profesor Edén Ruiz. Y bueno, pues señoras y señores, estas tres ganaderías ya hicieron su primera presentación en esto que han denominado el Tour Oaxaca Rifa. Fíjense que ganaderías que en los últimos meses han salido a diferentes partes de lo que es la República Mexicana. Ahí está el amigo Héctor Velasco, ha ido a participar allá en un estado muy jaripeyero, en un estado que sabe de jaripeo, como es el estado de Michoacán, y le ha ido muy bien, y pues enhorabuena para ellos, ¿no? Yo creo que, sin lugar a dudas, el esfuerzo ha merecido ganarse lugar en lo que es el jaripeo oaxaqueño, y esas ganaderías, pues damas y caballeros, hacen lo que es el Tour Oaxaca Rifa. Y bueno, pues mis queridos amigos, ya tienen la segunda fecha, damas y caballeros, señoras y señores, el Tour Oaxaca Rifa, jaripeo baile bien padre, cara historia, ya en la agencia Vicente Guerrero, Sachila, Oaxaca. Prepárense, porque esas ganaderías llegan bien reforzados, damas y caballeros. Por ahí hemos visto en acción los toros lucidos, sensacionales del amigo Carlos Carreño, toros muy contundentes, pero sobre todo lucidos, los toros tumbadores allá y sensacionales de Héctor Velasco y Rancho La Revancha, y no podía faltar cerrando esta tercia, Rancho La Guardia, los de Acero. Bueno, para enfrentar estas tres potentes ganaderías, este próximo sábado 20 de junio, prepárense porque llegan los elegantes de Coixlahuaca, damas y caballeros, buenos tiretazos, allá de la Mixteca oaxaqueña, además de los temibles niños de Praga, a cargo del tremendo cabrito cabro de Nopala, damas y caballeros. En la música, pues no podía faltar los príncipes del guapango, Letal 45, son muchachos que vienen sonando muy bien, ¿eh? Letal 45, los príncipes del guapango, y allá para bailar a las chilenas, sensacionales, pues el grupo que está de moda, ¿no? Los Reyes del Sureste. La preventa en taquilla solamente 200 varitos, la preventa 200 en taquilla un poquito más, invita al comité de fiestas patres, venta de boletos en Alquileres García, Carnicería Bautista, y depósito El Colmillo, damas y caballeros. Pues, no, la plaza totalmente lonada, tipo circo, sin problema de lluvias. ¿Quieres tu reservado? ¿Quieres estar cerquita de las emociones fuertes del jaripeo? Bueno, pues envíales un WhatsAppazo, llámales de volada al 951-791-2195. 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Este próximo sábado 20 de junio, allá en la agencia Vicente Guerrero, Sachila, Oaxaca, pues un lugar muy céntrico, ¿no? Allá nada más y nada menos para ver este tour Oaxaca Rifa, damas y caballeros, en su segunda presentación, Rancho La Guardia, Juquilita, y Rancho La Revancha, enfrentando dos palomillonas de jinetes de la música, ya lo dijimos, Letal 45 y Reyes del Sureste, narra por allá el tremendo toro de Oaxaca, así es que no se lo puede usted perder, va a estar impresionante. Y bueno, pues hablando de buenos eventos, señoras y señores, amables amigos, queremos informarles de este torneazo que sin lugar a dudas
está causando sensación, ¿no? Este tornado del medio millón de pesos, 500,000 pesos, damas y caballeros, pues la información dice que, muy bien, ahorita lo checamos, me dices cuando ya puedes entrar, carnalito, por favor. Y pues bueno, estamos platicando sobre el tornado del medio millón de pesos, señoras y señores, este torneo que también está a la vuelta de la esquina, damas y caballeros, señoras y señores, él está, adelante completo. No se puede conectar, compadrito, híjole. Bueno, pues vamos a ver rápidamente a través de la mejor FM 101.7, aquí nomás a través de la mejor. Le mandamos los saludos cordiales y enormes en esta bonita tarde. Y pues bueno, para toda la gente maravillosa que nos está escuchando, prepárense porque viene un eventazo de primer nivel. Viene un eventazo de primer nivel, damas y caballeros. No hay fecha que no se llegue ni plaza que no se cumpla. Lo habíamos comentado, solamente las mejores ganaderías están siendo llamadas, están siendo cotizadas para ese evento, el tornado del medio millón. Algo que no se ha visto en lo que es el estado de Oaxaca. Yo creo que, pues, a nivel república también, si no me equivoco. Vamos, caballeros, el tornado de los 500,000 pesos. No son 100, no son 200 ni 300. Medio millón de pesos. ¿Dónde? Allá en los bajos de Chila, Oaxaca. Y prepárate, porque las ganaderías van con todo. Ahí te van a acabar las ganaderías a participar. Van los amigos allá de Rancho La Candelaria, de Tecomate con Saltepec. Los amigos allá de Rancho Lucero, de la Soledad de Arena, Cuquila. Participan los amigos de Rancho San Gabriel, allá de Magdalena, Jicotlán, Rancho El Orgullo de Atatlauca, los amigos allá de Rancho Hermano Rodríguez de Santiago Yaitepec, Rancho El Marihuano de Río Grande, Oaxaca, Rancho La Huerta de San Luis Potosí, imagínese, de otro estado de la República. Vienen los amigos de Rancho La Guadalupana, allá de la Sierra Juárez, Rancho Sabino Ranch de Sola de Vega, Rancho Santa Lucía, allá de San Pedro Juchatengo, los amigos allá de Rancho El Centenario de Tamazulapan, Rancho La Sombra de Miahuatlán de Porfirio Díaz, Rancho El Recuerdo allá de San Antonio de la Cal, Rancho Tres Toritos de Teotitlán del Valle. Participan también los amigos de Rancho El Ángel, allá de Hidalgo, Tututepec, Rancho Los Remedios de Cimatlán de Álvarez, Rancho La Patroncita de Huatulco, Rancho El Chino allá de Zona de Vega, Rancho El Arrogante de San Francisco Tutla, y por allá nada más y nada menos.

que los amigos de Rancho Las Palmas de San Jerónimo, Coatlán. También participan los amigos de Rancho Hermanos Herrera, Valdeflores, Colotepec, Rancho San Francisco de la Chau Nuevo, Rancho Tres Carnales de Vistahermosa, Chimalapa, Rancho La Asunción de Santa María del Tule, Rancho El Amor de San Francisco, La Chigoló. Dice presente los amigos de Rancho El Arroyito, allá en San Agustín de las Juntas, Rancho San Juan de los Bajos de Chila, Rancho Santo Domingo de San Bernardo, Mixtepec, Rancho Santiaguito de Santiago, Yatepec, y por allá los amigos de Rancho Hermano Ramírez de Puerto Escondido. Damas, caballeros, 30 ganaderías dicen presente en la primera eliminatoria, fueron 15 las seleccionadas. En la segunda eliminatoria, otras 15. Entonces, un total de 30 ganaderías participa con su mejor ejemplar y su mejor jinete. Comunicado importante a las 30 ganaderías que participan en la final del torneo del medio millón este próximo sábado 16 de mayo en el lienzo del Cerro La Paz de los Bajos de Chila, Oaxaca. Se les informa que la junta previa se realizará a partir de las 7 de la tarde noche con las ganaderías que ya se encuentren en corraletas. Ojo, muy importante, dando inicio al torneo a las 8 de la noche, todos los que lleguen después de la junta previa serán totalmente descalificados del torneo para que tomen en consideración la hora de llegar a la plaza y no haya inconvenientes. Dice, los ranchos deben jugar con el mismo toro que participaron en las eliminatorias. El jinete es opcional, que pueden llevar cualquier jinete, pues atentamente los amigos que organizan este ventazo. Bueno, pues damas y caballeros, señoras y señores, de lugar a dudas, este ventazo hará historia allá nada más y nada menos que es los Bajos de Chila, Oaxaca. Damas y caballeros, algo verdaderamente impresionante. Además que la música en los sonecitos, llegan los muchachos de banda Santiaguito de Sergio Zorrilla, y para bailar, los chulos chulos, los caminantes. Próximo sábado 16 de mayo, esto en el lienzo Charro La Paz, en los Bajos de Chila, Oaxaca, celebrando en honor y gloria a Santo Patrón, San Isidro Labrador. La preventa solamente 200 varitos, en taquilla un poquito más la venta de boletos, en depósito de Chesquito, en Puerto Escondido y Bajos de Chila, en carros de sonido. Narra por allá el internacional, el Arío, la Vía, San Antonio, el internacional. 7 copitas por ganar, las señoras y señores, este evento el próximo sábado 16 de mayo. Ahí está un poquito de los chulos, los caminantes, en la gran final del torneo del medio millón.

0: Pues señoras y señores, por allá nos vemos el gran final del torneo de medio millón con la presencia musical de los chulos chulos, los caminantes. Damas y caballeros, señoras y señores, para toda la gente maravillosa que nos está escuchando, aprovechando el viaje y el espacio, le damos un saludo cordial a toda la gente bonita allá de mi pueblito, allá de Tragedias de Guerrero. Ya viene su feria anual, en honor y gloria al Santo Patrón Sagrado Corazón de Jesús. Próximo 12 de junio es el mero día, por allá los invitamos cordialmente, allá en la fiesta de mi ranchito, mi pueblito bonito, lo amo. Tragedias de Guerrero. Bueno, continuamos a través de la Mejor FM. Saludos cordiales para toda la gente que nos siga, los amigos de Cuscatlán de Morelos, damas y caballeros. Y bueno, aprovechando que estamos solos por acá, tenemos mensajes para toda la gente que nos está escuchando. Vamos a darle lectura. Dice, ¿qué onda, mi Jerry? Ponte la canción, nos estamos escuchando aquí en la chamba. Ahora, ahorita le complacemos la de la changa. Dice, a ver si tenemos. Ya, creo que ya podemos entrar, ¿verdad? Ya estamos allá, mis compañeros, mi estimado Morrito.
1: No, carnalito, todavía no, bro.
0: Bueno, ando fallando por allá, Linter, mil disculpas porque pues ando fallando el internet. Es momento de ir al corte y regresamos a través de la Mejor FM, siento un poco así de lo que tú escuchas, es Furia Norteña, la disque hora de El Jaripeo. Vámonos a un pequeño corte y regresamos, mi estimado Morrito. Volvemos, vamos y venimos de volada. Adelante, a través de la Mejor.
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0: serán del 17 al 23 de mayo con acceso abierto al público.
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0: El maestro Farid Acevedo López fue electo rector de la Universidad Autónoma Benito Juárez de Oaxaca para el periodo 2026-2030 con 13.776 votos a su favor de los 27.188 sufragios emitidos en una jornada que registró una participación del 80% del padrón electoral.
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0: La mañana de este jueves, un grupo de personas bloquearon la carretera federal 190 entre Juchitán y Tehuantepec en el kilómetro 260, en el punto conocido como Imeca de la vía 185 transísmica.
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0: 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Mil disculpas, que el internet se anda bastante lento, anda fallando, muchas fallas. Pero bueno, ¿qué le podemos hacer? Ya está con nosotros nuestro compañero, adelante, Edgarito.
1: ¿Qué tal? Buenas tardes, damas y caballeros, señores y señores. Estamos un poquito con un poco de retraso, pero estamos con todos y cada uno de ustedes a través de la mejor Oaxaca 101.7 de TFM, la disquera de Jaripeo. Pero bueno, ya pasó el tiempo de Jaripeo, Gerardo, y hemos llegado al momento de la publicidad comerciales. Pero aquí estamos.
0: Efectivamente, bueno, pues le mandamos el saludo cordial para toda la gente que sigue con nosotros. Allá para, ¿sabes a quién le vamos a mandar un saludo? A mi estimado Toro, que siempre nos escuchan. Allá los amigos de los Halcones. Saludos para los amigos de los Halcones, que también siempre nos escuchan. Si tenemos chance, algún saludito que quieras mandar, Toro, allá próxima fecha.
1: Ahora que dijiste los Halcones, allá para mi amigo Apolinar, que todas las noches se va con las de 50, ¿no? No te sabes esa historia, Gerardo, pero se va por allá a ciertos lugares de la central de abastos con a depositar 50 pesitos por allá en una ropa interior. Ay, pues mi amigo,
0: oye,
1: Apolinar.
0: Oye, Toro, ya lo exhibiste, Torito.
1: Pues ya se exhibió, ya todos le sabemos esas mañas.
0: Oye, próximas fechas, ¿dónde tienes chamba estos días, carnalito? De una vez, aprovecha.
1: El día de mañana nos vemos en la costa oaxaqueña, por allá en la barra Colotepec, para todos los amigos de la costa, por allá estaremos trabajando. El próximo sábado nos vemos allá en sección 13, en La Noria. El domingo en San Isidro de Gache, y próximo lunes Ocotlán de Morelos, Oaxaca, que ya se viene la fiesta grande. Un saludo para todos los amigos que nos escuchan de Ocotlán. Son los lugares próximos donde estaremos trabajando, llevando la narración, como dice Jerry de Pragedis, haciendo de las narraciones un poema.
0: Oye, efectivamente, pues mucha actividad jaripellera, ¿no? Bendito sea Dios, porque dice que mientras hay jaripeos, pues hay hay alegría, hay vida, ¿no? Bueno, nosotros nos vamos el día de mañana a trabajar a una población, San Isidro Ocotlán. Por allá nos vemos el día de mañana. Una jugada, los amigos de los hermanos Ríos, allá con una selección de jinetes. El próximo domingo vamos a Ocotlán de Morelos, allá con los amigos de Rancho de los Hermanos Ríos, Rancho San Pedro, enfrentando a los intrépidos del Pretal, de la Llaverita de Garzona. Y estamos por allá, mi estimado Toro, de las fechas del mes de mayo. Oye, le mandamos un saludo cordial a toda la gente que nos escucha a través de internet, allá para mi amigo Alex Barrita. Próximo 15 de agosto tenemos una fecha con él allá en La Noria, barrio Arriba. Saludos cordiales por allá, nos saludamos. Y bueno, pues grandes actividades caripelleras que ya se aproximan. Tenemos publicidad, mi estimado Torito, de una vez. 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Buena vista.
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0: Oye, efectivamente, Torito,

0: Bueno, señores, damas y caballeros, ya regresamos para acá a este lado. Por llamada le mandamos el saludo cordialísimo allá para mis amigos del Tule, allá para mi compa Yaya del Tule y todos los caporales de Rancha La Asunción. Les damos el saludo que nos están escuchando el día de hoy. Y también nada más y nada menos para los amigos interesados en participar en los próximos torneos en San Isidro Segache, por allá en lo que es el 17 y 19, si estoy en lo correcto, en los con promociones caporal, torneos totalmente libres para los ganaderos que gusten participar y hacer acto de presencia, promociones caporal, los mejores eventos se van a hacer presentes en San Isidro Segache. Así que, señoras y señores, seguimos avanzando por acá de este lado con lo que es la publicidad que tenemos en este día. Saludazos para todos los que nos están acompañando, todos los que hacen acto de presencia. 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Así que mientras tanto saludamos por allá también a los grandes amigos que nos están escuchando allá de Ocotlán de Morelos, y mientras tanto seguimos avanzando por acá de este lado con la publicidad que tenemos programada. Y recuerde que ya se viene, señoras y señores, próximamente se viene nada más y nada menos el Sacerdote Jaripeo en Bajos de Chila, Oaxaca. Bajos de Chila, Oaxaca, este sábado ya este sábado 16 de mayo, la gran final, el torneo de medio millón de pesos, la cita solamente con las mejores ganaderías, allá en Bajos de Chile, Oaxaca, el lienzo en honor a San Isidro Labrador, no te lo puedes perder, un espectacular jaripeo, y tenemos por allá un viaje apoyando al amigo Chimomín, viaja con nosotros, incluye nada más y nada menos el viaje ida y vuelta con boleto de entrada a este torneo sensacional.
1: Oye, ya está, ya regresó el internet, chido, ya conéctense.
0: Vale, ya está el internet por acá de este lado, nos comunica el amigo Morrito Gerardo, si podemos entrar ya a través de Vía Meet, y ya nos conectamos de este lado.
2: Sale. Dale, comprito, ahí estamos. Y bueno, pues señoras y señores, como bien lo dice mi compañero el Toro de Oaxaca, bueno, pues todo esto del viaje allá para ir a la gran final del torneo del medio millón es para apoyar al tremendo Chimomín, que está pasando por un momento muy lamentable de salud. El viaje que incluye, viaje de ida y vuelta y boleto de entrada al evento, la salida el 15 de mayo a las 23 horas, haciendo escala en el Santuario de la Virgen de Tequila, y posteriormente visita la playa principal de Puerto Escondido. Comunícate al celular al 951-641-5344, al 951-147-9666. Damas y caballeros, todo lo recaudado en este viaje será para los gastos médicos, para apoyar un poquito al amigo Chimomín, que se encuentra pasando por un momento muy grave de salud. En ese momento tenemos un enlazado, mi estimado Torito, en lo que te conectas desde San Juan Coxocó, Ayujay. ¿Dónde anda, señor?
3: Aquí está, para todos y cada uno de ustedes, Hermelando Francisco Melquiades, el que vive al lado de la clínica.
4: Hola, ¿qué tal? Buenas tardes, amables amigos, amigos nuestros, damas y caballeros. Bueno, pues aquí sufriendo las de Caín, compadrito, porque, híjole, es internet, ¿qué internet más feo tenemos en México? De plano, y este Hermelando no nos da la clave de su wifi. Así es que saludos cordiales en esta mañana. Bueno, ya vi que aproveches el tiempo, condenado Gerardo, de saludar a Yayo y saludar a tus cuates los halcones. Como hay sí, ahí te pagan, desgraciado.
2: Claro, lo que pasa que, pues como no había internet, Alejandro, estábamos haciendo tiempo para conectarnos.
4: Te estoy escuchando, muy... no creas que no, Te estoy escuchando, bebé. Bueno, pues aquí están, los dejo, compadito, échale ganas. Nosotros estamos aquí en espera nada más de iniciar por acá, jaripeo, un torneo balón mexicano como es la pierna suelta. Y vaya, no son todos unos toritos pequeños, es puro toro grande, Aquí son hombres, aquí serán hombres y no pedazos. Así como lo dice el Toro de Oaxaca. Somos hombres, no pedazos. Toro.
2: Más o menos así, ¿no?
3: Ay, tenía mi micrófono apagado, estoy hablando. Serapio será el que vive al lado de la clínica.
2: Sale, Torito.
3: Sale, don Alejandro, bonito, póngase usted bonito, a trabajar. Curiosito.
2: Sale, don Alejandro, póngase usted a trabajar y no moleste, por favor, dedíquese a lo suyo. Bueno, nos vamos con los amigos de las carnes. Nos vamos con los amigos de las carnes, señores, buenas tardes. 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
3: Vamos a corte comercial, ya regresamos, no le cambie. Y en breves momentos estamos con ustedes.
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4: Ya estamos de regreso, ya retornamos a través de la mejor. Bájale tantito la música, por favor, mi estimado morrito. Furia Norteña se une a la pena que embarga a la familia del señor Ausencio Bautista Manuel. Con profunda pena informamos el sensible fallecimiento del señor quien vida llevó el nombre de Ausencio Bautista Manuel. Los funerales se realizarán el día de hoy, jueves 14 de mayo, en su domicilio de Sabinos número 5, Santa María del Tule. Será sepultado el próximo viernes en el Panteón Municipal de Santa María del Tule, Oaxaca, respetuosamente, sus hijos, nietos y demás deudas. Furia Norteña, la disqueora, el jaripeo, se une a pena que embarga a la familia de el amigo Billo allá del Tule, que es su papá, que lamentablemente se nos adelantó en el camino. Nuestras sinceras condolencias de parte de todo el equipo de Furia Norteña. Ahora sí, avanzamos, mi estimado Toro.
5: Dale, avanzamos, damas y caballeros, porque este próximo domingo, el 17 de mayo, tenemos jaripeo en San Isidro, Segacho, Cotlán de Morelos, Oaxaca. Promociones, Caporal, te invita al torneo de ganaderías totalmente libre, 30,000 pesotes del águila a repartir, se invita a ganaderos y jinetes a participar, narra el niño de la sierra, los guapangos, bandido norteño, evento totalmente gratis, el próximo martes 19 de mayo, promociones, Caporal sigue con en San Isidro, Segacho, Oaxaca, en el torneo de ganaderías donde se reparten otros 30,000 pesotes del águila, montas a apretar de grapa, montas a apretar el lazo, invitación abierta para ganaderos y jinetes, estará narrando el amigo Caporal de Oaxaca, suena nada más y nada menos, el movimiento guapango tribalero de Latitud 5 Norte, eventos totalmente gratis, invita al ciudadano agente de policía y el honorable Cabildo, por allá nos vemos en San Isidro, Segacho, Cotlán, próximo 17 y 19, allá nos estaremos viendo, muchachos, así que mientras tanto, Gerardo, ya nos vamos.
4: Bueno, pues ya nos vamos, sigue la buena programación de la mejor FM 101.7, enseguida sigue la buena programación a cargo del señor Arturo Vázquez. Ya nos vamos, bonita tarde, mañana volvemos a través de la mejor, mi estimado Toro.
5: Mañana regresamos, damas y caballeros, muchísimas gracias por acompañarnos el día de hoy, gracias por estar en sintonía de la mejor Oaxaca 101.7 de tu FM, con Furia Norteña y la disquera de jaripeo. Recuerde que los queremos mucho y los queremos ver triunfar. Bye bye, hasta la próxima.
4: Mañana ya está el malmudiento de Alejandro Santiago. Gracias, buena tarde.
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1: 419, pues ya es jueves hoy, jueves 14 de mayo del 2026. Qué gusto saludarles en esta tarde sumamente calurosa. Hombre, sí, toda la semanita la hemos pasado así con calor, esperemos la lluvia. Refresque tantito, por favor, no ande quemando basura por la noche. Ay, ay, ay, no me cansaré de repetirlo, pero imagínese, calorcito por la noche, usted no puede dormir, abre la ventana, entra primero los zancudos y después el humo de los vecinos que están quemando basura por la noche. Y todavía la cereza del pastel, no falta alguien que está trabajando. A las 10 de la noche empieza a trabajar, ay, haciendo ruido. Híjole, ¿qué vamos a hacer de veras? No hay respetitud. 420, tarde calurosa, jueves, casi quincena, ¿qué vamos a hacer? No, pues agárrese, porque segurito ya viene un agua así de sandía para que amarre, una de melón que es bien fría y una amarga para que amarre. Los señores nos dijeron, ya sí, esa quiero. Gracias, estás en la mejor.
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13: El doctor Enrique Martínez anunció que impugnará el proceso de elección de rector de la Universidad Autónoma Benito Juárez de Oaxaca, donde perdió con una diferencia de 3,000 votos. Al considerar que hubo fraude, dijo que su equipo legal se prepara para acudir a las instancias necesarias para impugnar el proceso.
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13: En Juchitán de Zaragoza, Oaxaca, realizarán un concurso de trajes regionales en el marco de la Semana Cultural Juchiteca el próximo 21 de mayo en el Parque Central Benito Juárez, una celebración de tradición, color y riqueza cultural que distingue al pueblo vinizá.
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13: La nueva rectoría de la Universidad Autónoma Benito Juárez de Oaxaca expresó su más amplio reconocimiento a la comunidad universitaria por la civilidad mostrada durante la jornada histórica electoral, realizada como un proceso democrático cuya participación activa fortaleció su legitimidad y brindó certidumbre a sus resultados, destacando a su vez la pluralidad de ideas y el equipo de inclusión que consolidan la vida institucional.
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1: En el transcurso de la vida nos encontramos con momentos difíciles que nos ponen a prueba. Saber aceptar, reflexionar y continuar es uno de los mayores logros que una persona puede hacer. Así que vamos con todo. Tú puedes. Arriba ese ánimo. Mi bella familia, mis queridos hermanos botánicos de la fe, sean bienvenidos a este nuevo capítulo de Secretos Ancestrales. Estamos aquí dándole gracias al Todopoderoso, al Creador del cielo y de la tierra, porque nos ha otorgado esta nueva oportunidad de estar aquí frente a estos micrófonos, trayendo nuestras mejores energías y descargándolas para cada uno de ustedes. Queremos a través de estos minutos llegar al hombre, a la mujer, al niño, a la niña, al anciano, al amigo comerciante, a la ama de casa, aquella persona que va en este momento dirigiéndose a su casa o a lo mejor a sus labores cotidianas. Queremos inyectarles buenas energías, buena vibra y sobre todo hacerle entender que todos estamos aquí en este mundo con un buen propósito, porque Dios nos envió aquí con un solo objetivo. El objetivo de vivir bien, de ser felices, de vivir con salud. Lamentablemente hay mucha gente que se presta para hacer daño. Mucha gente que tiene el corazón tan oscuro que no le importa destruir un hogar que ha estado bien establecido. Que no le importa destruir la salud de alguien que se encuentra bien. Hay mucha gente que se llena de odio y de envidia cuando ven que su negocio está prosperando, porque creen que todo le cae del cielo y nadie ve el esfuerzo y el sacrificio que usted tiene que hacer a diario para poder tener ese negocio de pie. 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Pida ese consejo. Si a lo mejor ves que tus ventas se están viniendo abajo, ya no tienes clientela, no sabes cómo pagarle a esos acreedores, márcanos. A lo mejor tu suerte está siendo truncada. Si ves que los animales empiezan a morir de forma inexplicable, no sabes qué les pasa, esas tierras ya no son fértiles, mucho cuidado. Hay gente que se presta para ir en la madrugada a echarle porquería a sus tierras, a su negocio, a sus animales. Si usted siente ruidos extraños en su casa, ve sombras o a lo mejor su hogar o su negocio de un tiempo para acá se empieza a poner muy frío, mucho cuidado. Hay energías negativas que se suelen impregnar en el ambiente y van volviéndolo tenso, van provocando que uno se enferme, van haciendo que uno ya no tenga ganas de llegar a ese lugar.
2: Yo les quisiera compartir una experiencia que tuve, muy fea, que la verdad yo no se los deseo a nadie. Mi esposo me dejó, me cambió por otra persona, a pesar de que pues yo era yo una esposa pues feliz con él, nos llevábamos muy bien, tenemos dos hijos que pues son el fruto de nuestro amor. Sin en cambio a él a eso no le importó, agarró y pues como se iba de viaje, tenía esa facilidad de irse. Un día me dijo, se llevó más ropa de la que se llevaba. Me dijo que pues iba a regresar en unos 15, 20 días. Yo le dije, bueno, ¿y ahora por qué te vas mucho tiempo? Si va una semana, semana y media. No, es que pues me mandaron más lejos y ahora pues no voy a regresar luego. Bueno, le digo, entonces te estás comunicando conmigo. No pasaron los días, pasaron 15

0: días, pasó un mes y pues yo le marcaba y me mandaba buzón, no me contestaba. A veces de noche no se marcaba y decía que estaba bien, que no me preocupara, que pues ya pronto iba a regresar, y así no traía. Pasaron 3 meses y pues la verdad yo ya me desesperaba, ya sentía yo que pues algo pasaba. Y pues me animé a ir con los hermanos, los consulté y les comenté que pues mi esposo se había ido de la casa y que pues qué podía yo hacer. Ellos me dijeron que sí, que porque él ya tenía otra persona, que ya andaba con otra pareja y que pues incluso ya hasta tenían un hijo. Yo le dije, ¿cómo? Pues me sorprendí demasiado. Dice, el hijo que tiene pues no es de él, dice. Si su esposo se fue es porque esa persona se lo llevó a la mala. Entonces, si tú quieres que regrese realmente, dice, pues depende de ti, le vas a dar otra oportunidad y lo vamos a hacer que regrese. Pues yo feliz de la vida les dije que sí, que regresara mi esposo, que yo lo quería, lo estaba esperando. Sus hijos me preguntaban por él, que su papá, y pues yo ya no sabía qué decirles. Me dijeron, que vamos a regresar, te lo vamos, mira, en menos de 3 días tu pareja ya va a estar contigo, vas a ver que va a regresar, va a cambiar contigo, va a ser otra persona. Entonces yo les dije, bueno, pues qué bueno. ¿Cuál fue mi sorpresa? Que un día me fui al centro a hacer unas cosas y cuando regresé ya mi pareja estaba acá en la casa y me dice, ¿dónde andas? Pues fui a comprar unas cosas. Y tú, le digo, ¿cómo te fue de viaje? Sin reclamarle nada. No, pues bien. Y yo le dije, ¿cuándo te vas? No, pues ya no me voy a ir ahorita. ¿Hasta cuándo? No, ¿sabes qué? Que yo ya no me voy a ir, ya no me voy a separar de ustedes, me voy a quedar ya aquí con ustedes y pues vamos a ser una familia feliz. Entonces ahora ya cambió mucho con nosotros, nos lleva a comer, salimos al cine, realmente cambió mi esposo. Entonces me doy cuenta que sí, los maestros sí trabajan muy bien, entonces yo se los recomiendo. Ahora somos una familia feliz. En verdad que somos felices.
1: 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Mucha atención a los hermanos que nos visitaron en el transcurso de estos días y no pudieron llevar el potencializador de vitalidad y energía porque ya se nos había agotado. Pueden pasar en el transcurso de estos días y retirar totalmente gratis, porque ustedes ya pagaron su consulta, el potencializador. Muy atentos a la fecha de nacimiento, 31 de julio de 1961. Mi estimada hermana, puedo apreciar que te encuentras muy angustiada, muy preocupada por los cambios que tu hija está dando contigo. Es una jovencita que recién acaba de cumplir los 18 años, pero usted me está preguntando qué es lo que le está pasando a ella y yo le voy a ser honesta. Su hija se encuentra cursando el segundo mes de embarazo. Y se encuentra muy preocupada porque el muchacho del quien está embarazada no le quiere responder con este embarazo. Acérquese a su hija, dígale que usted ya sabe lo que está sucediendo y le recomiendo que busque rápidamente ayuda médica, ya que tu niña tiene bastante anemia. Es por eso que la notas muy débil, la notas así muy pálida, porque ella tiene mucha anemia. Hermana, acérquese, hable con ella. Ya está hecho, no puede haber un retroceso. Y visítenos de manera personal. Vamos a ayudarla, vamos a orientarla y aconsejarla para que las cosas entre ustedes marchen bien.
2: Así es, mi estimada hermana. 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
1: 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Para todo aquel hermano que desea potencializar su energía, su salud, para todos aquellos que tengan problemas de dolencias físicas. Continuamos con nuestro programa, muy atento a la fecha de nacimiento, 13 de noviembre de 1971.
2: Así es, mi estimado amigo, y le digo amigo porque por su número de fecha de nacimiento y todo el estudio numerológico que se realizó al mensaje de WhatsApp que usted nos envía, me doy cuenta que usted es una persona que ha venido sufriendo por más de 5 años, escuche bien, 5 años aproximadamente que usted lleva sufriendo un problema de impotencia sexual muy grande. Me doy cuenta que usted ha hecho uso de los servicios médicos, ha visitado el urólogo y aún así no han podido darle una solución a su situación. Así, mi estimado amigo, le doy respuesta rápidamente a su inquietud. Efectivamente, el problema suyo no es un problema de salud médica, el problema suyo viene mucho más allá. Es un tema que implica ocultismo, ciencias de magia negra, en las que están haciendo que usted, a través de un amarre realizado por santería, está quedándose sin fuerza ni potencia sexual. Pregunta adicionalmente que si el potencializador nuestro le va a servir, obvio que le va a servir, pero antes hay que hacer el trabajo para poder eliminar ese trabajo de ocultismo, de magia negra que lo está agobiando, y ahí, de inmediato, usted podrá darse cuenta de los cambios. Su vida va a tomar otro rumbo en el ámbito sexual. 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
1: 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Continuamos con nuestro programa. Tenemos aquí fechas de nacimiento. Muy atento, 1 de enero de 1986.
2: Mi estimada amiga, con fecha de nacimiento 1 de enero de 1986. Dos dudas acerca de su señora madre. La primera duda es qué pasa con su salud, por qué el problema estomacal no han podido controlárselo y por qué anímicamente ella no tiene fuerzas a veces para mover sus piernas y sus brazos. La respuesta básicamente, mi estimada amiga, cuyo nombre no nos anuncia, pero por tu fecha de nacimiento nos damos cuenta que el problema que tiene tu señora madre viene aproximadamente hace unos 8 meses y empezó a empeorar de 4 meses para acá. La situación se da básicamente después de que ella regresa del pueblo. Sí, señora, de su pueblo natal, donde fue a hacer una visita por un evento que tenían. Y en ese evento, una persona muy amiga de su madre aprovechó para darle a beber un tejate. En ese tejate que tomó su señora madre, allí iba la cochinada que le iban a hacer para que tuviera los efectos que está viviendo hoy día. Yo le recomiendo que se acerque hasta nuestras oficinas, hasta nuestro consultorio, para atenderle personalmente, porque el problema de su señora madre es delicado.
1: 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Queridos hermanos, que reine la paz, la dicha y la prosperidad en cada uno de sus hogares.
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0: 4:53, aquí a la mejor. Muchas gracias por los llamados, en verdad, gracias. Y bueno, pues recibiendo llamados importantes, llamados en el que de repente, oiga, ¿qué podemos hacer acerca de este bache, de este problema que hay aquí en esta colonia, población? ¿Dónde, cómo? Y pues esa es parte de la radio, de más o menos guiarlos y llevarlos precisamente a una solución pronta. Y otros más donde dicen, ya estoy de regreso, ya estoy aquí, estoy escuchando la mejor. Un saludo a Ciudad Yagul, al buen amigo Mickey Mouse que nos está escuchando, que le gusta andar paseando en toda la República Mexicana. Saludos, Mickey Mouse, gracias, en verdad, gracias por estar con la mejor. 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

El hombre es como una roca. 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

0: 518, Tucanes de Tijuana, una agrupación que en este 2024-25 nuevamente vino a dar boom a nivel nacional e internacional con temas como el de las monjitas, donde aparece una monjita bailando en un juego. La Chona, que fue por un DJ del otro lado de las aguas de aquí del mar, también fue hecha para luz y sonido. No, impresionante todo lo de Tucanes de Tijuana. 5:19, ya volvemos, es la mejor.
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7: El doctor Enrique Martínez anunció que impugnará el proceso de elección de rector de la Universidad Autónoma Benito Juárez de Oaxaca, donde perdió con una diferencia de 3,000 votos. Al considerar que hubo fraude, dijo que su equipo legal se prepara para acudir a las instancias necesarias para impugnar el proceso.
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7: En Juchitán de Zaragoza, Oaxaca, realizarán un concurso de trajes regionales en el marco de la Semana Cultural Juchiteca el próximo 21 de mayo en el Parque Central Benito Juárez, una celebración de tradición, color y riqueza cultural que distingue al pueblo vinizá.
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7: La nueva rectoría de la Universidad Autónoma Benito Juárez de Oaxaca expresó su más amplio reconocimiento a la comunidad universitaria por la civilidad mostrada durante la jornada histórica electoral, realizada como un proceso democrático cuya participación activa fortaleció su legitimidad y brindó certidumbre a sus resultados, destacando a su vez la pluralidad de ideas y el equipo de inclusión que consolidan la vida institucional.
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0: Con profunda pena informamos el sensible fallecimiento del señor Ausencio Bautista Manuel. Los funerales se realizan el día de hoy, jueves 14 de mayo, en su domicilio de Sabino número 5, Santa María el Tule. Será sepultado el próximo viernes en el Panteón Municipal de Santa María el Tule, Oaxaca, respetuosamente sus hijos, nietos y demás deudores.
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2: Problemas de amores, de viaje, usted que se encuentra afligido, usted que se encuentra triste, usted ve que usted día con día trabaja, se levanta a las 5 o 6 de la mañana a buscar el sustento de la familia, más sin embargo regresa a tu casa derrotado, con una mano en la cabeza y otra en la espalda lamentándote. Hay muchas cosas, mis amigos, que no provienen de Dios. Hay personas que se dedican a dañar a sus semejantes. Hay personas que se valen de la hechicería, se valen de la copolamina, se valen de muchas cosas negativas para perjudicar a los demás. El mundo Dios lo creó. Cuando Dios creó al hombre, creó un paraíso para vivir. Sin embargo, ese paraíso hoy en día usted no lo disfruta, porque usted siempre está enfermo, usted siempre tiene problemas económicos, usted siembra una tierrita para sacar tu comidita, mas sin embargo lo que usted siembra no produce. Usted cría sus animalitos para ver si usted saca de ahí el sustento de sus hijos, de su familia, mas sin embargo tus animalitos, en vez de crecer, de aumentarse, lo que van es para abajo, enfermos, flacos, se te enferman, se mueren. Usted hace un negocio y ese negocio usted agarra los últimos centavitos que tiene, la última feriecita que tiene, y le invierte en ese negocio, lleno usted de ilusiones, de esperanza. Mas sin embargo, todo lo que usted invierte para atrás y para atrás, nunca ve ganancia. Entonces, cuando usted vea que todo está saliendo mal, que todo está al revés, que usted por más bien que haga las cosas salen al revés, entonces, caramba, ya es tiempo de que usted no se quede de brazos cruzados y que usted busque la razón del porqué de tu sufrimiento o tu dolor, consultando con nosotros, que para esos problemas mencionados, nosotros te garantizamos la solución. 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
4: El siguiente mensaje dice el mensaje. Le mando afectuoso saludo y espero que Dios le siga iluminando para que continúen ayudando a todo lo que necesitamos de su conocimiento. Yo le escribo este mensaje porque me atormenta un dolor en la rabadilla desde hace mucho tiempo. Este dolor es tan intenso que no me deja agacharme ni ponerme en cuclillas. Yo trabajo sembrando maicito y no puedo hacer mi trabajo, que es la mayor parte del tiempo que vivo agachado. Siento que estoy perdido porque si sigo con ese dolor también perderé mi siembra. Díganme si es bueno o es algún mal puesto lo que me

0: sucede. Amigo que me escribe con el seudónimo de Hombre del Campo, debo decirle que sometimos su mensaje a diversos estudios basándonos en ciencias ocultas y paranormal y nos dimos cuenta que usted es una persona que le gusta brindarle ayuda a los que necesitan, aunque usted no tenga nada que dar o ofrecer su amor y su fraternidad. Hemos visualizado de que usted ayudó a un muchacho que lleva por nombre de Teófilo del Carmen. Este muchacho llegó a su casa en muy malas condiciones y desnutrido, y usted lo sacó hacia adelante como pudo. Ahora que ya es un hombre fuerte y bueno para trabajar, lo ha traicionado porque en varias ocasiones se ha quedado con dinero que usted le daba para comprar víveres. Esta persona malagradecida es el que desgraciadamente le ha buscado su desdicha, pues le tiene puesto un trabajo de brujería con el propósito de enfermarlo y sin poder trabajar, para que usted pierda todo lo que con tanto trabajo y sacrificio usted ha construido. Su fin es de quedarse con sus tierras y se ha puesto de acuerdo con otra persona que corresponde al nombre de Dagoberto para despojarlo de lo que usted posee. Hermano, tenga mucho cuidado, no le firme papeles a este hombre, porque sí puede perder todo lo que usted tiene y lo puede dejar a usted en la calle. Hermano, trate de dispensarnos una visita, que nosotros tenemos que hablar con usted, algo que a través de la radio no se lo podemos vociferar, es decir, que usted tiene que venir para que hablemos cara a cara y frente a frente de lo que está pasando con usted. Si era todo lo que usted quería saber, espero que haya sido complacido. Gracias por su mensaje y que Dios le bendiga, hermano mío.
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2: Atención, el indeciso de Leo. Esta persona que nos envía esta correspondencia, el indeciso de Leo, nos comenta que quiere saber si le conviene hacer un negocio. Él nos comenta que tiene un tío que le ha propuesto unos negocios, una serie de negocios, y él, como es un hombre un poco desconfiado, tiene un dinero, desde hace tiempo lo tiene guardado, ahorrado, para invertir en algo. Entonces el tío le ha propuesto una serie de negocios y él quiere saber si los negocios le convienen, porque ya varias personas de su familia le han comentado que su tío no es de confianza, que tenga mucho cuidado con el tío, porque el tío no es de fiar, y él quiere saber si le conviene hacer este negocio con su tío o no. Para saber lo que quiere hacer, nos pide una orientación. Querido amigo, primeramente de Leo, gracias. Leo, un signo de persona fuerte. Leo, un signo de persona tenaz. Leo, un signo de persona fuerte, eficaz, que siempre lucha por lo que quiere. Felicidades. Escúcheme con atención. Analizando nosotros el caso suyo, vimos exactamente, usted es una persona desconfiada. Usted tiene desconfianza, y eso a veces es bueno ser desconfiado, porque hay personas que se acercan a uno a veces con malas intenciones. ¿Cómo son las intenciones de tu tío? Tu familia te ha dicho a ti que no haga negocio con tu tío. Entonces, ¿qué usted espera para alejarse de esa mala persona? Porque nosotros, en el estudio que hicimos a través de la carta mística del tarot, un estudio que hicimos en la mesa nuestra de trabajo, todos reunidos, vimos exactamente que si usted hace cualquier tipo de negocio con ese tío suyo, lamentablemente usted todo lo va a perder, porque lamentablemente él tiene un problema de vicio, de juego, de azar, que ese hombre solamente vive buscando donde hay juegos, se va a todas las ciudades grandes, a toda parte donde hay casinos, a gastar dinero. Y por tal motivo es una persona que no es de confianza, es una persona que solamente en usted lo que va a sacarse un provecho, y es quien se va a ver perjudicado en este caso es usted, por lo que le voy a recomendar que usted no haga ningún tipo de negocio con este señor, porque lamentablemente todo va a ser pérdida. Y si su familia le han dicho eso, es porque lo conocen, y recuerde que cuando el río suena es porque agua trae. Así que usted, querido amigo, mi consejo es que no haga ningún negocio con este hombre. Usted venga con nosotros para entregarle algo que le va a proporcionar a usted suerte, y en todo lo que usted haga le va a dar prosperidad, éxito y felicidad. Espero que usted haya sido complacido con nuestra respuesta. Que Dios te dé salud, suerte, paz, felicidad.
0: Recuerden, amables oyentes, que nosotros hemos venido a brindarle nuestro conocimiento a todas aquellas personas que hoy en día se encuentran atravesando por dificultades, que hoy en día no encuentran la solución a sus problemas, que hoy en día, por más que se han esforzado y se han sacrificado, no ven la suya, no ven los frutos obtenidos por tantos esfuerzos, por tantos sacrificios. Mis amigos, amiga, usted que me está escuchando en este momento, usted que era una señora que estaba casada, una mujer muy feliz en su hogar, tranquila en su casa, pero quizá por consecuencia negativa del destino o alguna persona o una mujer que se metió en la vida de usted, en la vida de su marido y le destruyó su matrimonio. Ahorita usted se encuentra separada de su marido y quisiera usted encontrar una pareja que le ayude a usted a continuar su vida y a criar a sus hijos. También usted que hoy en día, por más que se ha cansado de luchar, de trabajar, de sacrificarse, y usted, por más que le echa ganas, usted ve que las cosas son completamente negativas, que todo va para atrás y para atrás como el cangrejo, como que se acabó el dinero, porque por más que le busca, no le encuentra. Pero hay personas que sí le va muy bien. Entonces, hermano, esto quiere decir que también existe la posibilidad, que todavía hay la oportunidad para que usted salga hacia adelante. 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El siguiente mensaje dice de esta manera: maestro, me da gusto enviarle un saludo y deseando que al leer mi mensaje se encuentre bien. Maestro, yo le escribo al programa para que usted me ayude en mi problema. Mi padre está enfermo. Ya lo he llevado con varios curanderos y curanderas, pero siempre sigue igual. Los médicos dicen que él no tiene nada. Yo le escribo con el seudónimo del hijo que sufre por su padre. Bien, mi querido amigo, mi querido hermano que me escribe su mensaje con el seudónimo del hijo que sufre por su padre. Debo decirte que la enfermedad que tiene tu padre no es natural, no es buena, no es de Dios. A tu padre le hicieron un trabajo de eso que le llaman pitonizo y también le dieron un brebaje. Es por eso que le han hecho análisis y estudio y no le sale nada, porque lo que él tiene no es bueno, no es natural. Es la manifestación de ese proceso de brujería que le tienen a tu padre. Pero amigo mío, no te preocupes, trae a tu padre en el día de hoy. Era todo lo que usted quería saber. Espero que haya sido complacido. Gracias por su mensaje. Que Dios lo bendiga, hermano mío.
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0: Aquí a lo mejor, 555-555. Gracias a ustedes que están en sintonía del 101.7. Y con profunda pena informamos del sensible fallecimiento del señor Ausencio Bautista Manuel. Los funerales se realizarán el día de hoy, jueves 14 de mayo, en su domicilio de Sabinos número 5 de Santa María el Tule. Será sepultado el próximo viernes en el Panteón Municipal de Santa María el Tule, Oaxaca. Respetuosamente, sus hijos, nietos y demás deudos.
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2: Corazón. Flachazo grupero con, oye, no puede ser, Guardianes del Amor de Arturito Rodríguez, ¿verdad? Trae un tema de corazón romántico que yo aplaudo con ganas, Guardianes del Amor. Nunca, nunca se ha rendido. Eso me ha dado un gusto enorme que nos viene acompañando, ¿verdad? A través de los años, las décadas, vamos a decirlo así. Y sobre todo, pues, con cumbia romántica, que es lo que antes se conocía como lo grupero, ¿no? Se le decía lo grupero. Y Guardianes del Amor es emblema de esto. Se habla de giras, de reencuentros, de lo que tú quieras, pero por lo pronto hay música fresca, música nueva. Guardianes del Amor de Arturito Rodríguez, ¿verdad? Presentando nuevo material y gira en este 2026. ¡Fuerza!
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